0: reconocer hacerlo. Señor, dirige los pasos de aquellos que buscan trabajo, que puedan encontrar ese empleo digno y estable. Roguemos al Señor. Vemos y escuchamos en las noticias. Pocos hijos nacen en Chile. Maternidades que se cierran porque ya no nacen niños. Prekinder y kinderes que ya no se abren en algunos colegios porque no hay niños. Estamos ya sintiendo lo tremendo de que no haya niños, y lo sentiremos con más fuerza si esto no cambia, y será tremendo para el país. Señor, ilumina mentes y corazones, que nuestros jóvenes descubran y sientan lo importante y lo valioso del matrimonio, lo importante y lo valioso de tener hijos, que no se tenga temor a tener hijos. Y también rezamos para que el Estado de Chile también favorezca el tener hijos. De alguna manera se ayuda a las familias que quieren tener hijos. Es todo un trabajo que hay que realizar, y para el cual se necesita tanta buena voluntad y creer en Dios también, y saber confiar en Dios y querer hacer las cosas que Dios pide. Por esto roguemos al Señor.
1: Escúchanos, Señor.
0: Señor, te encomendamos a este Instituto Secular de la Santísima Trinidad, a estas hermanas nuestras que hoy día celebran su fiesta. Te damos gracias por su vida consagrada, por el bien que hacen en tantas comunidades. Regala vocaciones también a este instituto, para que ellas en medio del mundo y en medio de su quehacer puedan mostrarte a ti, Señor, para que muchos otros crean en ti. Roguemos al Señor. Tus

0: Celebremos Eucaristía, encontrémonos con este Dios grande y todopoderoso que se alegra de venir a nosotros y de ser nuestro alimento ahí en Jesucristo el Señor.
1: Ofrecemos los dones de pan y vino que recibimos de la providencia del Padre y que el Espíritu Santo transformará en el cuerpo y la sangre de Jesús. Acompañamos las ofrendas con el canto.

0: Recen, hermanos, para que este sacrificio que es mío y de ustedes sea agradable a Dios Padre Todopoderoso.
1: El Señor reciba de tus manos este sacrificio para el avance y gloria de su nombre, para nuestro bien y el de toda su santidad.
0: Por la invocación de tu nombre, santifica, Padre y Dios nuestro, estos dones de nuestra docilidad y transfórmanos por ellos en ofrenda permanente. Te lo pedimos por Cristo nuestro Señor.
1: Amén.
0: Vamos a alabar, a dar gracias, a adorar a este Dios grande y todopoderoso.

y de ver nuestro glorificarte, Padre Santo, porque tú eres el único Dios vivo y verdadero, que existes desde siempre y vives para siempre, luz sobre toda luz.

Escuchen esta hermosa plegaria, donde se nos habla de este Dios, Padre, Hijo y Espíritu Santo, lo que Él ha hecho, lo que Él obra en nuestras vidas, y que juntos podamos adorarlo. Te alabamos, Padre Santo, porque eres grande y porque hiciste todas las cosas con sabiduría y amor. A imagen tuya creaste al ser humano y le encomendaste el universo entero para que, sirviéndote solo a ti, su Creador, dominara todo lo creado. Y cuando nosotros, por desobediencia, perdimos tu amistad, tú no nos abandonaste al poder de la muerte, sino que, compadecido, tendiste la mano a todos para que te encuentre el que te busca. Reiteraste además tu alianza a los hombres. Por los profetas nos fuiste llevando con la esperanza de salvación. Y tanto amaste al mundo, Padre Santo, que al cumplirse la plenitud de los tiempos, nos enviaste como Salvador a tu único Hijo, el cual se encarnó por obra del Espíritu Santo, nació de María la Virgen, y así compartió en todo nuestra condición humana, menos en el pecado. Él anunció la salvación a los pobres, la liberación a los oprimidos y a los afligidos el consuelo. Para cumplir tus designios, Él mismo se entregó a la muerte y, resucitando, destruyó la muerte y nos dio nueva vida. Y porque no vivamos ya para nosotros mismos, sino para Él, que por nosotros murió y resucitó, envió, Padre, al Espíritu Santo como primicia para los creyentes, a fin de santificar todas las cosas, llevando a plenitud su obra en el mundo. Por eso, Padre, te rogamos que este mismo Espíritu santifique estas ofrendas para que se conviertan en el cuerpo y la sangre de Jesucristo nuestro Señor, y así celebremos el gran misterio que nos dejó como alianza eterna. Porque Él mismo, llegada la hora en que había de ser glorificado por ti, Padre Santo, habiendo amado a los suyos que estaban en el mundo, los amó hasta el extremo. Y mientras cenaba con sus discípulos, tomó pan, te bendijo, lo partió y se lo dio diciendo: tomen y coman todos de él, porque esto es mi cuerpo que será entregado por ustedes.

Del mismo modo, tomó el cáliz lleno del fruto de la vid, te dio gracias y lo pasó a sus discípulos diciendo: tomen y beban todos de él, porque este es el cáliz de mi sangre, sangre de la alianza nueva y eterna, que será derramada por ustedes y por muchos para el perdón.

0: El Señor Jesús está aquí. Este es el misterio de la fe.
1: Anunciamos tu muerte, proclamamos tu resurrección. Ven, Señor Jesús.

Por eso, Padre, al celebrar ahora el memorial de nuestra redención, recordamos la muerte de Cristo y su descenso al lugar de los muertos. Proclamamos su resurrección y ascensión a tu derecha, y mientras esperamos su venida gloriosa, te ofrecemos su cuerpo y su sangre, sacrificio agradable a ti y salvación para todo el mundo. Dirige tu mirada sobre esta víctima que tú mismo has preparado a tu iglesia, y concede a cuantos compartimos este pan y este cáliz, que congregados en un solo cuerpo por el Espíritu Santo, seamos en Cristo víctima viva para alabanza de tu gloria.

Y ahora, Padre, acuérdate de todos aquellos por quienes te ofrecemos este santo sacrificio, de tu servidor el Papa León, de mí, indigno servidor tuyo, del orden episcopal, de los presbíteros y diáconos, de tus hijos e hijas aquí reunidos, de todo tu pueblo santo y de aquellas personas que te buscan con sincero corazón.

Acuérdate también, Padre, de los que murieron en la paz de Cristo y que hoy con cariño recordamos en esta Santa Misa. A cada uno de ellos, a todos los difuntos cuya fe solo tú conociste. Padre bueno, que todos tus hijos e hijas nos reunamos un día allá en el cielo, con María la Virgen, Madre de Dios, con su esposo San José, con los apóstoles y los santos, y allí junto con toda la creación, libre ya del pecado y de la muerte, te glorifiquemos por Cristo Señor nuestro, por quien concedes al mundo todos los bienes.

0: Dios, Padre Omnipotente, en la unidad del Espíritu Santo, todo honor y toda gloria por los siglos de los siglos.
1: Amén.

0: y ahora fieles a lo que Cristo Jesús nos ha enseñado, todos nosotros decimos: Padre nuestro,
1: que estás en el cielo, santificado sea tu nombre. Venga a nosotros tu reino, hágase tu voluntad en la tierra como en el cielo.
0: Danos hoy nuestro pan de cada día. Perdona nuestras ofensas, como también nosotros perdonamos a los que nos ofenden. No nos dejes caer en la tentación
1: y líbranos del mal.
0: Líbranos, Padre, de todos los males. Concédenos la paz en nuestros días, para que, ayudados por tu misericordia, vivamos siempre libres de pecado, protegidos de toda perturbación, mientras esperamos la gloriosa venida de nuestro Salvador Jesucristo. Señor Jesús, que dijiste a tus apóstoles: la paz les dejo, mi paz les doy. No tengas en cuenta nuestros pecados, sino la fe de tu iglesia. Y conforme a tu palabra, concédele la paz y la unidad, tú que vives y reinas por los siglos de los siglos.
1: Amén.
0: Y que la paz del Señor esté con ustedes.
2: Y con tu espíritu.
0: Con cariño, compartan el saludo de la paz.
3: Paz.

0: Todos nosotros somos valiosos a los ojos de Dios. Por eso el Señor le gusta venir a visitarnos y a estar con nosotros. Y Él quiere ser nuestro alimento. Recíbelo con fe, con cariño. Adóralo. Dale gracias. A lo mejor tú hoy no puedes comulgar, pero no se te olvide lo que el Señor dice: yo estoy a la puerta llamando, y si alguno me abre, yo entraré. Igual, tú que hoy día no puedes comulgar, ábrele tu corazón al Señor y conversa con Él, y dale gracias y pide su ayuda. He aquí a Jesús el Señor, el Cordero de Dios que quita el pecado del mundo. Felices los invitados a esta cena. Señor, no soy digno de que entres en mi casa. Tomen asiento.
1: La comunión con el cuerpo y la sangre de Cristo en el Espíritu Santo es el anticipo y promesa de vida eterna. Para quienes no pueden recibir la comunión sacramental, les invitamos a decir la siguiente oración de comunión espiritual. Creo, Jesús mío, que estás real y verdaderamente en el cielo y en el santísimo sacramento del altar. Te amo sobre todas las cosas y deseo vivamente recibirte dentro de mi alma. Pero no pudiendo hacerlo ahora sacramentalmente, ven al menos espiritualmente a mi corazón. Y como si ya te hubiese recibido, te abrazo y me uno del todo a ti. Señor, no permitas que jamás me aparte de ti. Amén.

0: El Señor nos ha visitado, el Señor está con nosotros y escucha tu oración y derrama sobre ti abundante bendición. Antes de la oración final, antes de la bendición, Silvia, que pertenece al Instituto de la Santísima Trinidad, al Instituto Secular de la Santísima Trinidad, nos presenta brevemente lo que es el Instituto.
1: Muy buenas tardes para todos. Eternamente agradecidas estamos de Monseñor que haya querido venir a presidir esta Eucaristía en que nuestro Instituto celebra su fiesta patronal. Porque como dijo Monseñor, el Señor es tan grande y nuestro Instituto los adoptó a los tres. Somos Instituto Secular, Misioneras Diocesanas de la Santísima Trinidad. Somos un grupo de mujeres solteras o viudas, todas laicas, como pueden ustedes ver, no usamos hábito ni ningún distintivo, que quisimos consagrar por medio de los votos de pobreza, obediencia y castidad nuestra vida al Señor. Desde nuestros lugares de origen, en nuestros trabajos, con nuestra familia. Gracias también a las familias que nos han apoyado para seguir aquí en el Instituto. En este momento habemos 12 misioneras de esta diócesis, de distintos lugares de la diócesis. Para entrar son mujeres, como dijimos, solas, solteras o viudas, que no tengan responsabilidad ya de hijos, que sean bien independientes y compartir, hacer un periodo de formación, de aspirantado, de formación y luego seguir formándose y compartir en encuentros diocesanos y fraternos. Créanme que realmente es una vida maravillosa. Así que si hay alguien que desea, aquí tenemos en Pelequén a la hermana Fresia, a la hermana María, que todos ustedes la conocen. Tuvimos aquí en medio nuestro a nuestra fundadora, la hermana Lidia, que ya debe estar contemplándonos desde arriba. Así que las esperamos a todas las mujeres que tengan interés por consagrar su vida al Señor desde sus hogares, viviendo en sus hogares, en sus trabajos, pero haciendo labor dentro de la Iglesia. Gracias.
0: Bien, gracias. Sí, creo que es importante recalcar, por si acaso, decía, viuda sin hijo, pero se supone, bueno, si era viuda, que ya sus hijos estén grandes, que no dependan de ella. ¿Eh? Puede así también consagrar su vida al Señor. Puede ser una hermosa posibilidad para muchas hermanas nuestras. Ténganlo presente. Oremos, hermanos. Padre y Dios nuestro, que la recepción de este sacramento y la profesión de fe en la Santa y Eterna Trinidad y en su unidad indivisible nos aprovechen para la salvación del alma y del cuerpo. Te lo pedimos por Cristo nuestro Señor. Amén. Y digámosle a nuestro Dios grande y poderoso.

Hermanos y hermanas, qué bueno haber podido celebrar la misa juntos. Para mí una alegría como obispo estar aquí con ustedes, acompañar también a las hermanas en su día de fiesta. No voy a salir a despedirme de ustedes porque tengo misa de una ya en San Fernando, pero sí qué bueno haber podido juntos celebrar con ustedes en este día de la Santísima Trinidad. Imploro la bendición del Señor sobre ustedes, sobre cada una de sus vidas. Y qué bueno todos aquellos que nos escuchan a través de la Radio Santa Cruz, de todos quienes nos escuchan a través de esa Radio Santa Rosa, que se hayan unido a nuestra plegaria. Que el Señor esté con ustedes. Dios Todopoderoso les bendiga con su misericordia.

0: Feliz domingo. Dios les bendiga.
1: Igualmente.
2: Damos desde el santuario un abrazo, un besito cariñoso a todas aquellas de integrantes del Instituto Secular La Santísima Trinidad. Y hace 13 años que se ordenó Monseñor un día como hoy. Por eso vamos a darle un aplauso a él por acompañarnos. Y al coro le vamos a pedir un mi mayor. Mi mayor.

0: Gracias, Padre. Sí. Sí, hoy día coincido en 31 de mayo del 2013, es decir, ya hace 23 años que me ordené de obispo. Que Dios les bendiga. Gracias. Gracias.
1: Dios es comunidad, Dios es familia. La Iglesia es la familia de Dios, la comunión del Padre, del Hijo y del Espíritu Santo. A nosotros nos corresponde testimoniarlo con fe y amor. Que tengan un lindo domingo en familia. Nos despedimos cantando.

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2: 20 horas con 43 minutos.
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0: La hora exacta en Santa Cruz FM. 21 horas con 2 minutos.
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8: Hola, ¿qué tal? Gusto saludarle en una nueva semana en Iglesia, en Misión este
9: amigos,
8: programa.
9: Amigos, ¿qué tal? ¿Cómo están? Bienvenidos a edición de jueves, capítulo 4.
10: Muy buenas tardes, queridos amigos. Gusto de saludarlos. ¿Cómo le va a usted?
11: Muy buenas tardes, estimados auditores y auditoras.
12: Queridos oyentes, aquí les habla Robert Cabrera.
13: Amigos, ¿cómo están? Bienvenidos a grandes exponentes de la música instrumental.
14: Hola, ¿qué tal? Gusto de saludarles en este día, domingo 25
10: de enero. Construyendo humanidad.
15: Bienvenidos a la gran multidando folclore, don Teobaldo Silva López.
16: Ay, señor María Santísima, me levanté.
17: Hola, ¿cómo están? Sean bienvenidos a esta entrega de noticias aquí en la 94.
18: Buenos días, queridos auditores, buenos días a todos.
19: Con permiso, muy buenas tardes,
10: amigas. ¿Cómo están? Bienvenidos a nuestro programa Punto
20: de Vista. Comenzó el partido del Estadio Calvi Bascuñán.
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0: El siguiente invitado a nuestra programación es un cantautor italiano que además ha grabado en castellano, legendario de la música, Franco Simone.
1: No debemos de pensar que ahora es diferente. Mil momentos como este quedan.

0: www.santacruzfm.cl le indica la hora.
1: 21 horas con 30 minutos.
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2: La Empresa Nacional del Petróleo informó que el diésel tendrá una fuerte baja en su valor desde este jueves 28 de mayo. Según la estimación entregada por la estatal, el combustible disminuirá 65 pesos por litro. Recordar que previo al anuncio oficial, el ministro de Hacienda, Jorge Quirós, adelantó que existiría una noticia más positiva en algunos combustibles y aseguró que las decisiones adoptadas por el Ejecutivo serían fiscalmente responsables.
3: Se estaría empezando a resolver el tema del Medio Oriente, la guerra. No sabemos cuán serio es esto, va cambiando siempre. La gasolina ha seguido subiendo en el mundo, digamos. El diésel ha ido aflojando, ¿ah? Y tenemos que tomar una decisión más o menos acorde con ello. Vamos a tomar una decisión que es a la vez fiscalmente responsable, pero que no va a tener mayor impacto y probablemente tengamos en algunos de los combustibles una noticia un poco más positiva.
2: Las gasolinas de 93 y 97 octanos prácticamente no tendrán cambios, con leves variaciones a la baja de 0,3 y 0,4 pesos por litro respectivamente. En tanto, el kerosene o parafina mantendrá su precio sin modificaciones. El informe también confirmó un alza de 37,3 pesos por litro para el gas licuado de uso vehicular. Durante la semana, las proyecciones anticipaban una caída en el diésel, aunque se esperaba un posible incremento en las gasolinas.
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2: Una estudiante de la Universidad San Sebastián en Concepción denunció una violación grupal tras una fiesta mechona. La joven acusó a 4 hombres, identificando a 3 de ellos como estudiantes de la misma casa de estudios, de participar en el ataque al interior de un departamento. Constanza Zambrano nos cuenta más en el siguiente informe.
4: Una estudiante de la Universidad San Sebastián en Concepción denunció haber sido víctima de una violación grupal tras una fiesta mechona realizada el pasado 5 de marzo. La joven acusó a 4 hombres, identificando a 3 de ellos como estudiantes de la misma casa de estudios. Según el relato de la víctima, los sujetos justificaron la agresión señalando que se trataba de una experiencia que tenía que vivir al entrar a la universidad. Además, denunció que el dueño del inmueble le exigió afirmar que el acto había sido consensuado antes de permitirle abandonar el lugar. Actualmente, el caso se encuentra bajo investigación por parte del Ministerio Público y, desde el Servicio Nacional de la Mujer y la Equidad de Género, señalaron que, desde el conocimiento de este caso de violencia sexual, activaron los protocolos correspondientes y priorizaron el acompañamiento integral de la joven. QSS. Desde Radios Regionales, tomamos contacto con el Ministerio Público, quienes no dieron declaración al respecto, ya que es una investigación reservada. Por su parte, la Universidad San Sebastián no ha emitido declaraciones al respecto.
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2: El Hospital Comunitario Dr. Marco Chamorro recibió una nueva ambulancia 4x4 Mercedes-Benz Sprinter, equipada con calefacción, refrigerador para sangre y camilla especializada. La incorporación fortalece a la red SAMU provincial y eleva a 4 los móviles operativos disponibles para emergencias en Tierra del Fuego.
0: La región del Ñuble.
2: El albergue San Juan de Mata reabrió con 20 cupos para personas en situación de calle. El recinto funcionará las 24 horas durante el invierno, entregando alimentación, abrigo, apoyo psicosocial y atención profesional mediante el programa Noche Digna del Ministerio de Desarrollo Social.
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2: El plan de alerta oncológica registró un gran avance en el sur del país, superando el 74% del progreso en la región de Los Ríos y reduciendo en un 80% la lista de espera en la Araucanía, optimizando la atención y los tiempos de respuesta para los pacientes con cáncer. Ornella Mellado con el informe.
5: El Ministerio de Salud reportó significativos avances en el plan de alerta oncológica en el sur del país, logrando una notable reducción en los tiempos de espera y optimizando la atención médica para los pacientes con sospecha o confirmación de cáncer. En la región de Los Ríos, el programa registra un progreso superior al 74%, lo que ha permitido mejorar de forma directa la experiencia y el flujo de atención de los usuarios del sistema público de salud. Las autoridades destacaron que este nivel de cumplimiento refleja un esfuerzo coordinado para acortar los plazos de respuesta. Por su parte, en la región de la Araucanía, el plan avanzó en una reducción del 80% en la lista de espera oncológica. Este logro representa un alivio directo para cientos de familias de la zona, permitiendo que una gran mayoría de los pacientes que aguardaban por una atención médica o quirúrgica especializada ya hayan sido canalizados dentro del sistema. La consolidación de estas cifras en ambas regiones evidencia el impacto positivo del plan de contingencia a nivel descentralizado. El Ministerio de Salud continúa monitoreando la ejecución de estos recursos y estrategias con el objetivo de replicar estos resultados en el resto del territorio nacional y asegurar una cobertura oportuna contra el cáncer.
2: FUNAE presentó una denuncia formal ante la Fiscalía Nacional y la Contraloría tras detectar presuntas irregularidades administrativas durante la gestión anterior, alcanzando un monto superior a los 14 mil millones de pesos. Este hallazgo surge como resultado de una auditoría integral instruida por el gobierno actual sobre diversas instituciones públicas. Al respecto, el director nacional del organismo, Fernando Peña, detalló que los antecedentes recabados dan cuenta de pagos por onces que no se entregaron y de modificaciones de contratos.
1: Una reunión ahora con el encargado de la unidad especializada anticorrupción para presentar antecedentes que hemos indagado, investigado dentro del servicio, que dan cuenta de pagos por onces que no se entregaron por más de 14 mil millones de pesos en tres unidades territoriales de la región de O'Higgins y de modificaciones de contratos sin toma de razón en circunstancias de que se dio a haber hecho en el año 2022 y 2023, que es lo que permite y facilita finalmente que se realicen estos pagos.
2: La investigación se centra específicamente en el proceso licitatorio del programa de alimentación escolar, donde se cuestionan pagos por servicios no prestados y convenios que habrían carecido de la debida supervisión legal. El diputado Ricardo Neumann, integrante de la Comisión de Educación, señaló que la situación es grave y que son recursos destinados a la alimentación de niños vulnerables, no de cualquier programa público.
6: Creo que la gravedad de este tema es total. Estamos hablando de recursos destinados a la alimentación de niños vulnerables, no de cualquier programa público. Según la propia JUNAED, entre 2021 y 2023 se proyectaron más de 3 millones de raciones que nunca se entregaron y aún así se habrían pagado más de 14 mil millones de pesos sin contraprestación de alimentación para los jóvenes más vulnerables del país. Esto demuestra que el Estado no puede seguir funcionando con una lógica burocrática donde al final nadie responde y nadie se hace responsable.
2: De momento, el servicio mantiene un sumario abierto contra la anterior dirección y no descarta ampliar las acciones legales a medida que avancen las pericias. Las autoridades enfatizaron que el objetivo central es esclarecer las responsabilidades penales y administrativas que permitieron este desfalco millonario contra los recursos destinados a la alimentación estudiantil.
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2: La Subsecretaría de Desarrollo Regional y Administrativo anunció proyectos de semaforización, luminarias LED y refugios peatonales para Taltal y Paposo, con inversiones de 178 millones de pesos. Además, coordinarán operativos para facilitar el acceso al cupón de gas, que beneficiará a más de 5.000 personas.
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8: El presidente José Antonio Kast recibió este miércoles la Estrategia Nacional de Ciencia, Tecnología, Conocimiento e Innovación 2026, elaborado por el Consejo Nacional del CTCI. El documento propone una hoja de ruta orientada a fortalecer el desarrollo del país mediante la ciencia, las tecnologías emergentes y la innovación como motores de crecimiento. La ceremonia estuvo marcada por la tensión generada tras conocerse el recorte presupuestario de 4,7% que enfrentará el Ministerio de Ciencia, cifra superior al ajuste general solicitado por Hacienda y que se traduce en una reducción de 28 mil millones de pesos, algo que el presidente abordó en su alocución.
9: Chile necesita la ciencia y Chile no tiene futuro sin ciencia. Con eso no es que quiera enmendar las palabras que fueron tan criticadas en algún momento, sino que creo en esto. Pero creo que hay que hacer bien las cosas y ahí tenemos responsabilidad todos. Yo de expresarme mejor en algunas ocasiones y ustedes también ayudarnos a encontrar cómo cada peso de Chile se utiliza bien. Se utiliza bien para las familias a las que nosotros representamos, para que haya más oportunidades. Y esa convicción que plantea ahí es plenamente coherente con nuestro compromiso de construir un país más próspero.
8: La estrategia contempla fortalecer áreas como inteligencia artificial, biotecnología, litio, industrias alimentarias, economía digital y polos científicos ligados al desierto de Atacama y la Antártica. Pese al ajuste presupuestario, el gobierno aseguró que avanzará en prioridades concretas ligadas a infraestructura para inteligencia artificial, transferencia tecnológica y fortalecimiento regional. Tanto CAST como las autoridades científicas insistieron en que la estrategia debe transformarse en una política de Estado de largo plazo y no quedar limitada a un solo gobierno.
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8: Finalmente, Gendarmería confirmó el traslado de 3 reos comunes desde Punta Peuco a cárceles de Casablanca y Temuco. La medida, fundamentada en criterios técnicos de seguridad y habitabilidad, abrió un intenso debate político sobre la gestión del recinto penal. De esto nos cuenta más Ornella Mellado en el siguiente informe.
5: Gendarmería de Chile confirmó el traslado voluntario de 3 reos comunes desde el centro penitenciario de Tiltil, conocido anteriormente como Punta Peuco, hacia otros recintos carcelarios del país. Los internos fueron reubicados específicamente en el centro de detención preventiva de Casablanca y en la cárcel de Temuco, tras presentar una solicitud por escrito. De acuerdo con la institución penitenciaria, este movimiento responde a criterios estrictamente técnicos y normativos que se aplican de forma continua en el sistema. El hecho reabrió el debate sobre el uso de este recinto, especialmente luego de las declaraciones del ministro del Interior, Claudio Alvarado, quien hace un par de semanas señaló que la decisión la tomó el gobierno anterior y no es una que a él le satisfaga.
10: Presidente, lo que ha manifestado es que la decisión que se tomó el gobierno anterior no es una decisión que a él le satisfaga y que está disponible para evaluar, analizar y revisar. Y cuando se tome una decisión, se comunicará oportunamente. El presidente ha decidido.
5: La medida adoptada generó inmediatas reacciones en el ámbito político, provocando críticas por parte de sectores de la oposición. La diputada Daniela Serrano señaló que buscar reinstalar privilegios para violadores de derechos humanos sería un retroceso histórico y una vergüenza moral inaceptable para Chile.
11: Lamentablemente, detrás de estas decisiones se podría estar escondiendo el real propósito de todo esto, que es reconstruir a Punta Peuco como una cárcel privilegiada para criminales de lesa humanidad. De ser así, sería un retroceso histórico y una vergüenza moral para nuestro país.
5: Desde el gobierno se respaldó el procedimiento argumentando que la distribución y destinación de los reclusos forma parte de las atribuciones exclusivas y administrativas de Gendarmería. Autoridades ministeriales recordaron que la gestión de las plazas penitenciarias responde a evaluaciones de segregación y resguardo que competen al organismo técnico.
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8: Tras 7 años de espera, fue inaugurada la Biblioteca Pública Municipal Carmen de López en el barrio 18 de septiembre. El edificio de 3 niveles y casi 4.000 millones de pesos de inversión abrirá regularmente en junio.
7: La región de Aysén.
8: La comunidad educativa del Liceo de Melinca mantiene la toma del establecimiento y exige la presencia del director del SLEP Aysén. Estudiantes y apoderados rechazan las soluciones parciales y demandan respuestas concretas por problemas sanitarios, malos olores e infraestructura deficiente.
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8: La empresa nacional del petróleo ENAP publicó este miércoles el informe semanal de variación de precios de combustibles que comenzará a regir desde este jueves 28 de mayo con movimientos dispares entre los distintos productos derivados del petróleo. Según el reporte, la gasolina de 93 octanos registrará un alza de 0,3 pesos por litro, mientras que la de 97 octanos aumentará 0,4 pesos por litro. En tanto, el querosene no presentará variaciones respecto a la semana anterior. La principal modificación corresponde al diésel, que tendrá una baja de 65 pesos por litro, marcando la caída más significativa informada por ENAP en esta actualización semanal de precios. Sobre esto dio cuenta el subsecretario de Hacienda, Juan Pablo Rodríguez.
12: Esta semana tenemos buenas noticias. El precio del diésel bajará 65 pesos por litro y las bencinas algo menos de un peso. Si el mecanismo no hubiese operado, estas hubiesen aumentado cerca de 30 pesos por litro. Esto confirma que el MEPCO, Mecanismo de Estabilización de los Precios de los Combustibles, sigue operando. Esperamos que el escenario internacional mejore y que los precios a futuro sean menores.
8: Por otro lado, el gas licuado de uso vehicular experimentará un incremento de 37,3 pesos por litro, según detalló la estatal en su informe dado a conocer este miércoles. El ministro de Vivienda, Iván Poduje, confirmó que el Servio Magallanes presentó una denuncia ante la Fiscalía y el Consejo de Defensa del Estado por presuntas irregularidades en la asignación de subsidios habitacionales. Uno de los casos involucra a Susan Chicuy, pareja del diputado republicano Alejandro Riquelme. La denuncia surgió en medio de la visita realizada por el ministro Poduje al servicio regional, instancia donde funcionarios entregaron antecedentes sobre la situación a la autoridad. Así lo señaló el director regional subrogante del Servio Magallanes, Omar González, en declaraciones al medio regional ITV Patagonia.
13: A raíz de la visita al ministro se recibió una denuncia formal por parte de algunos funcionarios. Respecto a esa denuncia se recabaron antecedentes en tanto en nuestros sistemas como en otros sistemas de carácter público y esos antecedentes fueron derivados al Ministerio Público, al Consejo de Defensa del Estado, para que sean esos organismos los que definan los pasos a seguir en cuanto a si existen hechos constitutivos de delito.
8: Desde la oposición calificaron los hechos como de máxima gravedad y apuntaron a cuestionamientos éticos en torno al proceso de asignación de subsidios. Así lo manifestó el presidente regional del Frente Amplio en Aysén, Pablo Cifuentes.
14: Estos hechos que se muestran públicamente nos parecen de máxima gravedad. Si es que son efectivamente acreditables los hechos que se le están imputando, nos hablan no solamente de posibles irregularidades, sino que también de al menos un cuestionamiento ético con respecto a lo que significa el acceso a recursos públicos que van en directo beneficio sobre todo de las familias más vulnerables.
8: Por su parte, el diputado Alejandro Riquelme, a través de un comunicado de prensa, negó estar siendo investigado por algún delito y aseguró que solo se presentaron antecedentes del caso y que esto no constituye culpabilidad.
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8: El juzgado de garantía de Arica decretó prisión preventiva para dos imputados por el secuestro de un joven con discapacidad. Otros dos acusados quedaron con medidas cautelares, aunque la fiscalía apeló. La víctima logró escapar el 15 de enero.
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8: ¿Qué tal? ¿Cómo están? Les saluda Carlos Maturana. Les doy la bienvenida a esta nueva edición de noticias, donde sabremos de las regiones que lideran la cartelera del Día de los Patrimonios 2026 con foco en la identidad local. Abordaremos las tensiones y ajustes que marcan el debate por proyecto de reconstrucción nacional impulsado por el Ejecutivo. Hablaremos de la convocatoria nacional para modernizar la acuicultura de Indespa.
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8: Tras el informe de finanzas públicas, el Ejecutivo admitió que hará ajustes a la mega reforma tributaria. Mientras el ministro Quirós se mostró abierto al diálogo sin aceptar obstrucciones, la senadora Gatica criticó su gestión y falta de tacto. En tanto, el senador Flores, de la DC, alertó sobre contradicciones oficialistas y posibles mermas en los programas sociales. María Belén Araya con el informe.
2: El debate en torno a la mega reforma tributaria entró en una etapa decisiva luego de que el gobierno admitiera que se deberán realizar ajustes al proyecto tras el último informe de finanzas públicas. La discusión generó evidentes fricciones en el panorama político, especialmente por las visiones encontradas dentro del propio Ejecutivo respecto a la invariabilidad tributaria y el impacto que las modificaciones institucionales podrían tener en la recaudación fiscal de los próximos años. Ante los cuestionamientos, el ministro de Hacienda, Jorge Quirós, se mostró abierto a dialogar, aunque fijó límites claros frente a las posturas de la oposición, señalando que siempre van a estar dispuestos a conversar, a hacer cambios y a hacer ajustes atendiendo a las distintas realidades.
15: A ver, siempre, siempre, siempre vamos a estar dispuestos a conversar, a hacer cambios, a hacer ajustes atendiendo a las distintas realidades. Las aprehensiones de algunos parlamentarios de la oposición las hemos escuchado siempre, siempre hemos estado dispuestos a sentarnos a conversar y eso no cambia. Lo que no vamos a aceptar nunca es la obstrucción, pero la conversación absolutamente, y las cosas hay que verlas sopesadamente.
2: Por su parte, la jefa de bancada de los senadores de Renovación Nacional e integrante de la Comisión de Hacienda, María José Gatica, criticó duramente la gestión del jefe de la billetera fiscal y pidió un cambio en el liderazgo de las negociaciones.
16: Nada está escrito en piedra. El ministro Quiroz ha demostrado poco tacto en esta tramitación. Por lo tanto, espero que tenga un rol secundario y el articulador de este proceso sea el ministro García, que tiene la mezcla perfecta, sabe de números, tiene sensibilidad social y conoce el Chile profundo. Por otro lado, el ministro Quiroz no entendió que detrás de los números hay personas y en los hospitales hay gente que muere por falta de recursos.
2: En tanto, el senador Iván Flores evidenció las contradicciones internas del gabinete y alertó sobre las consecuencias sociales de la iniciativa, señalando que el problema principal que tiene el proyecto de reforma tributaria es que va a haber una merma importantísima del ingreso nacional.
17: Mientras los ministros García y Quiroz se ponen de acuerdo, cuando García dice que es posible repensar el plazo de la invariabilidad tributaria y Quiroz dice que no por ningún motivo, bueno, mientras tanto se ponen de acuerdo. El problema principal que tiene el proyecto de reforma tributaria, porque eso es lo que es, el resto son colgajos, es que va a haber una merma importantísima del ingreso nacional que va a dificultar el financiamiento de programas sociales y todo el sistema de protección social.
2: El escenario actual deja en evidencia que el camino para la aprobación de la mega reforma no será sencillo, obligando al Ejecutivo a recalibrar sus proyecciones económicas con un Congreso dividido y críticas que apuntan tanto a la sensibilidad social del proyecto como a la viabilidad de los fondos fiscales.
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8: El presidente José Antonio Kast encabezó este jueves una cumbre internacional contra el crimen organizado junto a autoridades de Argentina, Perú, Bolivia y Ecuador. En la reunión que se desarrolló en Cancillería se acordó la elaboración de estrategias conjuntas para enfrentar delitos transnacionales en un plazo de 90 días. Durante la instancia, el mandatario chileno aseguró que la región vive un momento privilegiado de encuentro entre naciones para combatir el avance del crimen organizado, advirtiendo además que estas redes afectan directamente la libertad y seguridad de las personas.
18: Podemos decir que estos cinco países se cansaron. Se cansaron de mirar cómo el crimen organizado va matando a nuestros jóvenes, va sometiendo nuestros barrios, va comprando voluntades. Y esto, como lo decía nuestro ministro de Seguridad, tiene que pasar de las palabras a los hechos. Y hoy día nuestra región está en un momento muy privilegiado, diría yo, de encuentro entre naciones para poder combatir este flagelo.
8: En el encuentro también participó el canciller Francisco Pérez Mackenna, quien confirmó la creación de un grupo de trabajo destinado a coordinar acciones concretas, compartir información y avanzar en materias de seguridad, inteligencia financiera, control tributario y trazabilidad fronteriza.
19: Hoy nos comprometemos a, uno, conformar un grupo de trabajo para elaborar un plan de acción conjunto para enfrentar la delincuencia organizada con acciones concretas y resultados medibles. Queremos también coordinar esfuerzos técnicos operativos dentro de los próximos 90 días y vamos a integrarnos y vamos a compartir información. Queremos encomendar al grupo de trabajo realizar propuestas en materia de seguridad, de inteligencia financiera y tributaria y también de trazabilidad y control fronterizo.
8: La cumbre volverá a reunirse en 180 días más en Buenos Aires para revisar los avances alcanzados y ampliar la convocatoria a otros países de la región que quieran sumarse a la coordinación internacional contra el crimen organizado. antes de continuar, queremos informar que ya llevamos 28 años acompañando cada historia, cada amanecer y cada momento importante de nuestra comunidad. 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
7: Alerta regional, alerta regional, alerta regional, alerta de noticias en la región de Valparaíso.
8: El taller gratuito Te Presento Mi Cerro invitará a niños y jóvenes porteños a retratar su vida barrial mediante arte, mapas, maquetas y propuestas comunitarias. La actividad se realizará este domingo en el Parque Cultural de Valparaíso.
7: La región del Maule.
8: La Contraloría desestimó una denuncia por presuntas irregularidades en horas extras municipales. El organismo concluyó que las labores cuestionadas estaban respaldadas por decretos, bitácoras y registros biométricos, por lo que no formuló cargos ni observaciones administrativas.
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8: El Día del Patrimonio 2026 se toma las regiones de Chile este 30 y 31 de mayo con actividades gratuitas desde talleres de alfarería, diaguita en Atacama y tradiciones aymaras en Tarapacá, hasta chinchineros en Valparaíso y gastronomía ancestral en Chiloé. De esto nos da cuenta Ornella Mellado en el siguiente informe.
5: Este fin de semana Chile celebra una nueva edición del Día del Patrimonio. Aunque la capital suele concentrar la atención, este año las regiones se tomaron la agenda con miles de actividades gratuitas. En el norte, los saberes ancestrales y la historia industrial son los protagonistas. En Tarapacá, Putre ofrecerá encuentros dedicados a la medicina y partería tradicional aymara, mientras que en Atacama, la estación de ferrocarriles de Copiapó dictará talleres de alfarería diaguita. Además, las emblemáticas oficinas salitreras de Humberston y Santa Laura recibirán a visitantes para revivir la época del oro blanco en pleno desierto. Hacia el centro y sur, los oficios tradicionales y el arte urbano se toman los espacios públicos. Los cerros de Valparaíso se llenan de música con el clásico compás de los organilleros y los bailes de los chinchireros. En paralelo, la región de Ñuble abre un circuito guiado en Chillán para apreciar el muralismo de la Escuela México, conectado a la ciudadanía con obras artísticas fundamentales. La especialista en patrimonio y docente de arquitectura de la Universidad del Desarrollo, Soledad Ramos, señaló que estas actividades tienen la virtud de que uno se detenga y comparta con la familia.
20: En general, las actividades que se proponen tienen esa virtud que permiten que uno se detenga, comparta, incorpore a la familia en recorridos que finalmente se transforman en unas mañanas o tardes de paseo. Y eso creo que es lo más valioso de esta instancia.
5: Por su parte, en el extremo sur, en Los Ríos, el Teatro Cervantes de Valdivia exhibe documentales sobre la recolección marina del coyofe y el luche, acompañados de degustaciones. Finalmente, en Los Lagos, la comunidad Monfen en Quellón invita a sumergirse en la tradición chilota dentro de su propia ruca costera. Este año, el Día del Patrimonio alcanzó más de 4.000 actividades inscritas en el 100% de las comunas del país. Para conocer más detalles sobre estas actividades, se debe acceder a diadelpatrimonio.cl.
8: El Instituto de Desarrollo Sustentable de la Pesca Artesanal y de la Acuicultura de Pequeña Escala lanzó una convocatoria nacional con un fondo total de cerca de 1.900 millones de pesos. Esta iniciativa busca potenciar y fortalecer el desarrollo productivo y comercial de los cultivos de mitílidos, ostras, piures, ostiones, truchas y algas a lo largo de todo Chile, impulsando la tecnificación y competitividad del sector. El director nacional de Indespa, Leonardo Llanos Huerta, señaló que con este fondo Indespa busca que más organizaciones y productores acuícolas de todo el país puedan seguir creciendo con sus cultivos, incorporen nuevas tecnologías y fortalezcan la cosecha de alimentos.
21: Así como la zona de Berta de la región de Ñuble, que logró implementar su centro con energía renovable, con estos fondos de Indespa también buscamos que más organizaciones y productores acuícolas de todo el país puedan seguir creciendo en sus cultivos, incorporando nuevas tecnologías y fortaleciendo la cosecha de alimentos como truchas, choritos, ostiones, ostras y también algas. son cerca de 1.900 millones de pesos disponibles para financiar proyectos desde 15 millones hasta 20 millones de pesos para productores individuales y también organizacionales.
8: Esta convocatoria convoca, valga la redundancia, a productores independientes, empresas y agrupaciones de la pesca artesanal que figuren con inscripciones activas en el Registro Nacional de Acuicultura de Pequeña Escala. Las subvenciones otorgadas se podrán destinar a la adquisición de equipamiento avanzado, materias primas, herramientas e infraestructura esencial para las faenas. Para optar a este aporte económico, cuyo límite máximo alcanza los 20 millones de pesos por iniciativa, deberán efectuar su postulación por vía remota. El proceso de recepción de proyectos permanecerá habilitado hasta el próximo 17 de junio y se gestiona directamente ingresando a la plataforma web institucional en www.indespa.cl.
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8: Comenzó la reposición del alumbrado público afectado por los incendios en Penco y Lirquén. El plan contempla 500 luminarias, 33 kilómetros de cableado y 200 proyectos con una inversión superior a 351 millones de pesos. Eso es todo por el momento. Nos encontramos en la siguiente edición de noticias.
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4: 22 horas con 5 minutos.
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1: Hola, ¿qué tal? 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
9: Muy buenas tardes, queridos amigos. Gusto de saludarlos. ¿Cómo le va a usted?
23: Muy buenas tardes, estimados auditores y auditoras.
24: Queridos oyentes, aquí les habla Robert Cabrera.
6: Amigos, ¿cómo están? Bienvenidos a grandes exponentes de la música instrumental.
25: Hola, ¿qué tal? Gusto de saludarles en este día, domingo 25 de
9: enero. Frater, construyendo humanidad.
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27: Ay, señor María Santísima, me levanté.
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Lo mejor de las canciones, cada día aquí en Santa Cruz FM. Ahora escuchamos a uno de los grupos más importantes del mundo de la música, los legendarios ABBA.

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0: Fernando Virgo, cuando agosto era 21.
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1: Hola, ¿qué tal? 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
3: Muy buenas tardes, queridos amigos. Gusto de saludarlos. ¿Cómo le va a usted?
4: Muy buenas tardes, estimados auditores y auditoras.
5: Queridos oyentes, aquí les habla Robert Cabrera.
6: Amigos, ¿cómo están? Bienvenidos a grandes exponentes de la música instrumental.
7: Hola, ¿qué tal? Gusto saludarles en este día, domingo 25 de
3: enero. Frater, construyendo humanidad.
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9: Ay, señor María Santísima, me levanté.
2: Hola, ¿cómo están? Sean bienvenidos a esta entrega de noticias aquí en la 94.
10: Buenos días, queridos auditores, buenos días a todos.
6: Con permiso, muy buenas tardes, amigas.
11: ¿Cómo están? Bienvenidos a nuestro programa Punto
12: de Vista. Comenzó el partido del Estadio Calvi Bascuñán.
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0: Muchas gracias.
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ganadora de la OTI en 1987. Desde México, María Guadalupe Araujo, más conocida como Ana Gabriel.

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Seguimos con Raquel Lamilla Cuevas, más conocida como Soraya, cantautora y productora colombo-norteamericana fallecida en mayo del 2006, víctima de cáncer. Pero nos queda el recuerdo de su música. Soraya.

0: La hora exacta en Santa Cruz FM. Las 5 de la madrugada con 56 minutos.
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4: El fin de tener una mente abierta, como el de una boca abierta, es llenarla con algo valioso. Gilbert Keith Chesterton.
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0: www.santacruzfm.cl le indica la hora.
1: Las 6 de la mañana con 29 minutos.
2: La violencia es el miedo de las ideas de los demás y la poca fe en las propias. Mahatma Gandhi.
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4: Amigas, amigos, ¿qué tal? ¿Cómo están? Bienvenidos al primer capítulo de esta semana, el primer capítulo de junio. Lunes 1, aquí en la 94.3 comienza Primera Hora.

Estamos comenzando primera hora en la 94.3 en este primer capítulo de la semana, lunes 1 de junio, también comenzando este sexto mes de este año 2026, mitad de este año precisamente, junio, mes de los santos. Ya estaremos hablando

Buena música cada mañana de lunes a viernes aquí en la 94.3 y también en la web en el www.santacruzfm.cl. Lunes 1 de junio, que sea un mes espectacular para todos. Que lo pasen increíble. Comienza la mitad de este año 2026.

Hoy lunes 1 de junio es el día 152 de este año 2026. Llegamos a la mitad del año, sexto mes que trae de 30 días, trae un fin de semana largo que es el último, ¿no? El 29, Pedro y Pablo, es feriado. Tenemos sábado, domingo y lunes. El sábado 20 también es feriado, pero ya sábado, fin de semana común y corriente. Hoy saludamos a Juvenal. Felicidades, linda jornada. Seguimos aquí en la 90.

0: Hacemos primera hora aquí en la 94.3. Vamos a una pausa y ya estamos de vuelta. www.santacruzfm.cl le indica la hora.
1: Las 6 de la mañana con 58 minutos.
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0: Ya estamos de vuelta, luego de la pausa, seguimos con más Primera Hora aquí en la 94.3.

Vamos a continuar con el programa aquí en la 94.3. Al recordar que hoy es el Día Mundial de los Arrecifes, se celebra cada 1 de junio. Su objetivo principal es concientizar a la población sobre la importancia vital de estos ecosistemas marinos y los graves riesgos a los que se enfrentan debido al cambio climático, la pesca excesiva y la contaminación. ¿Por qué son fundamentales? Los arrecifes, por la biodiversidad, por la protección costera y por la sostenibilidad, porque proporcionan alimentos y recursos económicos a más de 5.000 millones de personas en todo el mundo. Seguimos en la 94.3.

Continuamos con nuestro programa. Recordar que en 1945, un 1 de junio en Escocia, el fraile John Corr realiza su primera muestra de whisky escocés. Así es, John Corr fue un fraile al que se le atribuye la creación del primer whisky en la historia. El primer registro que da mención al whisky data del 1 de junio de 1494. En ella, el rey Jacobo IV de Escocia concede 8 boles de malta para fabricar lo que denomina Aqua Vitae. Previamente no existió registro preciso de cuándo se destiló whisky por primera vez en Escocia o en Irlanda. Sin embargo, debió haber conocimiento previo a la producción de la bebida, ya que el alquimista árabe describía el proceso de destilación en sus escrituras del siglo X. Pero de una manera extraoficial, se dice que un día como hoy, en 1494, el fraile John Corr de Escocia crea el primer whisky.

Seguimos con nuestro programa aquí en la 94.3. Hablemos de el diario El Mercurio, porque un día como hoy, en el año 1900, en Santiago se inaugura este periódico. Agustín Edward McClure decidió fundar el 1 de junio de 1900 el diario El Mercurio de Santiago, de carácter vespertino y matutino desde 1902, adquiriendo para sí el Palacio Larraín Sañartu de la Asociación de Doña Catalina Sañartu de Larraín. Para las instalaciones del diario, la primera línea editorial desde sus orígenes se ha caracterizado por ser de una tendencia política editorial conservadora, situación que ha quedado de manifiesto en diversas ocasiones, tales como su rechazo a la huelga general de 1907 que acabó con la matanza de la Escuela Santa María de Iquique, o su férrea oposición a la candidatura de Salvador Allende en 1970 y a su posterior gobierno. El Mercurio de Santiago, fundado un día como hoy en 1900.

Comenzó junio, comenzó también el mes del Mundial. Recuerden que el 11 comienza el Mundial de Estados Unidos, México y Canadá, el más largo de la historia, con tremenda cantidad de equipos. 48 van a enfrentarse este año por este Campeonato Mundial 2026. Y hablemos de nostalgia. Un día como hoy, en 1978, en Buenos Aires, Argentina, comienza la Copa Mundial de Fútbol Argentina 78. La Copa del Mundo volvía hacia Sudamérica por primera vez desde Chile en 1962. Las ciudades sedes, Buenos Aires, Rosario, Mar del Plata, Córdoba y Mendoza. Jugaron tremendas estrellas del fútbol de aquella época: Teófilo Cubillas, Zico, Dinosov y Mario Kempes, además de Paolo Rossi y Michel Platini. Campeón Argentina por primera vez en su historia. Subcampeón Países Bajos, tercero Brasil y cuarto Italia. Mejor jugador del campeonato, Mario Kempes. Premio al Juego Limpio Argentina. Chile no estuvo presente en ese mundial. Continuamos aquí en la 94.3.

Seguimos con datos, seguimos con notas. Primer capítulo de la semana, primer capítulo de junio de Primera Hora aquí en Santa Cruz FM. En 1980, un 1 de junio en Estados Unidos, el multimillonario Ted Turner crea CNN, primera compañía de informativo de televisión que transmite 24 horas del día. Es un canal de televisión por suscripción norteamericano de noticias fundado en 1980, un día como hoy, por Ted Turner. Es propiedad actualmente de Warner Bros. Discovery y se encuentra operada por su subsidiaria CNN Global. Fue la primera cadena de televisión en cubrir noticias las 24 horas del día en el mundo. Continuamos hasta las 8, primera hora en día lunes.

Continuamos con el programa, seguimos haciendo Primera Hora aquí en la 94.3. Vamos a recordar que un 1 de junio de 2019 toma posesión como presidente de El Salvador Nayib Bukele. Nayib Armando Bukele Ortiz, político y empresario salvadoreño, es el presidente de la República de El Salvador desde 2019, tomando posesión el 1 de junio, cuando sucedió en el cargo a Salvador Sánchez Serén. El 20 de junio de 2019, Bukele lanzó el plan Control Territorial con el fin de combatir a las altas tasas de criminalidad y las pandillas del país, básicamente las maras. En 2020, la tasa de homicidios intencionales de Salvador bajó un 51,3% en comparación con 2019. Ha sido uno de los presidentes que ha tenido más éxitos luchando contra la delincuencia en su país. Tiene muchos admiradores, pero también muchos detractores, políticamente hablando. Las frases más típicas de Nayib Bukele: el dinero alcanza cuando nadie se lo roba. La oposición sigue defendiendo la democracia que solo nos dejó asesinados. Y no podemos seguir haciendo lo mismo y esperar resultados diferentes. Continuamos con Primera Hora hasta las 8 de la mañana.

Hoy es un día realmente importante, el Día Mundial de la Leche. Es una fecha en que se conmemora anualmente desde el 2001, propuesta por la FAO, Organización de Naciones Unidas para la Alimentación y la Agricultura. Se eligió el 1 de junio para la celebración de este día debido a que varios países ya realizaban celebraciones nacionales de la leche en fechas cercanas. Originalmente se propuso a finales de mayo, pero se ajustó al primer día de junio. Por lo tanto, quedó como fecha oficial para el Día Mundial de la Leche el primer día del mes de junio. La leche es irreemplazable. Ok, seguimos aquí en la 94.3 hasta las 8 de la mañana.

0: Y nos vamos, amigas, amigos. Gracias por la sintonía de hoy. Ha sido Primera Hora en este primer capítulo del mes de junio, lunes 1. Que sea un buen día para todos, una buena semana, un buen mes. Llegamos a la mitad de este año 2026. Antes de irnos, ojo con esto. Según especialistas, la duración recomendada de una siesta después del almuerzo es de entre 10 y 20 minutos. Nada más que eso. Gracias por la sintonía. Hasta mañana.
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2: Las 7 de la mañana con 56 minutos.
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21: Hola, ¿qué tal? Gusto saludarle en una nueva semana en Iglesia en Misión.
22: Amigos, ¿qué tal? ¿Cómo están? Bienvenidos a edición de jueves, capítulo 4.
23: Muy buenas tardes, queridos amigos. Gusto de saludarlos. ¿Cómo le va a usted?
24: Muy buenas tardes, estimados auditores y auditoras.
25: Queridos oyentes, aquí les habla Robert Cabrera.
26: Amigos, ¿cómo están? Bienvenidos a grandes exponentes de la música instrumental.
27: Hola, ¿qué tal? Gusto de saludarles en este día, domingo 25 de
28: enero. Frater, construyendo humanidad.
29: Bienvenidos al programa Cultivando Folklore, don Teobaldo Silva López.
30: Ay, señor María Santísima, me levanté.
31: Hola, ¿cómo están? Sean bienvenidos a esta entrega de noticias aquí en la 94.
32: Buenos días, queridos auditores, buenos días a todos.
33: Con permiso, muy buenas tardes, amigas.
34: ¿Cómo están? Bienvenidos a nuestro programa Punto
35: de Vista. Comenzó el partido en el Estadio Calvi Bascuñán.
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38: Hola, ¿cómo están? Muy buenos días, 8 con 2 minutos, hacemos entrega de noticias hasta ahora aquí en la 94.3, ya este día lunes, 1 de junio de este 2026.
37: Estos son los titulares de hoy.
38: En Palmilla abordan condiciones sanitarias de Villa San Ignacio en Lo Moscoso. Formación clínica y trabajo de Hospital Santa Cruz acuden al centro de simulación del Hospital Dr. Franco Ravera. Y también 135 educadoras de párvulo en la región de O'Higgins reciben formación e investigación artística.
36: El pronóstico del tiempo en 8 AM.
38: A esta hora tenemos una temperatura, sensación térmica de 7 grados en la comuna de Santa Cruz. Llegaremos a una máxima de 14 grados el día de hoy. Rancagua llegará a su máxima de 14 grados. San Fernando máxima de 15 grados y Pichilemu tendrá una máxima de 14 grados, según lo que pronostica hasta ahora meteorred.cl. Banco Central de Chile, indicadores económicos para ya este 1 de junio, la UF 40.627 pesos, UTM de junio 71.506 pesos y el dólar 890 pesos. 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
1: En Palmilla abordan condiciones sanitarias en Villa San Ignacio de Lo Moscoso. El alcalde de Palmilla junto a equipos municipales se reunieron con vecinas y vecinos de Villa San Ignacio de Lo Moscoso para abordar la situación sanitaria que afecta al sector. Durante el encuentro, la comunidad expuso problemas que vienen arrastrando hace meses, generando un espacio de diálogo directo y sin intermediarios. Los residentes plantearon inquietudes sobre las condiciones sanitarias que impactan en su vida diaria, mientras el municipio comprometió gestiones con los organismos competentes para avanzar en soluciones concretas.

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1: Formación clínica y trabajo en red. Hospital de Santa Cruz acude a centro de simulación del Hospital Dr. Franco Ravera, buscando fortalecer la formación clínica y promover el trabajo colaborativo entre establecimientos de salud de la región. El centro de simulación del Hospital Dr. Franco Ravera Sunino recibió la visita de representantes de la unidad de pacientes críticos adultos del Hospital de Santa Cruz. La jornada se desarrolló en dependencias del campus clínico de la Universidad de O'Higgins y contó con la participación del Dr. Víctor Vázquez, director del centro de simulación, junto a Sandra Tipán, enfermera y encargada de simulación de clínica Hospital Franco Ravera. Durante el encuentro, los equipos conocieron la infraestructura, equipamiento y cartera de prestaciones del centro, además de explorar futuras instancias de capacitación y entrenamiento para funcionarios de salud, especialmente en escenario crítico y de alta complejidad. Al respecto, José Pablo Muñoz, urgenciólogo y jefe de la UPC del Hospital de Santa Cruz, destacó el valor de este tipo de espacios para el desarrollo de competencias clínicas, señalando que es fundamental estar preparados para responder ante escenarios complejos. Cuando el paciente está críticamente enfermo, no es el momento para ponerse a ensayar. Por eso la simulación clínica es muy importante para formar habilidades y destreza necesaria para resolver estas situaciones, así lo señaló. Por su parte, Sandra Tipán explicó que el centro de simulación nace como una estrategia institucional para fortalecer las competencias técnicas y sociocognitivas de funcionarios y estudiantes, respondiendo también a las necesidades detectadas en los distintos servicios clínicos.

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1: ...135 educadoras de párvulo de la región de O'Higgins reciben formación en investigación artística a través de 3 encuentros presenciales en la comuna de Pichilemu, Palmilla y Rancagua. 135 educadoras de párvulos, educadoras diferenciales y técnicas en educación parvularia de establecimiento de la región de O'Higgins recibieron importantes herramientas en investigación artística, siendo parte del PIPE 2026. PIPE es una iniciativa del PAR Explora O'Higgins, proyecto del Ministerio de Ciencias, Tecnología, Conocimiento e Innovación, ejecutado por la Universidad de O'Higgins en la región. El programa está orientado a fortalecer las herramientas pedagógicas de quienes trabajan con las niñas y niños más pequeños, con el fin de fomentar la ciencia e indagación desde la sala cuna. La mayoría de las participantes ya formaba parte del programa desde 2025, año en que PIPE trabajó el módulo de Ciencias Sociales. Este año el programa incorpora por primera vez el módulo de Investigación en Artes, que vincula la expresión artística, el movimiento y las emociones con el desarrollo del pensamiento científico en la primera infancia. Las jornadas comenzaron con la entrega de kit de material desarrollado por el equipo de PAR Explora O'Higgins. Durante el día, las participantes vivieron experiencias desde el rol de las niñas y niños. Exploraron también cómo el cuerpo y el movimiento expresan emociones, jugaron con luces y sombras y pintaron además guías de su autorretrato. Cada actividad fue acompañada de una reflexión pedagógica para trasladar estas herramientas directamente a sus establecimientos.

0: 8 de la mañana con 28 minutos.
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1: Ya estamos en contacto directo en línea telefónica con la diputada del Distrito 16, Carolina Cocomey Calderón. Diputada, ¿cómo está? Muy buenos días.
2: Hola, muy buenos días, Rafa. Saludarte con mucho cariño en esta fría mañana. Camino rumbo al día al Congreso.
1: Diputada, bueno, recientemente participó en actividades del Día del Patrimonio Cultural, en la histórica sede también nacional del Partido Socialista, donde también ahí se recordó la figura del presidente Salvador Allende, y uno de los hitos más importantes también de su gobierno, la nacionalización del cobre. ¿Qué significado tiene para usted la nueva generación? También conozcan y reflexionen sobre estos momentos.
2: La verdad es que ayer vivimos, bueno, primero partí en Pichidegua. Estuvimos ahí en actividades en el distrito. El día anterior había estado en Santa Cruz, en Navidad, en Palmilla. La verdad es que estuve en el fin de semana al patrimonio con muchas actividades. Primero felicitar a todos los municipios, los funcionarios públicos, que de verdad que fueron actividades muy bonitas y maravillosas. Pero la de ayer que vivimos en el Partido Socialista, en la sede nacional, que es un edificio histórico, y recordábamos, agradecerle al actor a Carlos que interpretó al presidente Allende. La verdad es que fue momentos de mucha juventud, mucha gente visitando la sede del partido, nos fuimos turnando los parlamentarios para recibirlos, conversar con ellos, todo el mundo quería sacarse fotos, todo el mundo preguntaba. La verdad es que quedamos muy muy gratamente sorprendidos, sobre todo el respaldo de los jóvenes. Yo creo que el Partido Socialista ayer vivió un momento histórico. Fue el único partido que abrió las puertas de su sede central durante los dos días. El primer día más de 2.000 personas estuvieron visitando, y ayer la verdad es que era incalculable, porque yo estuve hasta las 6-7 de la tarde y las filas daban vuelta hacia la Alameda. La verdad es que fue un muy bonito momento, y como tú lo dices, en particular yo quise resaltar el momento del discurso de la nacionalización del cobre, porque el cobre es Chile, el cobre sin duda es quien nos ha dado una estabilidad económica, que uno puede mejorar los rendimientos, que uno puede generar administración, pero jamás venderlo. Yo creo que ser eso antipatriota, y espero que el presidente Kast no se le ocurra en esta cuenta pública insinuar siquiera que le va a entregar a Estados Unidos el cobre chileno.
1: Claramente. Bueno, diputada, ¿qué lecciones podría dejar también el legado de Salvador Allende para enfrentar los desafíos políticos y sociales actuales del país?
2: Yo creo que el presidente Allende fue una figura clave de social, de solidaridad, del derecho y la defensa de los trabajadores, de la reforma agraria que terminó, que había partido con Eduardo Frei, de entregarle alimento, educación a nuestros jóvenes y a nuestros niños, entregó equidad, y la verdad es que eso lamentablemente terminó que los poderosos de la época no soportaran y terminó entregando su vida porque fue una masacre que después trajo las peores consecuencias al país, pero él tuvo la hombría, la valentía de entregarle al pueblo chileno una ilusión y un seguir luchando más allá, que la vida es parte de los ideales políticos, y que uno puede poner en el frente, en el foco, a las personas más humildes, a los trabajadores y a las trabajadoras. La verdad es que para mí siempre ha sido una guía, un modelo a seguir, con todos sus sombras y luces, como todas las personas, ¿no? Nadie es perfecto, somos seres humanos, pero sin duda el legado del presidente es trabajar fuerte y firme por la clase más desposeída, por los y las trabajadoras de nuestro país, y generar equidad en un país que es totalmente desequilibrado económicamente.
1: La quiero llevar a otro tema, diputada: agricultura familiar, campesina e identidad rural. También durante los últimos días usted respaldó el lanzamiento del libro Una mirada a la historia agrícola en la comuna de Navidad, destacando también el valor de la agricultura familiar campesina para la identidad y también el desarrollo de los territorios rurales. ¿Por qué considera importante rescatar y preservar también la historia agrícola en la comuna como Navidad y otras localidades también en la región de O'Higgins?
2: porque es nuestra forma de vida, es el sustento, el alimento de tantas familias, ¿no? La gente trabaja el campo, somos una zona agrícola, la agricultura familiar campesina o la agricultura de subsistencia. Hoy día está pasando por momentos muy complejos y por supuesto también rescatar. Y lo importante que esta semana distrital estuve muy vinculada al tema agrícola, que es nuestro motor económico en la región, que tenemos grandes desafíos, pero sin duda lo que tú tienes, hay que mirar hoy día es cómo nos está afectando el costo de la vida, el alza de los precios, el alza de los insumos, tiene que ver con cómo sacamos adelante la agricultura familiar campesina, pero también hay que reconocer la historia. Fue muy bonito ver en el lanzamiento del libro, en Navidad, como tú lo cuentas, el reconocer las historias de tantos hombres y mujeres que lucharon y sacaron adelante a su familia, que pusieron y muchos que ya no están, desde la reforma agraria en adelante, y el poder entregarle a nuestra tierra una distinción especial. Se les hizo un reconocimiento, no solamente en el libro, sino que ese día a todas las personas y también a los familiares de quienes ya habían partido, y adquirimos un compromiso de seguir luchando por mejorar la calidad de vida. Y en ese contexto, por eso también visité al CEAF días anteriores, que es el centro de estudio de la región de O'Higgins, donde la verdad es que se le ve y se pone cariño, pero también investigación. Me contaban cómo van cada vez que hay una plaga o cómo afecta directamente a la productividad de nuestra gente, en los procesos productivos, cómo podemos mejorar. Me contaban las plagas que están interviniendo y que han logrado salvar producciones pequeñas de muchos agricultores de medianos y pequeños, y cómo seguir fomentando que tanto la ciencia, la innovación, ayude directamente a quienes hoy día están produciendo en la tierra y que tienen problemas no solamente con el agua, con los accesos a los insumos, sino que también con características propias o problemas ambientales o plagas o distintos problemas que van generándose. Entonces la verdad es que el compromiso de ir buscando cómo ciencia, tecnología, recursos públicos y que el INDAP también y el INEA avancen a ayudar a través de los PRODESALES a muchos de nuestros agricultores y a nuestra gente. Así que ese es el compromiso. Estaba también nutriéndome de todas las necesidades, porque esta semana tengo reunión con el ministro de Agricultura, nos vamos a reunir para ver todos los temas que están en nuestra región, que son relevantes e importantes, y que alguien, si nos está escuchando y requiere que podamos aportar o poner esos temas en la reunión con el ministro este viernes, con Agricultura es el viernes, me puede escribir y yo feliz de poder juntarnos para exponerle al ministro todas nuestras necesidades. Voy con una carpeta amplia, he ido recogiendo en cada una de las comunas, porque ese es el rol nuestro también, levantar las necesidades de nuestra gente y buscar soluciones. Así que vamos a estar tanto con el ministro de Agricultura este viernes como también en la próxima semana con el ministro de Obras Públicas, porque hay muchos desafíos, hay muchas necesidades, y una cosa es legislar también en el Parlamento, pero también buscar soluciones concretas y reales para nuestras distintas agrupaciones, organizaciones, cooperativas, para el mundo vitivinícola, para el mundo agrícola, que hoy día está pasando por momentos complejos, por los vaivenes de la economía internacional, pero también por las decisiones internas y las alzas del costo de la vida que ha generado este presidente.
1: Claramente, y lo hablaste sobre la reunión, también sostuvo una reunión con la rectora de la Universidad de O'Higgins, Fernanda Cris, junto a representantes también estudiantiles, para abordar temas vinculados también al desarrollo regional. ¿Qué conclusiones obtuvo de este encuentro, diputada?
2: Bueno, la rectora nos presentó junto a todo su equipo directivo cómo han avanzado en estos años. La verdad es que para mí tiene una razón especial. Yo era gobernadora de la presidenta Bachelet cuando se tomó la decisión política de poner una universidad pública en la región de O'Higgins, con recursos públicos, y porque el Estado esté a cargo de la educación, que me parece sumamente importante y relevante. Y ella nos mostraba las cifras de cuántos jóvenes de nuestra región han estudiado, de cuántos jóvenes han egresado, ya más de 2.000 jóvenes egresados, y el 68% nos comentaba que se quedaba trabajando en la región. que estaban aportando en distintas instancias y que particularmente los jóvenes de nuestra zona estudian con gratuidad. Me pedían ahí tanto los jóvenes, porque también nos reunimos con los jóvenes, la importancia que tiene la gratuidad universitaria. Me pedían que la defendiéramos con toda, dado los anuncios del presidente Kast y del ministro Quiroz de querer acortarla y bajarla. La verdad es que nuestro compromiso es defender la gratuidad porque son nuestros jóvenes de nuestras comunas. El 82% de los estudiantes de nuestra región estudian con gratuidad universitaria, y sin duda eso ayuda a que movamos y demos movilidad social real. Así que fue un encuentro maravilloso también ver lo que están haciendo en investigación, lo que están haciendo en las carreras agroindustriales, agroindustria e ingeniería agronómica, en veterinaria, que también aproveché de estar en la titulación de nuestros jóvenes ahí en la universidad, en el campus de Colchagua. Así que la verdad es que feliz de haber estado y haber conocido más de cerca. Establecimos una ruta para mejorar y que hacer crecer la universidad, de ver los problemas que estaba teniendo e intervenir como interlocutor ante el gobierno para que buscar soluciones y que nuestra universidad pueda seguir expandiéndose.
1: Bueno, diputada, lo sacaba usted anteriormente, ya se viene esta cuenta pública, ¿qué espera el día de hoy?
2: Bueno, yo espero que

0: hacerlo en nuestros hospitales, bajando los recursos públicos, quitando y sacando recursos que son tan necesarios para nuestra gente, sobre todo en salud y en educación. Ha generado, quiere desmantelar los SLEP, que la verdad es que sin duda lo que queremos es fortalecerlo y mejorarlo, porque no puede ser que volvamos hacia el pasado donde los municipios, los tres grandes o cuatro grandes municipios de cada región tenían buenos establecimientos y el resto de los municipios tenían al debe, desde la infraestructura hasta las necesidades, y que queremos fortalecer los SLEP. Supuesto que el gran tema de fondo para todos los municipios del país, el tema de las contribuciones, aquí no tiene todos los colores políticos, y todos los alcaldes del país han dicho que se van a casi a quiebra si le quitan las contribuciones. Entonces espero que el presidente haya escuchado, que quiera buscar acuerdos y que podamos sin duda avanzar a un país más equitativo, más justo, y que dejemos las trincheras de lado. Eso es lo que esperamos en esta cuenta pública, y por supuesto que concrete la ley de salas cuna, que es una de las propuestas que como oposición llevamos a cabo y que logramos avanzar en la Cámara de Diputados, que nos parece que genera economía, porque las madres salen a trabajar sin duda con el mayor tranquilidad, dignidad y proceso para que produzcan de mejor manera, productividad, pero también con que sus niños y niñas estén estudiando y que reciban educación a través de los establecimientos que están para eso, como lo son la Junji, Integra o los BTS, donde hay profesionales, hay técnicos que han estudiado para ello, porque no creemos en las guarderías, aquí queremos educación para nuestros niños y niñas, así que esperamos esos anuncios el día de hoy, y que sin duda para que poder avanzar en equidad y para que las mujeres también puedan salir al mundo del trabajo en forma tranquila. Así que eso es lo que esperamos en esta cuenta pública del día de hoy. Y como digo, vuelvo a decir, que se busquen consenso, que se busquen acuerdos, porque Chile está cansado de las peleas, de las divisiones, y lo que busca es avanzar, y todos queremos que nuestro país le vaya bien, que haya harta inversión, pero que esa inversión sea equitativa, le llegue a cada una de las familias, y que por supuesto nos abrace a todo este cambio de tributo y al bienestar, que el Estado tiene que estar presente para asegurar la calidad de vida de nuestra familia, que en nuestro distrito en particular dependemos casi en un 90% del Estado. El 82% se atiende a través de FONASA, vamos a los hospitales públicos, entonces queremos fortalecer y no desvalijar el Estado.
1: Diputada, bueno, en áreas como seguridad, economía, salud y educación, ¿cuál de estos temas considera usted que debe transformarse en la principal prioridad del gobierno?
0: Bueno, sin duda él prometió seguridad, nos ganó una batalla electoral y cultural, porque perdimos gracias a eso, y se ha visto demostrado que no tenían la capacidad, que no han puesto a las mejores personas, ya tuvieron que hacer cambio de gabinete, que no tenían un plan. Este nuevo ministro ha dicho que el presidente Boric tenía un excelente plan y que iba a trabajar con eso, pero esperamos que lo ponga en práctica, porque la seguridad de nuestra familia no puede seguir esperando. Si no hay seguridad, no hay inversión que valga, y que por supuesto se busque un fortalecer la economía, la inversión privada y pública, pero que, como lo vuelvo a insistir, que nos abrace a todas y todos, porque necesitamos que nuestro país y en nuestra zona mejore la agricultura, mejore la salud y mejore el acceso a un trabajo digno para nuestra gente. Así que eso son las áreas prioritarias que esperamos escuchar en esta primera cuenta pública del presidente Kast.
1: Bueno, diputada, agradecerle como siempre la disposición que tiene con nuestra Radio Santa Cruz.
0: Aló.
1: Aló, sí, ahí le escucho bien. Agradecerle como siempre la disposición con la Radio Santa Cruz. Muchas gracias.
0: No, muchas gracias. Vamos bien, la carretera ya caminó al paraíso con una neblina importante, pero sí, vamos con todo el ánimo para partir. Un abrazo, que tengan excelente semana a todas y todos, que estén muy bien.
1: Abrazo grande, que estén bien. Chao, chao.

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1: A esta hora tenemos una temperatura, sensación térmica de 9 grados en la comuna de Santa Cruz. Llegaremos a una máxima de 14 grados el día de hoy. Rancagua llegará a su máxima de 14 grados. San Fernando máxima de 15 grados. Y Pichilemu tendrá una máxima de 14 grados según lo que pronostica hasta ahora meteored.cl. Nos despedimos ya de esta entrega de noticias aquí en la 94.3. Que tenga buen resto de jornada. Chao.
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0: Bien, hola, buenos días. ¿Ahí te escuchas?
1: Sí. Sí, preciosa Tamara también, que nos viene a acompañar. Muy linda Tamara, y tiene uno de los espacios ahí en Paseo Santa Cruz que a mí, en lo personal, me encanta.
2: Sí, es el primero.
0: Sí, hola, buenos días, mi nombre es Tamara Rodríguez. Y claro, este espacio Coquetas Beauty Center, que está en este Paseo Santa Cruz, fue creado para realzar la belleza y en realidad para todas las mujeres de Santa Cruz puedan verse y sentirse mejor y más lindas con varios servicios que tenemos para este.
1: ¿Cuáles son los servicios, Tamara, que hoy en día, para quienes nos están escuchando y nos están viendo también a través de la página web, ¿cuáles son los servicios que se ofrecen a través de Coquetas?
0: En Coquetas tenemos principalmente el servicio de tratamientos faciales y corporales, también tenemos manicura, pedicure, tenemos masajes también, pestañas, podología, eso.
1: ¿Y cómo ha sido la recepción de la gente en Santa Cruz? Porque yo creo que poco a poco y con el tiempo, con el correr de los años, hoy existe un nuevo concepto también de preocuparnos más de nosotras, de darnos ese tiempo que necesitamos. Yo sé que Laura y Elida lo saben muy bien, estamos todos los días y, como decía ella, corriendo para allá, para acá, haciendo. Pero yo creo que las mujeres poco a poco también nos estamos acostumbrando a dejar ciertos momentos de la semana para nosotras.
0: Claro, bueno, eso es la idea, con ese es mi concepto por el cual creé este proyecto, que es para las mujeres, para que nos tengamos un momento o nos demos nuestro tiempo para hacernos todo y tengamos todo en un mismo lugar. En realidad no ir a hacerse algo, no sé, las uñas a alguna parte o un facial a otra parte, sino tener un lugar para nosotras y poder encontrarnos también, un lugar que sea mucho para hacer comunidad de mujeres, conversar. Es muy entretenido el lugar y así que espero que vayan y lo conozcan.
2: Nosotros de chiquitas, no sé si te acuerdas, sí, cuando hacíamos nuestros cumpleaños con todas las niñas y todo, siempre nos gustaba estar juntas, que sí, nos maquilláramos, que nos peináramos, que nos pintáramos las uñas. Y bueno, ese concepto es más o menos lo que quiere hacer Tamara aquí en el lugar, que todas nos concentremos en un lugar, además que nos atiende delicioso con una rica champán, nos da frutilla, nos da café, agua. Entonces eso es importante, que tú te sientas acogida en un lugar, que te sientas como que vas a relajarte, y los horarios también súper flexibles. Tiene una agenda pro increíble que tú te puedes enlazar y que puedes llamar por teléfono y te enlaza a la hora al tiro.
1: Perfecto. 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
1: Ya, y vamos desglosando también, Tamara, me encanta el tema de los servicios. Los servicios que tú ofreces es un servicio bastante integral, y tal como Elida lo dice, es muy bueno porque podemos ir ahí tomando la jornada, tomarnos la tarde y poder hacer varios servicios al mismo tiempo, ¿no?
0: Claro, pues esa es la idea es que tú busques un momento de desconexión, te puedes tomar una mañana, una tarde, te puedes hacer las uñas, los pies al mismo tiempo. También tenemos ese servicio cuando de repente andamos cortas de tiempo, te pueden estar haciendo las uñitas y los pies al mismo tiempo, así que eso es muy positivo, porque uno que vive una vida muy apurada, sí, rápida, y siempre tenemos poco tiempo, y estos protocolos se demoran igual un poco. Así que eso, tenemos gift card, tenemos...
1: Y en el tema facial, ahí tú también nombrabas, y la Elida también me decía el otro día que también ahí hay...
2: Una máquina.
1: Y hay cosas bastante pro que son para nuestra zona. Yo creo que es súper interesante poder conocerlo un poquito más.
0: Sí, claro. Bueno, yo soy cosmetóloga esteticista y yo soy la que me dedico. Perfecto. 100% a todo lo que es tratamientos faciales. Ya también se hacen corporales, pero en el caso de los faciales, hacemos tratamientos con la hidrofacial, que esta máquina que le encanta a él.

0: Elida, en donde, y a todas, porque en realidad te hace un diagnóstico cutáneo facial a través de una cámara de imágenes y te ve el estado de tu piel, en lo que es hidratación, grasa, en fin, todos los aspectos que puede tener tu piel para diagnosticar eso. Y así, en base a eso, podemos arrojar un diagnóstico y hacer algún tratamiento. Y la gente lo ve, porque es con cámara, entonces se ve con fotos y ahí ve lo que tiene en su cara, en su piel. Así que, bueno, hacemos tratamientos peeling químicos, trabajo con microneedling, vitaminas, un montón de tratamientos ya más personalizados, y además de las limpiezas profundas, que eso es lo que más se realizan y se recomiendan hacerse una vez al mes, por lo menos.
1: Ya, como ese. Claro. Y bueno, sin dar detalle, Tamara, porque eso, la idea es que la gente vaya, que visite Paseo Santa Cruz y ahí pueda conocer todo lo que tú nos señalas, pero en general, ¿están al alcance o son precios muy elevados? Porque también es importante eso, siempre estar cuidando el bolsillo, sobre todo estos últimos años donde las familias y en general las mujeres estamos súper preocupadas ahí de la billetera familiar.
0: No, por supuesto, mira, no, está al alcance, está dentro de los valores de la zona, no son más elevados, ¿cachai? Pero sí, tienen que ir y ahí, en base a lo que se necesiten hacer, también, bueno, hay packs promocionales y todo, si se hacen más de algún servicio. 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
1: Perfecto, es importante eso. Ya vamos a seguir conversando con Tamara de los servicios propiamente tal de coquetas, pero también, Elida, es importante destacar, y ya lo hemos estado haciendo, yo aprovecho de agradecer a Pablo del café, que está ahí también ya saliendo en las redes sociales, que desde la semana pasada está también en rotativo en el canal de televisión, su nota, donde él nos invita al café, nos muestra también parte de lo que él ofrece en torno también a este punto de encuentro que él nos decía, en las mañanas y en las tardes se ha convertido como un punto de encuentro muy bonito para la gente, con hartos clientes que ya van todos los días ahí, sí. Pero la idea también es poder explicarle, y en eso también me comprometí con él, explicarle a nuestros auditores que la idea es que vayan durante todo el día. Hay colaciones también y alimentación bastante saludable a la hora del almuerzo, sobre todo hoy en día que también estamos muy preocupados de nuestra salud y la salud de nuestra familia.
2: Sí, el galgo, como Galgo Lovers, que le dice la comunidad, es un encuentro que es muy familiar. Apenas tuvieron el tema de las estampitas del mundial el sábado, se llenó por el tema, llegaron con 100, 200 estampas los niños, que está en la euforia del mundial, y justamente eso es lo que hace, ese encuentro, que tú visites, estés ahí y puedas estacionarte, o sea, el estacionamiento es increíble, que es lo que manejamos, y siempre eso, llegar y que esté a tu alcance tanto de tu bolsillo, tanto que sea como para toda tu familia, que puedas llevar a tu animalito, que sea pet friendly. Entonces eso, todo eso lleva a generar una comunidad, Ale, en Santa Cruz, un punto de encuentro, un punto de reuniones. Por ejemplo, el sábado también tuvimos un cumpleaños hermoso de Don William, que fue su cumpleaños número 56, le mandamos muchas felicitaciones.
1: Sí, un abrazo gigante
2: a William, y que eso es lo que se da, algo bonito, es entre todos, hacen una fusión de todos los locales.
1: Oiga, qué interesante, yo estuve viendo ahí un video que también estuvimos ahí comentando, me sumo plenamente a los cariños y a los abrazos. Él sabe lo personal, cuánto admiro su trabajo y cuánto cariño le tengo desde hace tantos años trabajando juntos también muchas veces en diferentes iniciativas. Importante también destacar que junto con el tema de los locales hay un espacio también donde se puede arrendar para cumpleaños y está muy cómodo porque, tal como Tamara lo decía, de fácil acceso, mucho estacionamiento amplio, donde también tenemos áreas verdes, o sea, está muy bonito también para el tema de diferentes instancias. Exacto. Sobre todo pensando que en Santa Cruz no tenemos tantos lugares de celebración y sobre todo al alcance del bolsillo y en un lugar también muy bonito.
2: Sí, el precio lo teníamos muy accesible, el precio está arrendando en 150,000 pesos, las 5 horas, 6 horas, está súper al alcance de los bolsillos y tiene de todo. Y también tú puedes llevar, si necesitas llevar juegos, inflables, de todo, puedes llevarlo y también está apto el espacio para los niños. Entonces, eso es muy importante, que todas las empresas que están en Paseo Santa Cruz son una unión. Se unieron y cada una va funcionando. Por ejemplo, en este tema de los cumpleaños, bueno, en la enoteca también con el tema de los vinos, se llena con el tema de la venta y todo eso. Entonces, se van unificando. También el tema de la belleza, que es lo que tiene la Tami, se va llenando con el tema del deporte, que está Pamela, con el tema de Winkler, que ya próximamente se va, ya, la van a conocer, claro, que está en todos los clubes deportivos, en las corridas, no sé si las has visto, sí, ahí, que está en todo el tema de deporte Santa Cruz. Entonces, eso es importante, que cada empresa se va uniendo y va haciendo una alianza de cooperación. Y eso es lo que buscamos en Paseo Santa Cruz, que todas las empresas se potencialicen, porque tú sabes lo difícil que es hoy en día que una pyme levante. Entonces, eso es importante, la cooperación entre todas unirnos para poder sacar adelante el proyecto Paseo Santa Cruz y así poder fortalecer el vínculo entre todos y poder ganar entre todos. Y Metanoia, ya sé, claro, que ya es un punto de, sí, encuentro, ya es una empresa consolidada de más de 3 años, que fue nuestra, ¿cómo se le dice?, nuestro punto de partida para comenzar todo el proyecto de Paseo Santa Cruz.
0: Ahí también aprovechamos de enviarle un cariñoso saludo a Pame,
2: a Carlito, a todo el grupo, a Carlito, al Nacho.
0: Sí, sí. A todo el equipo ahí que tienen en Metanoia, donde mucha gente también asiste a ese tremendo gimnasio, que también han implementado gimnasio al aire libre, una nueva forma también de poder trabajar todo lo que es la parte física. Tamara, volviendo al tema tuyo, cuéntanos un poco acerca de la trayectoria. ¿Cuánto tiempo instalado ahí en Paseo Santa Cruz?
3: Aquí en Santa Cruz, bueno, llevo meses, 6, 7 meses. ¿Ya? El 19 de diciembre abrimos las puertas.
0: Perfecto, pero sí, antes estuviste también trabajando, porque me nombrabas que tú de profesión eres cosmetóloga.
3: Sí, no, pero yo soy de Santiago. Vengo de Santiago y quise hacer este proyecto acá. Lo voy a hacer en Chépica de primera, al final no resultó y al final me terminé.
0: Igual que Pamela del suplemento, también me mencionaba que eran de Santiago y se vinieron acá a la zona.
3: Sí, sí, no, claro, aquí ya me encantó Santa Cruz, así que aquí ya me quedo y me encanta Santa Cruz. Y muy bonito, aparte abrí este proyecto, he conocido gente muy bonita, los mismos locatarios, los vecinos de los locales, como decía la Elia, claro, no estamos todos unidos en ese sentido, por el mismo también, no sé, pues se pueden tomar el café en coquetas, ¿cachai?, pedir desayuno mientras se están haciendo las uñitas, o sea, no hay ningún problema con eso, lo mismo espumante, lo que sea, los mismos suplementos que tiene Winkler, también me sirve para el tema de la gente, recomendarle a las mujeres que nos tenemos que cuidar más con colágeno y con todo el tema que tenemos de la piel y todo eso, alimentarse, la buena alimentación, el deporte, también tenemos masajes también de relajación, descontracturantes, entonces vamos todos unidos, entre el deporte, la suplementación, nutrición, el café, el bienestar, la familia en realidad.
0: ¿Y cuán importante crees tú, Tamara, en lo personal y a través de tu rubro, cuán importante crees que es el de verdad entregarnos esos espacios? Porque muchas veces nosotras, y sobre todo cuando somos mamás, nos postergamos un poco en esa línea y siempre estamos priorizando que el tema de los niños, que el tema de la pareja, y nos vamos dejando un poquito de lado. Pero yo creo que en algún minuto eso también pasa a la cuenta.
3: Sí, mira, a mí me gusta mucho abarcar ese punto en realidad, porque sí me he dado cuenta que acá en Santa Cruz, claro, las mujeres en realidad no se dan cuenta de su piel y de sus cosas, no están como al tanto de que sí necesitan un cuidado diario, más que no es como algo, como un premio hacerlo una vez al mes, una vez al año, no, es algo que hay que hacerlo todos los días. Yo siempre les digo, yo mi trabajo lo hago una vez al mes, pero los 29 días se hacen en casa, y eso consiste en el amor y autocuidado de cada una. Entonces, eso me gusta abarcar mucho, porque así la gente sale contenta, mientras sale con otras ganas de verse, se ve distinta a ellas mismas, y eso me gusta mucho. Hasta ahí, que conozcan, que sepan que el autocuidado parte por uno misma.
0: Mira, qué bonito concepto, y qué bueno, Elida, también lo que señala Tamara, comparto plenamente que el tema de ese autocuidado, de esos cariños que muchas veces nos hacemos, no verlo, claro, como algo, como un premio, sino que verlo como parte también de nuestra rutina y de nuestra vida. Independiente que uno sea dueña de casa, que trabaje en tal o cual rubro, que no sea quizás tan expuesto, que sea de más bajo perfil, yo creo que independiente de eso, es importante
1: importante, sea el escenario en el cual estemos.
0: Así es, po, porque ahí tú te miras en el espejo y te miras, o sea, tú ahí te miras y dices, oye, en realidad esto me está pasando, y darte cuenta, no esconderte. O sea, mira, tienes una mancha y tienes eso, ¿por qué te está pasando? ¿Te estás cuidando? ¿Te estás usando protector solar? ¿Cachai? ¿Qué producto estás usando? Exacto. Cualquiera te está haciendo mal a lo mejor ese producto, te tienes que cambiarlo. Entonces también asesoro también con el protocolo para la casa, también hago ese trabajo y me gusta hacerlo porque la gente ve los cambios. Entonces la gente después me dice, uy, ¿sabes qué? Me dijeron en la calle, qué linda tu piel, qué te hiciste, la cuestión. Claro, pero también es un trabajo de a dos, es como un triángulo entre ella, lo que usamos, y yo,
1: ¿cachai? Claro, porque estando y tal como tú dices, muchas veces, claro, nos podemos dar una vez al mes, dos veces al mes, pero el resto es un trabajo que también uno tiene que darse ese espacio.
0: Y es rico hacérselo, y gratificante verte que gracias a tus cambios, tus cosas diarias, tus cinco minutitos que te das en la mañana o en la noche antes de acostarte, es súper bonito hacer lo que por, es algo que solamente lo vas a hacer tú por ti, nadie más.
1: Claro, y es, tal como dice Tamara, es por al final es uno
2: por
1: mismo.
2: Uno, sí, por ejemplo, aquí son todos de tez blanca. Y hay mucho tema de enrojecimiento, sí. Alergias. Por ejemplo, a mí, yo nunca había sido alérgica de la piel. Y aquí con el tema del cambio de clima, del cambio de estaciones, me salió un salpullido en el cachetito. Y yo me quedé así como que nunca había sido alérgica. Y justamente eso, con las cremas, con todo el autocuidado que te das, conocer y todo eso, ponértelas, estar como pendiente de esos pequeños detalles. Porque si no, después se te puede... complicar y pasar en toda la piel, entonces
0: un aumento también por las líneas de expresión y todo eso, si no te limpias la cara, esas cosas tan básicas que como lo que más odiamos, además de las manchitas y todo eso, todas las mujeres que las marcas también te ayuda, o sea, a oxigenar la piel, la renovación celular y todo eso es súper importante.
1: Y el tema de la alimentación, las horas de sueño, imagino que también va todo asociado.
0: Yo todo siempre, claro, o sea, las horas de sueño, la hidratación, comer hartas frutas, vitaminas, minerales, ¿cachai? Y la suplementación, puede ser unido con Winkler, o sea, tomemos café, o sea, podemos hacer todo en la vida, podemos comer de todo, tomar de todo, pero siempre con cuidado, o sea, con moderación. O sea, todo podemos hacerlo, podemos comer rico, pero tenemos que también autocuidarnos y saber lo que estamos comiendo, o sea, ser conscientes.
1: Volviendo al tema de los servicios, nombraste el tema también de estos tratamientos faciales. Tamara, ¿estos son, o depende de cada persona, son con el tiempo, podemos hacernos uno cada cierto tiempo, o hay planes, como tú decías, para poder esto que permanezca? ¿Cómo se trabaja ahí en esa línea, en los tratamientos faciales?
0: Mira, tenemos, bueno, básicamente está la limpieza, que es lo que se recomienda primero, y en base a eso se hace un tratamiento. Entonces tenemos, yo trabajo en los peeling químicos, que es la renovación celular de la primera capa de la piel. Eso se recomienda, bueno, sí o sí a cualquier persona. Ahora, donde tú están las cicatrices de acné, están las manchitas, están las líneas de expresión. En base a esas tres cosas u otras cosas se pueden hacer tratamientos.
1: Ya,
0: entonces ahí ya.
1: Y esos tratamientos, las cosas que tú señalas, ¿son de muy largo o
0: sí,
1: meses?
0: Hay algunos que son cada 15 días, de 4 a 5 sesiones, y otros que son una vez al mes, también de 4 a 5 sesiones.
1: Ah, ya.
0: Ya, son este que se trabaja la piel de adentro hacia afuera, en base a vitaminas, péptido, el pink glow, todas como esas cosas que gente usa más, como esos términos, el pink glow, el ADN salmón y todas esas cosas. Como
2: pero todo eso no tienes que describir, porque yo a veces yo me quedé solamente en la limpieza. Ya. Yo ya me quedé, me dice Pink Glow, me quedé, a ver, sí, descríbeme.
0: No, lo que pasa es que el Pink Glow es como lo más conocido, que es como el efecto glow, brillo, de hidratación, que es como momentáneo, es como para la ocasión, porque tú ya, claro, unos 3-4 días, pero tú puedes trabajar tu piel de adentro hacia afuera, a través de vitaminas, renovación celular, placenta, entonces, claro, con micropunción de agujas, con el microneedling Dermapen, tú vas pasando la inducción de colágeno y vas metiendo los activos y las vitaminas hacia adentro, a la segunda capa de la piel. Entonces ahí la piel empieza a renovarse y a trabajar desde adentro hacia afuera. Y eso, claro, es un tratamiento. Ahora también te sirven para la hidratación, hay vitaminas, caché, que te puedes poner ácido hialurónico, como son de bajo peso molecular, que es todo un tema y más, la gente se enreda mucho ahí cuando uno se empieza a explicar más profundo.
2: Pero yo creo que con la máquina, a mí me resultó súper fácil entender con la máquina. La máquina me puso como un escáner en la cara y ahí como que yo entendí que era mi piel.
0: No, claro, te sale la foto porque saca como a sacar primero, después más profunda, saca tres fotos y claro, te sale como el te sale la te sale la foto en realidad ahí de la mancha o de la línea de expresión, te sale de la deshidratación. Ahí puedes ver, bueno, varios
2: y ya con conceptos. Eso, yo creo que ya con eso tú, ya la Tamara te dice, ya, vamos a hacer este tratamiento, este o este. Entonces tú ya tienes un abanico de posibilidades que tú puedes utilizar, porque para todos tampoco es los tratamientos.
0: Claro, claro. Otra gente llega, sí. También sabes que me han salido muchas manchas. Ok, vemos las manchas. ¿Por qué te están saliendo tantas manchas? Salieron, son hormonales, son producto del sol, son genéticas, son, ¿cachai? Entonces ahí uno va preguntando, hay que hacer toda una ficha también, y ahí uno va viendo cuál es la causa, los productos, cambiamos los productos, vamos haciendo tratamientos, y ahí en eso se basa en realidad.
1: Y me imagino, claro, que cada caso es distinto. Todas, o sea, el trabajo es muy personalizado, sí. En el muy fondo personalizado,
0: y sí. Es muy bonito, así me encanta, me gusta mucho, y la gente también, porque de verdad que todo influye, desde lo que comes, desde lo que usas, desde lo que cómo te proteges y de cómo te limpias la cara. Yo creo que esos cuatro factores son los más importantes.
1: Tamara, el hay que sacar hora, todo es en base a horas, ahí no es que uno pueda llegar y esperar su turno, no.
0: La idea es, tenemos la agenda pro, sí. En línea, claro que sí, puedes agendar en línea, porque si están ocupadas, simplemente el horario está bloqueado. Yeah. Entonces tú agendas las horas que están disponibles, y sí, se puede agendar en línea o directamente al teléfono o al Instagram. Ahí uno, siempre estamos conectadas ahí en contestando los mensajes.
1: Perfecto. En el fondo también es importante extender esta invitación y saber que ahí en Paseo Santa Cruz está en funcionamiento durante todo el día. Pablo llega muy tempranito, somos vecinos, así que yo veo que Pablo está muy tempranito ya ahí entregando, sí, sus desayunos entretenidos con los vecinos que llegan a las 8. Ya tenemos gente ahí, así que ¿en qué horario está funcionando en general Paseo Santa Cruz?
2: Paseo Santa Cruz está funcionando desde que abre Metanoia, es a las 6 de la mañana, y hasta que cerramos todos los locales están como a las 10 de la noche. Ya están todos funcionando, y cuando hacen los eventos pues se queda abierto hasta las 3, 2 de la mañana, dependiendo el evento que haya, así que todo el día funciona.
1: Hay funcionamiento rotativo. En cuanto a los locales, destacar entonces que tenemos suplementos,
2: tenemos belleza, que es el tema de Tamara, tenemos vinos y tenemos café.
1: Ya.
2: Que son los cuatro rubros que tenemos ahora.
1: Y yo siempre, Tamara, lo destaco acá en la radio, porque cuando hablamos de Paseo Santa Cruz, creo que uno de los grandes temas que tenemos acá en nuestra ciudad tiene que ver con el tema de los estacionamientos en el centro de nuestra ciudad, el atochamiento vehicular, que hoy nuestro parque automotriz ha crecido muchísimo. Y allá no tenemos ese problema, al contrario, tenemos mucho estacionamiento y podemos estar con los niños ahí de forma bien distendida.
0: Eso es muy importante, todos tenemos hijos, chicos, así que ahí los niños lo pasan espectacular, va gente con los niños, al final se unen todos, los niños no son ni un impedimento para que te puedas hacer lo que quieras. Además, yo siempre digo, ahora tenemos las chicas, a las mamás van a dejar al niño al colegio, tienen toda esa mañana para ir a Coquetas. No tienen, hay estacionamiento, o sea, pueden ir perfectamente, nosotros abrimos a las 9 de la mañana, o sea, no hay ningún problema, o sea, no se dejen pasar más tiempo, o sea, como ya no, como para el último.
2: Y por ejemplo, para esas mamás que trabajan todo el día, ¿tienes horarios especiales también?
0: Claro, por supuesto, si tienen algún, ponte tú, claro, quieren ir más tarde, en la noche,
1: o hay algún evento especial, muchas veces.
0: Algún evento especial para novias también, ¿no? Sí. Todo se puede hacer, ya. Todo se puede hacer, cumpleaños podemos hacer, tenemos igual una capacidad que puede ir un grupo dentro del local, en donde se puede hacer. Se puede hacer
2: las despedidas de soltera, despedidas. Que se ponen interesantes, ¿verdad?
0: Claro, la despedida de todos, claro. Así que cumpleaños, para ir con tu amiga, con tu mamá, va también mamá, hija, la tía, la sobrina, van amigas, van juntas, porque desde el espacio está para eso. Entonces pueden compartir algo, hay música, hay climatización. O sea, el ambiente es muy rico, es muy agradable.
1: Se da como todo este ambiente.
2: Sí, por supuesto. Eso es la fusión, es lo que te digo.
1: Bueno, muy pronto nosotros vamos a estar también con nuestro amigo Marcelo ahí, de Canal de Noticias Colchagua, tomando imágenes, y que Tamara en terreno ahí, en acción, lo vamos a ver mostrándonos lo que son los servicios y mostrando también el lugar, que está muy bonito. En el caso de tu tienda, Tamara, feliz. Tu local es muy acogedor, se ve muy bonito, yo creo que es muy llamativo también la forma, se ve de verdad un lugar especial para que todas nosotras lo aprovechemos.
0: Ay, muchas gracias, sí, es muy bonito y está pensada para todas nosotras, y que eso ojalá sea un lugar para que se puedan sentir mejor y salir ahí con otra actitud y empoderadas totalmente, coquetas.
1: Perfecto, ya se nos viene muy pronto. Yo estaba ahí conectada junto a nuestra querida Maca Espeleta, se viene nuestra psicóloga. Los días lunes nos tomamos ahí
2: el barrio barriales,
1: nos tomamos acá el programa porque estamos también todos los lunes junto a nuestra psicóloga Maca Espeleta, que está justo frente a Paseo Santa Cruz, pues.
2: Sí.
1: Ella ahí tiene su centro de salud mental, la Maquita, y nos acompaña con temas de interés en esta área de salud mental todos los días lunes. Así que ya viene camino para acá, yo quiero ambas agradecer y que sean ustedes mismas quienes extiendan la invitación a todas nuestras auditoras, a quienes nos están siguiendo también a través de nuestra página web, que vayan, que visiten Paseo Santa Cruz. No se van a arrepentir, al contrario, esto, como yo decía al inicio, se está formando como un punto de encuentro muy, muy especial acá en Santa Cruz, donde se están haciendo hartas cosas entretenidas.
2: Así es.
0: Ya, bueno, ya todas las dejo invitadas a todas las chicas de Santa Cruz para que puedan visitarnos. 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Están bienvenidas.
1: Todas cordialmente invitadas.
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1: Todo entonces en un solo lugar, Paseo Santa Cruz. Y junto a estas dos hermosas chicas, nosotros seguimos avanzando en nuestro programa, iniciando la semana, día lunes, ya iniciando con todo a través de Radio Santa Cruz FM, a través de nuestra hora informativa.
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0: Ya, y seguimos aprovechando el tiempo en esta jornada de día lunes. Yo decía que iba a estar súper potente el programa el día de hoy. Agradecer ahí a Tami y agradecer también a Elida que han estado junto a nosotros desde Paseo Santa Cruz con este espectacular lugar como es Coquetas, para que usted vaya a visitar Paseo Santa Cruz. Yo digo, es muy fácil llegar porque estamos justo en la intersección de las calles Cabello con la entradita de Barriales. Oiga, y al frente de Paseo Santa Cruz tenemos nuestro centro de salud mental de Maca Espeleta y estamos ya este lunes junto a Maquita para conversar un tema que dejamos lanzado hace dos semanas atrás y que nos habían planteado también algunas dudas e inquietudes, y eso se agradece también porque es la idea que usted también nos vaya dando propuestas de temas a los cuales vamos canalizando después con Maquita. ¿Cómo estás, Maca?
1: Sí, completamente súper bien, sí, con mi bebé un poco enferma, pero bien.
0: Oye, es que en esta época...
1: Es parte de...
0: Oiga, yo decía, nuestro sector, nuestro barrio ahí en Barriales se toma los días lunes acá el programa y Elida está con diferentes iniciativas y ya nos acompaña como panelista estable los lunes acá y comentando acerca de lo que es Paseo Santa Cruz. Con Elida vamos conociendo también a los locatarios que son vecinos suyos.
1: Sí, pues estamos al frente, así que sí, todo súper recomendado. Ahí tenemos nuestra preferencia aquí con el Víctor, que es la enoteca.
0: Sí.
1: Pero no, todo increíble. Así que sí, todos súper bienvenidos a que puedan ahí darse una vuelta. Bueno, están hace no tanto tiempo, así que es bueno que se puedan dar ahí una chance para poder explorar, conocer nuevos lugares también.
0: Y eso es bueno. Y claro, y estar ahí bien atento, sobre todo por el lugar que este significa, con amplios estacionamientos y un lugar que está arreglando poco a poco sus áreas verdes también, donde
1: sí,
0: está.
1: Sí, eso muy es bonito. Muy lindo. Tiene una parte que, claro, visualmente es muy lindo. A mí me encanta tomar fotos. Ahí es un muy buen spot acá en Santa Cruz para tomar fotos. Así que,
0: literal, para aprovecharlo.
1: Sí, hay que aprovecharlo.
0: Maquita, la última vez que la tuvimos acá en el estudio, yo le planteé que cuidadoras, que tenemos muchísimas, ya sea de niños con discapacidad, con algún trastorno, de adultos mayores. Uh-huh. En el fondo, el concepto cuidadoras. Y una amiga nos planteó también, y que nos escuchaba todos los días lunes acá, que estaba bien atenta al programa, nos planteaba el hecho de poder entregar algunos tips para el tema de las cuidadoras. El tema de ella también va muy ligado al tema de salud mental, sobre todo sí, por, en el fondo, lo que implica ser cuidadora.
1: Sí, completamente. Yo creo que hay que trabajar un poco en el concepto de lo que significa ser cuidadora, porque claro, tenemos estas situaciones que pueden ser mucho más complejas, pero generalmente las mujeres asumen rol de cuidado, ¿sí? Y ojo, es un cuidado que muchas veces no es remunerado, ya que eso también hace que la carga se sienta distinta. Entonces, si vamos pensando en ciertos tips, ya como yéndonos a lo que nos convoca un poco, sí o sí hay que, el primer tip yo diría que es estar muy atento a las propias señales. Ya el hecho de ser cuidadora y asumir un rol de tal magnitud, y insisto, muchas veces además no es un trabajo que sea remunerado, eso puede generar mucho conflicto. De hecho, yo creo que especialmente en las cuidadoras, incluso adulta mayor, con gente en situación de discapacidad, pueden pasarle situaciones súper similares, que muchas veces hay más familia. No es que sea solo la persona, pero claro, se deposita mucho del cuidado y la responsabilidad solo en una persona. Entonces, ¿qué podría decir? Lo primero es tratar de que siempre hayan redes de apoyo, súper importante. Muchas veces nos vamos sintiendo cada vez más solas en esto y eso genera muchos sentimientos negativos, bueno, y nos deja muy expuestos a desarrollar efectivamente trastornos que tienen que ver con la salud mental. Trastornos ansiosos, trastornos depresivos son súper frecuentes en las cuidadoras. Entonces, el siguiente paso sería un poco estar atenta a ciertas señales. ¿Qué yo me podría fijar? ¿Qué digo como, ya acá quizás necesito un poco más de cuidado? Sí o sí, ¿cómo me estoy sintiendo en el día a día? ¿Ya? Si hay, por ejemplo, pérdida de interés en actividades que antes me gustaban, sensación de pérdida como de placer en general, como que me estoy sintiendo muy plana afectivamente, o por el contrario, me estoy sintiendo muy irritable, ¿ya? Son cosas que, sí, tienen que ver con un contexto que está bajo estrés, pero también hay que estar atento porque pudiese ser algo un poco más complejo, ¿ya?
0: De Maquita, hecho, el tema de ser cuidadora de por sí, independiente de, ya sea con niños, como decía yo, uh-huh, con discapacidad o adultos mayores, es un tema de mucho desgaste. Yo sí creo que hoy, y merecen todo mi cariño, mi respeto y admiración también a quienes cumplen ese rol, y en el último tiempo me he dado cuenta que existen muchísimas, que quizás en algún minuto no lográbamos visibilizar, pero hoy el concepto cuidadora, hoy hay agrupaciones de cuidadoras, sí, organizaciones, hoy existen apoyos a nivel nivel de gobierno también, sí, para las cuidadoras. Es un mundo también que quizás estuvo en silencio por mucho tiempo, uh-huh, pero que ha ido cobrando fuerza, y nos hemos ido dando cuenta también, en la medida que pasa el tiempo, de cuán importante es precisamente el preocuparnos del tema de salud mental de ellas.
1: Sí, completamente. Sí, yo creo que si bien han habido avances, no solamente desde lo gubernamental, ¿cierto?, a través de ciertas políticas públicas, sino que también de las propias organizaciones comunales, siempre son insuficientes. Yo creo que especialmente en este tema, que es bien delicado, como tú dices, o sea, está muy expuesta, y hablo generalmente mujeres porque el 85%, hasta las cifras dicen que el 85% al menos de la figura de cuidador somos mujeres. Entonces, si lo pensamos desde ahí, hay un desgaste que muchas veces además es invisibilizado, que eso también muchas veces también afecta como a la sensación de logro, como pucha, estoy haciendo una pega enorme, pero además no soy reconocida en esta labor, además de no tener una remuneración por este trabajo, y además de lo que implica en sí mismo el cuidado. Y acá ya quizás nos vamos a otro tema, ¿cierto?, que tiene que ver con las características especiales de a quién estoy cuidando. Sí, o sea, si pensamos en niños con situaciones de discapacidad, ya sea física o mental, ya, o muchas veces se acompañan un poco de ambas, hay mucho desgaste. Y yo creo que, bueno, han pasado noticias lamentables que hemos visto cada vez más frecuentes, cuando también hay en ese rol de cuidadora una falta de cuidado, ¿sí? Que eso puede generar incluso con el fallecimiento de la persona que está al cuidado de la persona. Entonces, la salud mental es un componente vital en ese sentido, para resguardar no solamente a la cuidadora, sino que también a la persona que estamos cuidando. ¿Sí? Entonces, desde ahí yo podría decir que al menos desde el hospital está el programa de atención domiciliaria, que funciona para gente de tercera edad, y ahí hay una psicóloga en el equipo, que eso puede ser bastante bueno, que está un poco chequeando. Pero claro, todavía quizás nos quedamos un poco cortos en la oferta pública de cómo poder apoyar un poco más, que a lo mejor las mujeres puedan tener no solamente sesiones individuales, que eso hoy en día no está, ojalá grupos de apoyo, sería yo creo que una excelente iniciativa, como grupos de apoyo terapéuticos, me imagino. Y bueno, por el lado más de los niños y adolescentes que están en este tipo de situaciones, también hay un desgaste, y un desgaste también en la dinámica familiar, que puede ser súper importante.
0: Y en ese sentido también, Mequita, si nosotros estamos bien, si nosotros estamos sanos, obviamente podemos ayudar y apuntar un poco al trabajo de la mejor forma, porque sí, si como cuidadores no estamos bien, o no nos sentimos bien, o no nos sentimos completos, ¿cómo ayudamos? O cómo, en el fondo, más que ayudar, ¿cómo hacemos bien nuestro trabajo o nuestro rol?
1: Sí, completamente, o sea, yo creo que no es posible. Sí, de hecho cada vez va a ser peor, sí, por eso yo creo que el principal tip que les podría dar es como estar muy atenta a las señales, al menos por la experiencia que yo tuve en mi paso por el sistema público, la mayoría de las cuidadoras sí terminan en programas de salud mental, sí terminan incluso con apoyo farmacológico por un tiempo determinado, especialmente cuando hay fases muy complejas, porque hay un otro que no solamente el contexto el que te demanda, hay un otro que te necesita, con una paciencia quizás infinita que uno no siempre tiene, y que te está demandando todo el tiempo. ¿Sí? Además de lo que puede generar, insisto, los cuidados, no estamos hablando de un tema específico de cuidado, o sea, hay gente a lo mejor que estamos acompañando en una fase final, que eso además te mueve cosas de tu propio duelo, o también si tú tienes un hijo con una situación de discapacidad, también ahí hay duelos que se viven de una forma diferente. El duelo no solamente es la pérdida de un ser querido, sino que también la pérdida de algo que a lo mejor no fue. Entonces muchas mamás también experimentan eso al cuidado de sus hijos con una situación de discapacidad, como ¿qué hubiera pasado si mi hijo no hubiese nacido con esta condición, por ejemplo? O si no hubiese tenido este accidente. Claro. Muchas veces nos mueve la culpa también. Y como esa culpa a ratos también nos va generando, volvemos, malestar, irritabilidad, especialmente en ciertos tipos de cuidado. Hoy en día yo creo que además hay, cada vez con más frecuencia, hay problemas de salud mental que también generan discapacidad. Y eso, claro, quizás se ve ya un poco más de adultos, pero hoy en día quizás ya no estamos pensando solamente en el cuidado del adulto mayor y en el cuidado de niños y adolescentes con situación de discapacidad, sino que también se abre una ventana súper importante de población adulta joven que está con discapacidad por salud mental. Y que finalmente, de nuevo, son las madres, generalmente la figura de la madre, la que tiende a cuidar. Sí, entonces ahora, claro, tenemos además un adulto que está con problemas que pueden ser muy complejos, desde, no sé, una esquizofrenia o algo que tenga que ver con lo psicótico, que además, volvemos, son personas que son de difícil cuidado, que pueden tener crisis, que pueden tener desbordes. Yo me atrevería a decir que eso es como puede ser incluso lo que más desgasta, en, bueno, transversalmente en todo este tipo de figuras de cuidado, en realidad como de las personas que requieren cuidado, todas ellas en algún punto se pueden desbordar. Y volvemos, si hay una cuidadora que no está, ojo, es súper difícil que pueda estar al 100, que eso también es normal, o sea, no podemos suponer y pretender que por más que tú vayas al psicólogo o que tengas apoyo de medicamentos si lo necesitas, vas a estar excelente todo el tiempo, no, porque es una situación en sí misma muy compleja y difícil. O sea, van a haber días más difíciles, van a haber días un poco más llevaderos, además de estar cargando como esta profundidad de lo que te implica ese cuidado. A ti incluso como el dejarte a ti quizás relegada en muchos aspectos, que nos pasa, bueno, le pasa a muchas cuidadoras también, que lo vimos un poco también cuando hablamos de todo el tema de la salud mental materna, como poco a poco también vamos perdiendo un poco de identidad. Yo creo que a las cuidadoras les pasa mucho de eso, como ¿qué soy además de esto? Ya, porque es un trabajo que no para, o sea, es 24/7. Y eso también genera mucha sensación de estrés. Yo creo que también hay mucho de esto del burnout, como síndrome de burnout, muy en boca. Y eso también en algún momento yo creo que también traspasa a las cuidadoras, como el síndrome del agotamiento, del desgaste.
0: Claro, y eso no pasa no tan solo, Maquita, en el tema de las cuidadoras, sino que en general hoy... muchas veces, y es lamentable, trabajamos en el fondo para vivir y estamos más enfocados en el tema laboral y en correr todo el día. Obviamente los estilos de vida o en el fondo todo el tema de lo que significa la economía del hogar, la economía de la familia, ha sido bastante tema últimamente, porque obviamente todo ha subido y por lo tanto necesitamos muchas veces estar trabajando más y nos enfocamos en eso y corremos todo el día. Entonces esas pausas, que tal como lo decía Tamara, y quiero engancharme un poco con lo que conversábamos con Tamara y con Elida, esas pausas que muchas veces necesitamos en el día, el entregarnos esos minutitos para nosotros, nos cuesta.
1: Sí, pero son centrales, ¿sí? O sea, el autocuidado es importante. Volviendo al tema de las cuidadoras, o sea, en toda esta rutina que tú al menos te tomases media hora para ti, ya podría marcar una diferencia. Y volvemos a la importancia de las redes de apoyo para que eso pueda pasar. Tiene que haber alguien también de respaldo que te ayude en ese rol. Que no sea todo 100% dependa de ti, ¿sí? Y en esa pausa, ¿qué se podría hacer? ¿Irse al paseo con el Chagua?
0: ¿Cierto?
1: Tomarse un café, hacerse las uñas.
0: Aprovechamos de mandar ahí el dato.
1: Claro, puede ser un tipo de autocuidado, otro tipo de autocuidado. Hay distintos, lo hablamos también en su momento cuando hablamos de burnout, como hay diferentes tipos de descanso. El descanso no es solamente dormir, que nos pasa mucho, especialmente cuando estamos sometidos a mucha tensión y mucho estrés. Uno dice, descanso, lo primero que piensa es dormir. No, hay distintos tipos de descanso que el cuerpo también necesita. Un descanso también puede ser ver una serie, una teleserie, por ejemplo, que no has podido seguir. También puede ser un momento de desconexión, salir a caminar a una vuelta al centro, también puede ser un buen momento, tomarse un helado en la plaza, un café. Ojo, muchas veces también uno piensa que ese autocuidado, para que sea consistente y tenga un impacto, tiene que ser un periodo un poco al menos extenso. A veces no, pueden bastar 20 minutos, media hora en el día y pueden marcar una diferencia, ¿sí? Y muchas veces en esto de que uno piensa, no, es que tengo que darme el tiempo, necesito dinero para, te quedas en nada, un poco atrapado en esta rutina que sí es muy compleja, sí es muy estresante y muy demandante, pero no todo requiere dinero, no todo requiere tanto tiempo tampoco, media hora, no sé, si te gusta leer un libro, si te gusta, no sé, puede ser hasta respirar, hacer respiraciones en el patio. Yo creo que el frío ahora ayuda bastante también. De repente salir al patio un ratito y respirar, ¿sí? Yo creo que una de las cosas bonitas de acá de Santa Cruz es el entorno, es una comuna muy linda para estar, ¿sí? Entonces de repente salir a caminar, yo diría que es de los autocuidados que más podría ayudar a las cuidadoras hoy en día, como... Y conversar, yo creo que sobre todo conversar, ojalá hacer mucha red con otras personas que están en situaciones similares, y obviamente... también pedir ciertos tips para esos momentos difíciles en el cuidado también puede ayudar, ¿sí? Especialmente en los momentos de desregulación, que yo creo que es algo que en su momento yo me junté con la directora de la Escuela de Especial de Santa Cruz.
0: Ya.
1: Y estuvimos hablando un poco ahí ciertas necesidades de las mamás, en especial, que asumían estos roles. Y claro, lo pensaban un poco desde ahí, como, y no solo, ojo, las madres, sino que también las profesionales que trabajan en con este tipo de población, no solamente en situación de discapacidad, sino que también con adulto mayor, también, o sea, para todos, incluso la gente que nos preparamos y estudiamos para eso, sostener a alguien que está desregulado puede ser súper complejo.
0: Sí. Y yo creo que es importante hacer el llamado a que en el fondo también aprovechemos estas instancias, que hoy el tema de salud mental, y como cada semana lo destacamos, Maca, el tema de salud mental hoy está abierto para todos. Yo creo que todos, de una u otra forma, si tenemos la posibilidad de encontrar ese apoyo, esa ayuda en torno al tema de salud mental, lo hagamos, no tan solo las cuidadoras, sino que es un llamado en general.
1: Sí, un llamado en general, y claro, muchas veces también nos enfocamos más en el otro que en uno mismo, y especialmente con las cuidadoras, para poder sostener a otros tienes también que estar sostenida. Y cuando sentimos que no hay nadie que nos pueda sostener, bueno, tú misma tienes que hacerlo de alguna otra manera, y ahí la ayuda en salud mental puede marcar la diferencia que a lo mejor las personas sí necesitan. ¿Qué van a encontrar en un espacio de terapia? Van a encontrar no solamente el desahogo, que es muy importante, sino que también hay un proceso que se da, que es propio de los espacios de terapia, que tiene que ver con el hacer un proceso terapéutico, donde uno va elaborando sus experiencias, va más allá de un simple desahogo, ¿sí? Por lo mismo, ir a terapia no es lo mismo que ir a hablar con una amiga o un amigo, es algo que es diferente. En la terapia quizás la persona, bueno, al menos en la forma que yo hago terapia, y que también está plasmada en el centro de salud mental, quizás no te vamos a dar las respuestas, como tú tienes que hacer esto, esto, esto, pero sí te vamos a ayudar a que tú mismo te des cuenta que puedes ver otras salidas. Sí, yo creo que pasa mucho que las personas nos vamos atrapando en solo una visión, en una forma de ver y de vivir la realidad, sin darnos cuenta que hay otras cosas que a lo mejor están ahí que podemos buscar. Y ahí la terapia de verdad que puede marcar una diferencia súper importante y significativa.
0: Para la gente que nos está escuchando, Maquita, importante, usted está ubicada, como decíamos, frente a Paseo Santa Cruz, allá a la entradita de Barriale, a la vuelta del CESFAM, ya más explícito no puede ser. Es muy de fácil acceso, Maca. La gente, ¿cómo puede agendar hora? ¿Cómo lo podemos hacer para poder contactarla?
1: Sí, bueno, tengo dos fuentes ahí para que me puedan contactar. 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Y ahí hay orientación gratuita, ¿sí? O sea, si tienen alguna duda, podemos conversar. No es necesario incluso que tengan una primera sesión de terapia o que se animen, pero sí a lo mejor poder profundizar un poquito de su problema, ver cómo la terapia los podría ayudar, es algo que podemos hacer de manera remota. Porque también el aventurarse y atreverse a iniciar un proceso de terapia puede ser también difícil, especialmente si nunca ha sido uno antes, ¿sí? Entonces, podemos conversar, estamos aquí para ayudarlos, así que si estamos ubicados en Barriales 683, digo siempre la Casa de la Palmera, y ahí estamos esperándolos, felices de que podamos ayudar aquí a las personas, atendemos población infanto-juvenil y adulta, así que todos de verdad son muy bienvenidos.
0: Perfecto, genial, Maquita. Éxito, que tenga una maravillosa semana cargada de buenas cosas, de buena energía.
1: Muchas gracias, nos vemos.
0: Que estén todos muy bien junto a mi querido Miguel Morales. Nos despedimos el día de hoy. Gracias a todos por su sintonía. Gracias por acompañarnos, ser parte de esta hora informativa que hoy día estuvo cargada de mujeres. Hoy día las mujeres nos tomamos el programa, así que súper contenta. Y mañana estaremos junto, y cada día martes, junto a nuestro concejal Juan Duxan. Estaremos también junto a nuestros amigos del Centro de Negocios Cercotec Santa Cruz. Conocimos a la nueva directora de Cercotec la semana pasada. Vamos a compartir también esa nota mañana con todos ustedes. Vamos a tratar de establecer contacto también con ella en los próximos días, a fin de que usted también conozca la nueva autoridad que encabeza Cercotec. Que estén todos muy bien, cariños, y nos escuchamos, si Dios quiere, mañana desde las 9 de la mañanita.
2: 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Atención, el reloj marca las 10 de la mañana con 4 minutos. 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
5: Hola, ¿cómo están? Soy María Belén Araya y les doy la bienvenida a este nuevo informe de noticias donde hablaremos de la entrevista que dio el presidente José Antonio Kast a CNN Chile en la antesala de la cuenta pública. También hablaremos que Codelco casi duplica aporte al Estado pese a caída en su producción de cobre. Sabremos además que la Antártica pierde su escudo. Científicos alertan por drástica e histórica pérdida de hielo marino.
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5: Ya lo adelantábamos en titulares. En la antesala de la cuenta pública, el presidente José Antonio Kast, en conversación con CNN Chile, se refirió a los principales desafíos a los que se enfrenta su administración en materia de agenda económica, seguridad y migración, defendiendo las prioridades de su gobierno. En ese sentido y respecto a la mega reforma, el jefe de Estado aseguró que espera alcanzar amplios acuerdos para aprobarla, aunque reiteró que el gobierno seguirá adelante incluso si el proyecto obtiene una mayoría estrecha.
6: Lo importante es que salgamos adelante. Yo espero que esto se genere en un mayor consenso, de que haya una actitud de todos los sectores de poder poner en el centro a la persona y cómo sacamos a Chile adelante. Ojalá sean más votos, pero si fuera un solo voto, bueno, tenemos que seguir avanzando porque Chile no puede esperar.
5: En cuanto a seguridad, el mandatario defendió la estrategia impulsada por su administración y sostuvo que el gobierno anterior no cumplió las metas que se había fijado en esa misma línea. Asimismo, respecto a migración, Kast reiteró el compromiso de reducir la inmigración irregular y aseguró que el Ejecutivo trabaja para que quienes permanezcan ilegalmente abandonen el país de manera voluntaria.
6: Bueno, un gobierno puede definir una estrategia y no cumplirla. Nosotros lo que estamos haciendo es cumplir paso a paso lo que dijimos. La estrategia en general es una política de Estado, donde uno define lo que quiere hacer, lo que va a hacer. Claramente el gobierno anterior, en temas de inmigración, en temas de persecución del narcotráfico, en temas de crimen organizado, en temas de control de barrios, no cumplió ninguna meta. Nosotros vamos a lograr que los inmigrantes ilegales abandonen el país, sea voluntariamente o de manera obligatoria.
5: El mandatario también realizó una autocrítica al desempeño en estos primeros meses de gobierno y aunque evitó calificar decisiones específicas, reconoció las dificultades de gobernar y que algunas situaciones pudieron haberse abordado de manera distinta.
6: Y claro, a veces uno le pone un acento a algo que quisiera después no ponerle, pero sí recojo algo positivo, que de ese uso de la metáfora, de la hipérbole o de otra palabra que haya podido usar, genera un debate primero, pero después se produce un análisis. Siempre es otra cosa con guitarra, pero puede ser mejor. Estamos trabajando para mejorar todas las cosas que se pueden haber desafinado, pero nunca perder de vista que estamos trabajando por las personas.
5: Recordar que durante esta jornada el presidente José Antonio Kast realizará su primera cuenta pública, instancia en la que se espera entregue los principales lineamientos de su gobierno y anuncie las prioridades para los próximos meses.

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2: Un hombre de 32 años quedó en prisión preventiva tras ser formalizado por almacenamiento y distribución de material pornográfico infantil. La investigación también detectó cultivo ilegal de cannabis y microtráfico en una causa desarrollada por la Fiscalía de Coyhaique y la Policía de Investigaciones. Patricio Huerta con el informe.
3: La Fiscalía de Coyhaique y la Brigada del Cibercrimen de la Policía de Investigaciones lograron la detención de un hombre de 32 años acusado de almacenar y distribuir material pornográfico infantil. La investigación se desarrollaba desde abril de este año. Durante el procedimiento, los detectives encontraron diversos archivos ilícitos en dispositivos del imputado. Además, se detectó un cultivo ilegal de plantas de cannabis y cantidades de marihuana procesada al interior de su domicilio. El Ministerio Público formalizó al detenido por 4 delitos: almacenamiento y distribución de material pornográfico infantil, cultivo ilegal de cannabis y tráfico de drogas en pequeñas cantidades. Al respecto habló el fiscal Luis Contreras.
4: Se logró la detención de una persona de 32 años de edad, de sexo masculino, quien tenía en su poder diversos archivos de pornografía infantil. Producto de este procedimiento, esta persona pasó a control de detención y finalmente se decretó su prisión preventiva a requerimiento de la Fiscalía de Coyhaique y se determinó un plazo de investigación de 60 días para el término de las diligencias.
3: A solicitud de la Fiscalía, el Juzgado de Garantía decretó la prisión preventiva del imputado y fijó un plazo de 75 días para la investigación. Las autoridades reiteraron el llamado a denunciar cualquier hecho que afecte la integridad de niños, niñas y adolescentes.
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1: Alerta regional, alerta regional, alerta regional, alerta de noticias en la región de Arica y Parinacota.
2: Desde este lunes, todas las micros de Arica operarán exclusivamente con pago electrónico, poniendo fin al uso de efectivo. Las autoridades llamaron a adquirir la tarjeta cupos o descargar la aplicación antes de la entrada en vigencia del sistema.
1: La región de los ríos.
2: Quinchao inauguró la exposición fotográfica Memorias de nuestra comuna Quinchao Antiguo. Muestra que rescata imágenes y recuerdos del patrimonio local. La exhibición estará abierta entre el 1 y el 7 de junio en el Centro Cultural Ramón Yáñez.
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2: El desempeño financiero de Codelco durante los primeros meses de 2026 mostró un importante aumento en sus aportes al Estado y en sus utilidades, mientras la empresa continúa desarrollando proyectos destinados a fortalecer su capacidad productiva futura. El informe completo lo tiene Pablo Ortiz.
6: Codelco informó que durante el primer trimestre de 2026 aportó 430 millones de dólares al Estado, casi el doble que en igual periodo del año pasado. El resultado fue impulsado por los altos precios del cobre y un fuerte incremento en sus ganancias. La estatal registró una utilidad de 290 millones de dólares, cerca de 5 veces superior a la obtenida en los primeros 3 meses de 2025. Pese a los buenos resultados financieros, la producción propia cayó 8,1%, alcanzando 272.000 toneladas métricas finas. Las mayores bajas se registraron en El Teniente, Chucky Camata y Ministro Jales, aunque Salvador y Radimiro Tomic mostraron importantes aumentos. Codelco además destacó avances en sus proyectos estructurales, como Chuquicamata Subterránea y Rajo Inca, junto con la aprobación ambiental del proyecto Desarrollo Futuro Ministro Jales y una exitosa emisión de bonos por 1.250 millones de dólares.
2: Un estudio científico reveló una drástica e histórica reducción del hielo marino en la Antártica provocada por vientos intensos y corrientes cálidas. Este fenómeno acelera el calentamiento global, debilita la capacidad del continente para enfrentar el planeta y pone en grave riesgo la biodiversidad polar. Ornella Mellado nos cuenta más detalles.
7: Un estudio publicado en la revista Science reveló que el hielo marino de la Antártica sufre una reducción drástica desde 2015, marcando uno de los cambios climáticos más extremos y desconcertantes del mundo moderno. De acuerdo con los científicos, este abrupto retroceso se debe a la intensificación de los vientos del oeste en el Océano Austral, los cuales rompieron la barrera térmica marina y empujaron corrientes profundas, cálidas y saladas hacia la superficie. Los expertos advierten que esta situación genera un peligroso ciclo vicioso, donde la menor cantidad de hielo altera la estabilidad oceánica y potencia el calentamiento global. Al perder su capacidad para reflejar la luz solar, la región antártica podría dejar de funcionar como el principal refrigerador del planeta, modificando de forma permanente los patrones climáticos terrestres. El impacto de este retroceso glaciar ya se hace sentir en el ecosistema, comprometiendo la estabilidad de las plataformas que sostienen los glaciares y amenazando la supervivencia de diversas especies nativas. La escasez de hielo afecta directamente las fuentes de alimentación y los procesos reproductivos de la fauna local, alterando gravemente el equilibrio de la biodiversidad en la zona.
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1: Alerta regional, alerta regional, alerta regional, alerta de noticias en la región de Tarapacá. El Tribunal Ambiental recibió declaraciones de testigos por una demanda relacionada con un presunto daño al sitio arqueológico Gentilar Los Hornos. La causa enfrenta a la comunidad indígena Aymara de Casablanca y al Consejo de Defensa del Estado en representación del MOB. Hasta acá dejamos el informe de noticias. Nos volvemos a encontrar en una próxima edición con más informaciones. Que esté muy bien. 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
10: Hola, ¿qué tal? Gusto saludarle en una nueva semana en Iglesia, emisión este
11: amigos,
10: programa.
11: Amigos, ¿qué tal? ¿Cómo están? Bienvenidos, edición de jueves, capítulo 4.
12: Muy buenas tardes, queridos amigos, gusto de saludarlos. ¿Cómo le va a usted?
13: Muy buenas tardes, estimados auditores y auditoras.
14: Queridos oyentes, aquí les habla Robert Cabrera.
15: Amigos, ¿cómo están? Bienvenidos a grandes exponentes de la música instrumental.
16: Hola, ¿qué tal? Gusto de saludarles en este día, domingo 25 de
17: enero. Frater, construyendo humanidad.
18: Bienvenidos a la Cultivando Folklore, don Teobaldo.
8: Silva López.
17: Ay, señor María Santísima, me levanté.
11: Hola, ¿cómo están? Sean bienvenidos a esta entrega de noticias aquí en la 94.
2: Buenos días, queridos auditores, buenos días a todos.
18: Con permiso, muy buenas tardes, amigas.
19: ¿Cómo están? Bienvenidos a nuestro programa Punto
20: de Vista. El partido en el Estadio Calvi Bascuñán.
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1: 10 de la mañana con 58 minutos.
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16: Hola, ¿cómo está? Muy buenos días, 11:05. Hacemos entrega de noticias hasta ahora aquí la 94.3 de este día lunes 1 de junio de este 2026. Temperatura a esta hora, sensación térmica en la comuna de Santa Cruz, 10 grados. Llegaremos a una máxima de 14 grados el día de hoy, 14 grados de máxima también para Rancagua. San Fernando una máxima de 15 grados y Pichilemu tendrá una máxima de 14 grados según lo que pronostica hasta ahora meteorred.cl. Banco Central de Chile, indicadores económicos para este día 1 de junio, la UF 40.627 pesos, UTM de junio 71.506 pesos y el dólar 890 pesos. 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Vamos a la música, estamos de vuelta con noticias.

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1: Formación clínica y trabajo en red. Hospital de Santa Cruz acude a centro de simulación del Hospital Dr. Franco Ravera, buscando fortalecer la formación clínica y promover el trabajo colaborativo entre establecimientos de salud de la región. El centro de simulación del Hospital Dr. Franco Ravera Sunino recibió la visita de representantes de la unidad de pacientes críticos adultos del Hospital de Santa Cruz. La jornada se desarrolló en dependencias del campus clínico de la Universidad de O'Higgins y contó con la participación del doctor Víctor Vázquez, director del centro de simulación, junto a Sandra Tipán, enfermera y encargada de simulación de Clínica Hospital Franco Ravera. Durante el encuentro, los equipos conocieron la infraestructura, equipamiento y cartera de prestaciones del centro, además

0: lo señaló. Por su parte, Sandra Tipán explicó que el centro de simulación nace como una estrategia institucional para fortalecer las competencias técnicas y sociocognitivas de funcionarios y estudiantes, respondiendo también a las necesidades detectadas en los distintos servicios clínicos. 135 educadoras de párvulo de la región de O'Higgins reciben formación en investigación artística. A través de 3 encuentros presenciales en la comuna de Pichilemu, Palmilla y Rancagua, 135 educadoras de párvulos, educadoras diferenciales y técnicas en educación parvularia de establecimiento de la región de O'Higgins recibieron importantes herramientas en investigación artística siendo parte del PIPE 2026. PIPE es una iniciativa del PAR Explora O'Higgins, proyecto del Ministerio de Ciencias, Tecnología, Conocimiento e Innovación, ejecutado por la Universidad de O'Higgins en la región. El programa está orientado a fortalecer las herramientas pedagógicas de quienes trabajan con las niñas y niños más pequeños con el fin de fomentar la ciencia e indagación desde la sala cuna. La mayoría de las participantes ya formaba parte del programa desde 2025, año en que PIPE trabajó el módulo de Ciencias Sociales. Este año el programa incorpora por primera vez el módulo de investigación en artes que vincula la expresión artística, el movimiento y las emociones con el desarrollo del pensamiento científico en la primera infancia. Las jornadas comenzaron con la entrega de kit de material desarrollado por el equipo de PAR Explora O'Higgins. Durante el día, las participantes vivieron experiencias desde el rol de las niñas y niños. Exploraron también cómo el cuerpo y el movimiento expresan emociones, jugaron con luces y sombras y pintaron además guías de su autorretrato. Cada actividad fue acompañada de una reflexión pedagógica para trasladar estas herramientas directamente a sus establecimientos.
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0: Con amplia participación se inauguró la 12ª Fiesta de la Vendimia Universitaria 2026 en el campus Colchagua. Con la presencia de autoridades universitarias, regionales, comunales, representantes del mundo privado, estudiantes y comunidad en general, se realizó la ceremonia inaugural de la 12ª Fiesta de la Vendimia Universitaria 2026 en campus Colchagua de la Universidad de Talca, en la comuna de Santa Cruz. La actividad marcó el inicio oficial de una nueva edición de esta tradicional celebración universitaria que busca poner en valor la cultura vitivinícola, el patrimonio del Valle de Colchagua y el trabajo formativo que desarrolla la Casa de Estudios junto a sus estudiantes. Durante la ceremonia, distintas autoridades destacaron la importancia que tiene esta vendimia como espacio de encuentro entre la academia, la comunidad y el sector productivo de la región. El rector de la Universidad de Talca, Utalca Arcadio Cerda Urrutia, resaltó el valor que tiene esta fiesta para el desarrollo territorial y la formación de los estudiantes.
2: En esta 12ª versión de nuestra fiesta de la vendimia universitaria es una instancia que a lo largo de los años se ha consolidado como uno de los espacios más valiosos de encuentro entre la universidad, el territorio, la cultura y las tradiciones vitivinícolas de nuestro país. La vendimia ocupa un lugar muy especial en la identidad cultural de Chile. Más que una cosecha, representa el fruto del trabajo paciente, del esfuerzo cotidiano, del reconocimiento acumulado durante generaciones y del profundo vínculo de las personas a la tierra. Es una celebración de nuestras raíces, es una celebración del trabajo bien hecho y también una celebración de futuro en torno al vino que se ha construido parte importante de nuestra historia, de nuestras costumbres y nuestra proyección internacional. Y si hablamos de vino chileno, el Valle de Colchagua ocupa un lugar de privilegio. Reconocido mundialmente por la calidad de sus vinos y por el desarrollo de su oferta enoturística. Este territorio ha sabido combinar tradición, innovación y emprendimiento, transformándose en un motor de desarrollo económico, cultural y social para la región de O'Higgins, generando empleo y oportunidades para nuestros jóvenes que hoy día nos están acompañando. Como universidad pública y regional, creemos firmemente que el conocimiento debe estar al servicio de las personas y del desarrollo de los territorios. Por ello, el Campus Colchagua constituye un proyecto estratégico de nuestra institución. Estamos aquí para formar personas, estamos aquí para generar oportunidades y estamos aquí para contribuir al desarrollo sostenible.

0: imprescindible de nuestra región de O'Higgins y de Chile. Esta fiesta de la vendimia tiene además un valor extraordinario, porque nace desde el corazón del mismo proceso formativo. Aquí no estamos solamente frente a una celebración, estamos frente a una experiencia educativa real, una experiencia donde nuestros estudiantes aplican conocimientos, desarrollan competencias y fortalecen habilidades y se vinculan directamente con los desafíos del mundo laboral y productivo. Los estudiantes de Técnico Superior en Turismo Enológico lideran la organización de esta actividad como parte de su examen final del trimestre, coordinando cada detalle junto a actores internos y externos. Los estudiantes del Técnico Superior en Vinificación y Enología participan en la elaboración de los vinos universitarios y en el diseño conceptual de sus presentaciones y etiquetas. Nuestros estudiantes Técnico Superior en Vino, en Viticultura, son responsables del manejo del viñedo docente y la calidad de las uvas que dan origen a estos vinos. Y los estudiantes Técnico Superior en Administración contribuyen a la planificación, gestión y evaluación financiera de la actividad. Todo ello refleja el sello formativo de la Universidad de Talca. Una formación conectada a la realidad, una formación que aprende haciendo, una formación vinculada estrechamente al territorio y a las organizaciones, y una formación que entiende que el conocimiento adquiere verdaderamente sentido cuando mejora la vida de las personas. Quiero destacar también que esta actividad ha logrado proyectarse más allá de nuestra comunidad universitaria. Hoy reúne, como lo hemos visto con las presentaciones, municipios, establecimientos educacionales, empresas, organizaciones sociales y actores productivos que comparten una visión común.
1: Por su parte, el decano de la Facultad de Ciencias Agrarias de la Universidad de Talca, Gonzalo Díaz Ulloa, valoró el compromiso de los estudiantes en la organización del evento y el rol que cumple el patrimonio vitivinícola en la identidad de la zona.
2: Muy buenas tardes a todos por estar en este importante evento que conmemora la 12ª Fiesta de la Vendimia, que, como fue destacado, es organizado principalmente por los estudiantes. Así que a ellos les quiero agradecer esta entrega y pasión por su trabajo. Me uno a las palabras de nuestro rector, que son bien claras y directas, del apoyo que tiene la universidad, de la importancia que tiene el patrimonio, que es el cultivo de la vid y la producción de vinos, que son sumamente importantes. Somos un polo, este valle o esta zona de producción de vino de alta calidad a nivel del mundo, así que eso no es por algo simple, sino es un aspecto que se ha pasado de generación a generación y algo que es muy importante que debemos preservar es el patrimonio, ¿ya? Así que también quiero agradecer también a la familia Cardoen por el apoyo que han tenido siempre con la universidad y con el campus Colchagua, que cumple un rol muy importante en el desarrollo de esta zona, y no solamente esta zona, sino todas las zonas que son cercanas. Además, bueno, aprovechar también a estimular siempre a los estudiantes, dar lo mejor de en sí, escuchar, aprender, tener tolerancia, paciencia. Son valores muy importantes hoy en día, más en nuestras sociedades, que cada vez son más intolerantes, ¿ya? Es un aspecto importante. No me queda más que celebrar, un orgullo. También quiero agradecer a todas las personas que están presentes, a las autoridades de la universidad, a las autoridades de gobierno, a autoridades privadas y autoridades públicas. Así que se agradece mucho el compromiso y el tiempo de todos es valioso. Así que muchas gracias.
1: El alcalde de la comuna de Santa Cruz, Yamile Andrés Etit Romero, destacó la relevancia que tiene la Universidad de Talca para la formación de los jóvenes de la zona y el posicionamiento de Santa Cruz como referente del turismo vitivinícola nacional.
3: Quiero desear mucho éxito a nuestros expositores que están acá este fin de semana. Desear mucho éxito en este fin de semana acompañando a la universidad y también desearle mucho éxito a los alumnos, porque estaba conversando con Patricio, con el rector, y me comentaba que también esto es parte de una nota, es parte de una evaluación, es parte de un proceso que tienen que desarrollar para elaborar el vino y, por supuesto, poner en prueba o poner en ejecución todo el conocimiento que han hecho durante este semestre. Así que mucho éxito a nuestros alumnos. Me imagino, rector, que era una comisión evaluadora. si tenemos que evaluar los productos de los alumnos, no tenemos ningún inconveniente en ser parte de poder apoyarlos para ver, porque hay que tener opiniones diversas, ¿cierto? Para poder ver si efectivamente en una zona que sabemos de vino, cómo está la prueba del vino que producen nuestros jóvenes. Eso es lo primero. Quiero además también agradecer la presencia y saludar al rector de la universidad. Decirle, rector, que para nosotros en nuestra comuna es muy, muy relevante poder tener herramientas, oportunidades para los jóvenes de la comuna que se puedan formar en Santa Cruz, que puedan tener una oportunidad cerca de sus casas, que por nuestro motivo no siempre todos los jóvenes lo tienen. Y tener la Universidad de Talca en Santa Cruz para nosotros es una herramienta muy, muy importante. Y lo que podamos colaborar como administración, que eventualmente en el futuro puedan llegar nuevas herramientas para que nuestros jóvenes puedan tener nuevas oportunidades de poder formarse, surgir en su propia comuna. Por supuesto que iniciativas como esta, que entiendo que han sido una alianza perfecta, bondadosa y también muy, muy prolífera para la comuna, que hicieron con la Fundación Carduna. Así que don Carlos, la universidad, le agradecemos por también tener una oportunidad junto a su familia acá de educar a nuestros jóvenes. Y ojalá lleguen también, vamos a tratar de que lleguen más espacios de capacitación, fomento y de conocimiento a nuestro valle, porque a nuestro valle lo que le falta muchas veces es creerse el cuento, porque nuestro valle es mirado y reconocido internacionalmente, pero muchas veces no dimensionamos dónde estamos nosotros mismos, y creo que ese es el chip que tenemos que cambiar y entender la relancia de Santa Cruz. La relevancia, lo digo porque yo soy el alcalde de mi comuna y entiendo la preponderancia y relevancia que tiene Santa Cruz para el destino vitivinícola del Valle de Colchagua, pero tenemos que fortalecernos, creernos el cuento y poner en valor lo mejor de lo nuestro. Y una de las cosas, aparte de este fin de semana hermoso patrimonial, donde vamos a tener muy buenas noticias para el patrimonio en nuestra comuna, estamos trabajando para recuperar un edificio emblemático que hoy día a las 4, los invitamos a todos quienes quieran asistir. Vamos a empezar con el proceso que ya empezó hace un tiempo atrás y va a dar un paso importante el día de hoy para tener un teatro, casa de la cultura, oficina de turismo, biblioteca en nuestra comuna. Vamos a terminar el día de hoy ¿con qué? Con la última de la vendimia en Chile. Esta es la que cierra el calendario de la vendimia. Hasta hace poco partíamos la vendimia y la cerrábamos. Este año al calendario se incluyó otra vendimia en nuestra provincia que se adelantó a la de Santa Cruz. Pero hasta hace poco en Santa Cruz se iniciaba la vendimia y se cerraba la vendimia. Pero sí les quiero decir con mucho orgullo que nuestra administración ya le ha tocado, más allá de lo que significa la vendimia, la cosecha, la producción de los vinos y todo lo que esté relacionado con esta hermosa arte de producir vino y además los mejores vinos distintos del mundo que se producen aquí en Santa Cruz. Además de eso, también comentarles que el año pasado logramos y este año poder producir junto a las viñas de Colchagua, nuestros socios estratégicos y todo el mundo privado de Santa Cruz, la segunda vendimia en nuestra comuna. Y la del año pasado, esperamos, no sabemos qué va a pasar este año, pero la del año pasado ya tiene colgada la medalla como la mejor vendimia de Chile que se hizo en la comuna de Santa Cruz. De las 55 vendimias, la de Chile, rector, la de Santa Cruz fue la mejor vendimia que se hizo en las 55 en Chile. Y eso, por supuesto, nos tiene orgullosos, contentos, muy motivados de entender que estamos caminando por el camino correcto, adecuado. Además de la masividad de la fiesta, fue una fiesta elegante, segura, limpia, ordenada. Y ese es el nivel que le tenemos que dar a todas las cosas que hagamos en Santa Cruz. Además, también le quiero contar una buena noticia a usted también. Porque en esa evaluación, distinción de las vendimias, también se evaluaron las universitarias. Y la vendimia de ustedes también fue seleccionada como una de las mejores vendimias en nuestro país. Así que también me acordé de ese detalle, rector, no se preocupe. Partí de la vendimia macro también a las vendimias que realizan nuestra estructura en la comuna. Así que muy feliz, que tengan un gran fin de semana, disfruten, sale un aroma maravilloso que hasta ahora ya está llamando a que vayamos a probar esos aromas que salen. Así que muchísimas gracias, que tengan un gran fin de semana y disfruten también de todas las actividades patrimoniales que tenemos enmarcadas en el fin de semana del Patrimonio Santa Cruz. Muchas gracias.
1: En tanto, el presidente del directorio y fundador de la Fundación Cardoen, Carlos Cardoen Cornejo, recordó los inicios de Campus Colchagua y la importancia de impulsar oportunidades de educación superior en la provincia.
4: Esto es una sorpresa y de ninguna manera esperaba tener esta preciosa oportunidad de saludarlo y también de darles la bienvenida a este lugar que un día fue un potrero y que gracias a las virtuosas posibilidades que nos dan la vida, un día conversando con Álvaro Rojas, ex rector y un gran amigo, le expresaba yo la necesidad de que junto con Crecer, con el gran esfuerzo que teníamos para atraer y hacer de la cultura un medio de desarrollo de nuestra región, debíamos impulsar la educación. Yo fui uno de tantos santacruzanos que tuvo que ir a estudiar afuera y no contar con una educación que permitiera orientar esa educación a las necesidades de nuestra región. Con ese concepto se desarrolló esta idea de hacer este campus que se orienta a la médula de las necesidades de nuestra industria y de nuestro desarrollo, que es generar profesionales preparados para hacer aquello que la región necesita. Y este ha sido tal vez uno de los mejores ejemplos que han tenido un pleno éxito y que hoy día estos jóvenes que se educan acá tienen la posibilidad de continuar viviendo en la región, haciéndola más grande, viviendo cerca de sus familias y no tener que emigrar. Entonces, este gran ejemplo que tenemos acá no solo tiene que crearse, sino que tiene que ser aceptado y crecer. Y aquí estamos hoy día en esta fiesta que representa el corazón de nuestra industria local, que es la vitivinicultura, y prontamente, estoy seguro, también la fruticultura y muchas otras empresas o actividades que se desarrollarán acá. Muy agradecido por la oportunidad de saludarlos y esperamos que estos jóvenes tengan pleno éxito con esta preciosa fiesta. Muchas gracias.
1: Finalmente, el director regional de Cernatur, O'Higgins, Carlos Escobar, valoró el trabajo colaborativo entre el sector público, privado y académico para fortalecer el turismo y la identidad regional.
5: Que por lo menos desde nuestra perspectiva, desde el ámbito del turismo, nos llena de orgullo. Nos llena de orgullo no solamente por visibilizar lo que es nuestra identidad, nuestra esencia desde el Valle Colchagua y desde la región de O'Higgins, sino que también este trabajo asociativo. Ya lo mencionaba don Carlos, ya lo mencionaba nuestro amigo don Yamil, en términos de aprovechar las virtudes y aprovechar la riqueza que tenemos como destino, pero también, y acá hay un ámbito que yo quiero destacar, que es esta conjunción, este trabajo colaborativo que se da desde el ámbito privado, desde la academia y también desde la institucionalidad pública, presente a través de los gobiernos locales y también a través de las instituciones que están acá presentes. Ese trabajo que en nosotros no solamente lo estamos llevando y lo estamos visibilizando acá en esta vendimia, también lo llevamos en la mesa Capital Humano, que acá hay muchos integrantes. Está Claudia del IPE Chile, que también aprovecho de saludarla, que está acá presente. Adrián, obviamente nuestra Universidad de Talca, está la Cámara de Turismo de Colchagua, que acá está su presidente, Mauricio. Entonces, esas instancias de trabajo y estas instancias de colaboración, está Corfo, estas instancias de colaboración enriquecen. Y esto se ve reflejado también en este trabajo y en esto que nos llena de orgullo, el visibilizar que estemos comenzando y terminando las vendimias de todo Chile en la región que lleva el vino en su identidad, que lo lleva en su sangre, y que lo lleva en cada acción y en cada evento y en cada instancia en la cual nosotros recibimos a nuestros turistas y nos sentimos orgullosos de lo que somos y que queremos seguir trabajándolo desde esa perspectiva para sentir y para demostrar que somos un destino de clase mundial, tal como lo decía nuestro querido alcalde. A seguir trabajando juntos, a seguir generando estas instancias tremendas de apoyo, de trabajo y de colaboración y de formación del capital humano para nuestra región de O'Higgins y en particular que sea una jornada tremendamente exitosa para cada uno de nosotros y en especial para los estudiantes que han demostrado con su trabajo, con su organización, lo grande que es el trabajo colaborativo y lo grande que es el vino de nuestra región de O'Higgins. Muchas gracias.
6: La hora exacta en Santa Cruz FM. 11 de la mañana con 31 minutos.
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12: Hola, ¿qué tal? ¿Cómo están? Muy buenos días, señoras y señores. Bienvenidas y todos ustedes, bienvenidos a su programa Un Mejor Santa Cruz. En este ya día lunes, primero de junio, ya estamos en el sexto mes de este año 2026. A mitad de año, como dicen por ahí. Queremos saludarlos cordialmente a través de Radio Santa Cruz, en la 94.3 FM. Y por supuesto, estamos en las redes sociales como Facebook. Usted tiene que ubicar ahí Muni Santa Cruz y puedes enviar tus saludos, mensajes, etcétera, etcétera, etcétera, para que comencemos esta mañana. Hoy, originalmente, nos debería haber acompañado la concejala, la señora Rosita Slack, pero lamentablemente por motivos de salud y licencia médica no podrá estar presente, así que le enviamos un cariñoso saludo y nuestros deseos de pronta recuperación a la señora Rosita Slack, concejala de nuestra comuna de Santa Cruz. Por eso hoy hemos ajustado la pauta un poco y tendremos dos contactos muy importantes. Vamos a conversar telefónicamente con Sergio Farfán, encargado del Departamento de Deportes, para hacer un balance de las actividades deportivas de este fin de semana. Y además vamos a revisar lo que ocurrió también con la Liga de Fútbol Formativo, unos trekking por aquí, por allá. Y en la segunda parte vamos a tomar contacto con Juan Pablo Sofán, encargado de gestión de riesgo y desastre, quien se encuentra en terreno por labores propias de su cargo. Con él vamos a conversar sobre las acciones que se estuvieron desarrollando hoy y por supuesto el fin de semana con las actividades del Día del Patrimonio Cultural en nuestro país. Como siempre, lo vamos a invitar en las redes sociales oficiales de la Municipalidad de Santa Cruz. Ya estamos en contacto con el encargado del Departamento de Deportes de nuestra municipalidad, don Sergio Farfán. ¿Cómo estás, Sergio? Muy buenos días, bienvenido al programa.
13: Hola, Rodrigo, ¿qué tal? Buenos días.
12: Claro que sí. Bueno, vamos a hablar, Sergio, con todo lo que pasó en el marco del programa de deporte recreativo Un Mejor Santa Cruz, que fue financiado con el Fondo Nacional de Desarrollo Regional del 8% comunitario del Gobierno Regional y el Consejo Regional. Partimos el viernes 29 de mayo, que se realizó el trekking nocturno en el Cerro de Apalta desde las 19 horas. Sergio, el balance que hacen desde el Departamento de Deportes de las actividades realizadas este fin de semana.
13: Sí, mira, la verdad que el balance general es bastante bueno. Como comentas tú, principalmente la actividad de trekking nocturno, que ya se ha hecho en otras ocasiones anteriormente. Esta actividad salió muy masiva, bastante buena, con buenos resultados, convocatoria alta.
12: Claro.
13: Así es que súper contentos porque la gente participó, se atrevió, y la actividad, la verdad que depende netamente de la participación y la disposición de la gente para que funcione bien, y esto fue así.
12: Claro que sí, me imagino que hay muchos deportistas que le encanta el trekking, especialmente el trekking nocturno, que es un desafío muy importante, que porque van con sus implementaciones, con su agüita ahí para hidratarse. Y en el Cerro de Apalta, un Cerro de Apalta maravilloso, bonito, lindo, con una naturaleza. ¿Qué valor tiene realizar esta actividad deportiva, Sergio?
13: Sí, bueno, principalmente el trekking, como mencionas tú, fue de nivel medio, así es que tampoco era tan como para principiantes la ruta que se había establecido.
12: Ya.
13: Pero lo que se busca principalmente, además de la integración claramente, de dar a conocer otro tipo de actividades deportivas, no solo las convencionales, sino que también hay actividades deportivas que se pueden hacer al aire libre, como esta que mencionamos recientemente. Y también un tema de conciencia y criterio con el respeto al cuidado del medio ambiente, la naturaleza, nuestro entorno.
12: Claro, se trabaja constantemente con eso, con el cuidado al medio ambiente, también con el entorno, porque tenemos maravillosos paraísos en nuestra comuna de Santa Cruz, sobre todo en el sector de Apalta. Sergio, bueno, y también indicarnos qué tal fue la realización de la corrida familiar con este recorrido de 5 kilómetros en la Media Luna que comenzó, especialmente donde hicieron por el recorrido por la Pasada Urbana. ¿Qué tal fue todo eso el sábado?
13: Sí, bueno, fue una primera experiencia comenzando a usar las calles nuevas, la nueva Pasada Urbana.
12: Claro.
13: Que la verdad que por el momento cumple muy buenas condiciones para poder hacer y realizar actividades deportivas de distinta índole. Quisimos aventurar un poco con el tema de estas calles para ir también probando distintas opciones. Y en ese contexto es bastante positivo el poder tratar de ejecutar otro tipo de actividades también ahí, para poder un poco ir masificando no solo la corrida en este caso, sino que también, no sé, ciclismo, otro tipo de situaciones, perdón, de actividades que podrían complementarse ahí.
12: De todas maneras, Sergio, bueno, y además, 5 kilómetros que no deja de ser, pues para los amantes de las corridas, espectacular, que fueron además con sus hijos, familia entera, fueron a disfrutar también este sábado, a pesar de el frío, pero en realidad después ya como que empezó a amainar, salió el sol y fue mucho mejor.
13: Sí, hacía bastante frío en la mañana, sí. Había neblina, pero aún así hay mucha gente que se motiva, que claro que ya el deporte lo tiene inserto en su cotidiano, así es que se levantan de todas formas a hacer deporte contra viento y marea, como dicen.
12: Claro que sí. ¿Por qué es importante, Sergio, que el municipio impulse estas actividades recreativas, necesariamente que sean competitivas, sino que además tengan el encuentro de salud y la participación especial de nuestra comunidad?
13: Bueno, primero que todo yo creo que es promover hábitos de vida saludable, de vida activa, de combatir un poco el sedentarismo, la obesidad y un sinfín de enfermedades que vienen asociadas a todo eso.
12: Claro.
13: Creo que es muy necesario que la gente empecemos a insertar en nuestras vidas la cultura deportiva, como dices tú, no solo competitiva, sino que al menos recreativa.
14: Sí, pues es importante que al menos sea recreativa. Bueno, y me imagino que estas actividades que también forman parte de un proyecto financiado con los fondos del FNDR, del 8% comunitario, importante tener y contar con este tipo de financiamiento para ampliar el área deportiva de nuestra comuna de Santa Cruz, Sergio.
13: Sí, claro que sí, claro que sí. Siempre en el deporte, al ser masivo y al existir tantos tipos de disciplina deportiva hoy en día, los recursos son escasos. Así que claramente un aporte muy importante en este caso para nosotros como comuna poder tener financiamiento de este tipo de actividades deportivas, como te decía, y de disciplinas poco convencionales quizás en relación a fútbol, básquetbol, que son un poco las actividades que generalmente se practican en nuestro país.
14: Bueno, de todas maneras, este fin de semana se realizaron estos dos importantes actividades deportivas del programa Deporte Recreativo, Un Mejor Santa Cruz, uh-huh. El trekking nocturno en el Cerro de la Palta, la corrida familiar que conllevó a un lugar por la pasada urbana donde muchas personas disfrutaron de este de esta corrida familiar desde la media luna. Pero nosotros estamos junto a ti, claro que sí. Espero que nos aguantes un poquito porque vamos a ir a una pequeña pausa y luego volvemos con más información porque tenemos también de información deportiva. Vamos a hablar del fútbol de formativo Un Mejor Santa Cruz, del masivo de escalada, el masivo de voleibol y todo junto a ti, Sergio Farfán, encargado de deporte. Estamos aquí en vivo por Un Mejor Santa Cruz.
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14: Claro que sí, señoras y señores, en este día lunes primero de junio, acá por un mejor Santa Cruz, estamos junto al encargado de deporte de nuestra municipalidad, don Sergio Farfán. Bueno, Sergito, estuvimos hablando de todo lo que pasó el fin de semana, pero además de las actividades recreativas del fin de semana, se está desarrollando la Liga de Fútbol Formativo, Un Mejor Santa Cruz, una instancia que busca fortalecer el deporte desde edades tempranas, promoviendo la participación, el compañerismo, la disciplina y la formación de niñas, niños y jóvenes. Durante estos días se desarrolló ya la tercera fecha, por lo que queremos conocer detalles, Sergio. ¿Cómo se está desarrollando esta Liga de Fútbol Formativo Un Mejor Santa Cruz? ¿En qué consiste esta liga? Porque muchas personas quizás no saben. ¿Y cuál es su objetivo principal, Sergio?
13: Sí, mira, esta liga ya se viene realizando hace un tiempo atrás. El año pasado se realizó también a través del municipio. Es una liga, como dice, de fútbol infantil formativo, niños entre la edad aproximada de los 6-7 años hasta los 16-17 claro. años, en distintas categorías. Bueno. Este año hay 8 equipos participantes.
14: Ya.
13: Y esta liga dura en 2 tandas hasta fin de año, octubre-noviembre deberíamos estar finalizando la liga, así que los niños tienen una opción de estar todos los fines de semana jugando y haciendo deporte hasta prácticamente todo el año.
14: Claro que sí, me imagino que fue la tercera fecha, me imagino que estuvo bonita la jornada. ¿Qué balance le entregan ustedes al deporte a través del Departamento de Deportes?
13: Bueno, la liga funciona bastante bien, la verdad, la liga infantil, porque los balances son muy positivos, no solo para las escuelas, que también es uno de los objetivos para que ellos puedan financiar y obtener recursos de manera más directa, sino que también la participación de los apoderados, la gente, el público que asiste a ver a sus hijos, a sus niños.
14: Eso te quería preguntar.
13: Etcétera.
14: Claro, eso te quería preguntar. Me imagino que la familia ahí acompañando en cada fecha, ahí alentándolo a los hijos, a los jóvenes. Me imagino que debe ser súper entretenido, ¿no, Sergio?
13: Sí, claramente. Hay canchas que están 100, 200 personas muchas veces los fines de semana. Escuelas que llevan mucha gente porque va claro. A veces familia entera, ven a sus niños, es parte también un poco del panorama quizás de fin de semana, el salir en familia, ir a ver al niño jugar. Entonces también se forma un entorno súper agradable y familiar muchas veces en las canchas.
12: Bueno, me imagino que... positivo, claro que sí. Disculpa, Sergio, pero me imagino que en estas fechas que ya se viene el Mundial de Fútbol, no se van a suspender los partidos como la como lo que pasa aquí en la Liga Nacional, pues me imagino. ¿Cierto?
13: Hasta el momento no ha llegado ningún niño nominado a alguna selección de un país que no quiera representar, pero lo más probable es que no. Lo más probable es que no hagamos continuidad del torneo.
12: Cierto, que nada que ver que se suspendan aquí en el partido del Campeonato Nacional de Fútbol, pero bueno, a nuestros niños hay que seguir dándole esta chance de poder progresar. Claro, porque se para todo sí, aquí claro. Después del Mundial. Pues. Claro. Sergito, bueno, mirando el calendario que viene también, aparecen nuevas actividades recreativas, como por ejemplo el masivo de voleibol, que si no me equivoco será el sábado 6 de junio, este sábado que viene, desde las 10 de la mañana, ya, y también el masivo de escaladas, que se va a realizar el jueves 11 de junio en el Muro Sur Edwards. ¿Qué nos puede adelantar de esta actividad, Sergio? Sergio, ¿está por ahí?
13: Sí, eso va relacionado a la pregunta anterior, que era justamente actividades financiadas con el proyecto de FNDR Deporte.
12: Claro.
13: Efectivamente, las actividades de voleibol y escalada van enfocadas también al niño y jóvenes, niños y niñas.
12: Ya.
13: De nuestra comuna, el voleibol es para la participación también de algunas escuelas, instituciones que ya están relativamente consolidadas, ya tienen sus equipos formados.
12: Ya.
13: Es bastante masivo la participación del voleibol, así es que por lo mismo se nos ocurrió hacer una especie de torneo masivo, como se le puso,
12: yeah,
13: para que estos chicos tengan opciones de participar y conocerse con otras instituciones que también practican en la misma disciplina.
12: Claro que sí, buena.
13: En relación a la escalada, efectivamente ya hace tiempo venimos con talleres, ¿sí? Dímelo.
12: No, dale más, es que lo que pasa es que es muy importante que ustedes como Departamento de Deporte incentiven a los más jóvenes, a los niños, sobre todo con este masivo de voleibol y lo que viene ahora que tú me vas a hablar de lo que tiene que ver con el masivo de escalada. ¿Se escucha, no?
13: Sí, claro, exacto, el Portal Edward, que es ahí en O'Higgins 2702.
12: Sí.
13: Se va a hacer el otro jueves 11 de junio, sería la actividad de escalada, y eso va también a orientar un poco a los colegios de zonas rurales. Es cierto, hay muchas actividades que tienen un poco la facilidad de practicar y de conocer los que vivimos en la zona, que podríamos llamarlo así, de la comuna.
12: Perfecto.
13: Los rurales, sobre todo colegios, que no tienen muchas opciones de practicar este tipo de disciplinas, entonces lo pensamos un poco en ellos, en poder también practicar y que conozcan.
12: Claro que sí. Sergito, bueno, queremos darte las gracias. Sabemos que el tiempo es oro. Queremos desearte todo el éxito del mundo a ti y a todo el equipo del Departamento de Deporte de nuestra municipalidad. Sabemos que ustedes hacen un trabajo muy profesional, que están dedicados 100% a entregar, incentivar a la comunidad educativa, a los jóvenes, a los adultos mayores, por estas grandes experiencias masivos de fútbol, masivo de voleibol, también masivo de escalada y muchas cosas más. Desearte todo el éxito del mundo, Sergio Farfán.
13: Ok, muchas gracias por la invitación y bueno, si puedo aprovechar de hacer un llamado a la gente a participar en esta actividad, a motivarse, independiente de que muchas veces tengamos baja o alta convocatoria, siempre es bueno estar moviéndose y haciendo algún tipo de actividad deportiva, en este caso recreativa.
12: Muchas gracias, Sergio, muchas gracias por todo y mucho éxito.
13: Vale, muchas gracias a ustedes.
12: Bueno, ya lo saben, el calendario de actividades del programa Deporte Recreativo Mejor Santa Cruz continúa durante junio. Ya lo saben, este sábado 6 de junio se realizará este masivo de voleibol. Además, el jueves 11 de junio, desde el sector de la escalada del Muro Sur Edward, se va a llevar este gran masivo de escalada. Usted lo está escuchando, lo vive, como siempre, por un mejor Santa Cruz.
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12: Muy bien, señoras y señores, en este día lunes, primero de junio, ya estuvimos conversando con Sergio Farfán del Departamento de Deportes y ahora tenemos en línea a un gran profesional como es don Juan Pablo Sufán, encargado de gestión de riesgo y desastre. En la segunda parte del programa tomamos este contacto con el encargado de nuestra Municipalidad de Santa Cruz, que hoy se encuentra en terreno por labores propias de su cargo y según nos han comentado también, creo que está junto al alcalde, don Yamil Etir Romero. La idea vamos a conocer en concreto qué acciones se están desarrollando durante esta jornada y cómo se trabaja de esta área municipal para prevenir, coordinar y responder frente a distintas situaciones que pueden afectar a la comunidad. Juan Pablo, muy buenos días, ¿cómo estás?
17: ¿Cómo está, Rodrigo? Gracias por el contacto hoy desde la vereda al frente, desde otra tribuna, por mi condición de jefe del departamento de gestión del riesgo de desastre. Claro, estamos hoy en... nos encontramos en estos minutos el sector de asentamiento Rincón de la Soledad. Ya te voy a comentar por qué estamos acá, pero antes estuvimos hace algunos instantes en el sector de Los Boldos. Usted se recuerda, hace aproximadamente un mes se registró un lamentable incendio en ese punto, en un viernes en la tarde, donde la familia lo perdió absolutamente todo. Bueno, hoy ya comienzan a ver un poquito de luz de esperanza gracias a las gestiones realizadas por el Departamento de Gestión del Riesgo junto al equipo social, junto al equipo, por supuesto, tremendo de Senatred Región de O'Higgins. Hoy comenzó la construcción de su vivienda de emergencia a esta familia que lamentablemente lo perdió todo. Estuvimos hoy en la mañana, hace algunos instantes más bien, recibiendo a la empresa que está a cargo de esta construcción, así que se espera durante esta jornada tener ya su vivienda emergencia lista, habilitada, para que la gente que se vio afectada por este incendio se pueda ya comenzar a utilizar. Así que estuvimos con el alcalde hace algunos instantes atrás en ese punto, viendo la instalación, conversando también con la familia y también llevando un poco la tranquilidad de que nuestro municipio está realizando las gestiones necesarias para esto y también las otras emergencias, como también se está coordinando. Esperamos que también muy prontamente podamos entregar una solución rápida, concreta, a la familia que sufrió también un incendio en el sector de Villa Los Boscos,
12: claro,
17: hace dos semanas atrás aproximadamente.
12: Bueno, una positiva, ahora, disculpa, sí. Juan Pablo, una positiva noticia que nos está entregando, esto del apoyo que se está entregando a través de la Municipalidad, Senapred y mucho más, que estén ahí. Me imagino que el alcalde debe estar ahí junto a ellos por ahora en nuestra reunión, Juan Pablo.
17: Sí, estuvimos con ellos y nos trasladamos ahora al sector de asentamiento y aquí lo estamos con una familia. En este momento el alcalde se encuentra reunido con una familia quienes han solicitado algunos requerimientos a la municipalidad y aprovechando también la instancia, Rodrigo, uh-huh, estamos chequeando, revisando también lo relacionado a los desagües, a los canales que,
12: claro,
17: van a ese punto. Estamos viendo que existen las limpiezas necesarias para que las aguas que puedan bajar específicamente en este punto, nos encontramos acá en asentamiento, puedan llegar sin dificultad y no tengamos complicaciones de inundaciones el día de mañana. Así que también estamos conversando con parte de la familia, que ahí no, ellos tienen impeque, tienen muy...
12: están preocupados.
17: Canales, sequía, muy preocupados, tienen de verdad muy limpios, están en las condiciones necesarias para poder pasar un invierno, pero aquí hay un llamado de atención a los vecinos de esta ruta principal de asentamiento, de donde tienen bastante acumulación de hojas,
12: claro,
17: bastante acumulación de basura en las afueras de sus hogares, para que también hacer el llamado a limpiar desde ya y no tener complicaciones el día de mañana ante eventuales precipitaciones que aún no se visualizan para los,
12: claro, pueblos. Lamentablemente no se visualizan y bueno, tú lo acabas de mencionar, cuando hablamos de prevención muchas veces se piensa solo en emergencias, pero puntos críticos y también poder coordinar distintamente en sectores, como sectores rurales como el que estás tú allá, y que la gente también, la comunidad, sea responsable para evitar algún tipo de desastre.
17: Así es, Rodrigo, tú muy bien lo señalas, es un tema que estamos tocando prácticamente del verano con estos anuncios, nosotros mismos estamos dando a conocer la radio, uh-huh, hacer un llamado preventivo, no esperar las lluvias para hacer los trabajos, las limpiezas, etcétera. Por el lado municipal, obviamente también en nuestro compromiso, estamos a la espera también ya de que pueda salir rápidamente la licitación de las maquinarias para también limpiar los reductores de agua,
12: claro,
17: en el centro urbano de la comuna y también en los sectores rurales. Tenemos una lista de puntos críticos donde también poder desarrollar nuestro trabajo, pero el 50% también lo tiene que colocar la ciudadanía, la comunidad, claro. Los hogares, la vivienda, los desagües, los puntos, específicamente su acequia, donde tengan responsabilidad los canalistas, donde tengan responsabilidad también la gente, los usuarios, los vecinos y vecinas, también necesitamos ese compromiso. La municipalidad también estamos nosotros ya dispuestos a hacer labores preventivas, pero también necesitamos la otra contraparte, la ciudadanía, los vecinos y vecinas, que también coloquen su granito de arena para también evitar que podamos tener el día de mañana complicaciones producto de, en este caso, en la temporada de invierno, lo que pueda traer u original la lluvia.
12: Claro que sí, Juan Pablo. La gestión de riesgo y desastre cumple un rol fundamental en el trabajo preventivo y la coordinación municipal, especialmente frente a situaciones que puedan afectar a vecinas y vecinos. El trabajo que tú estás haciendo, por ejemplo, en terreno, permite también levantar información y revisar puntos críticos, coordinar equipos y fortalecer la respuesta comunal ante eventuales emergencias, Juan Pablo.
17: Exactamente, Rodrigo. Es nuestro trabajo, nuestra misión, lo que se nos ha encomendado de poder desarrollar. Es por eso que estamos realizando este trabajo en los sectores, verificando y también levantando, por qué no decirlo, información necesaria para saber, en caso de que suceda algún tipo de emergencia, de qué se trata, de por qué, o buscando los factores de por qué se está desarrollando una emergencia de estas categorías. Acá en el sector de asentamiento también hemos ya recorrido el sector de Apalcha, como también otros puntos importantes de nuestra comuna de Santa Cruz, y esto netamente con labores preventivas y, por supuesto, para que para nosotros sea un invierno seguro.
12: De todas maneras, Juan Pablo, queremos desearte todo el éxito. Muchas gracias por este contacto. Es importante que las personas, como en este caso el encargado de gestión de riesgo y desastres, en estos momentos de invierno donde todavía no tenemos lluvia, pero hay que prepararse igual y estén en terreno incentivando y entregando estos mensajes a nuestra comunidad, es básicamente muy importante. Juan Pablo, mucho éxito para ti.
17: Muchas gracias, Rodrigo, por el contacto y esperamos reencontrarnos el día miércoles ahí en los estudio. Un abrazo, que esté muy bien.
12: De todas maneras, señoras y señores, estuvimos hoy día junto a Sergio Farfán, encargado del deporte de nuestra municipalidad, y también en contacto telefónico con el encargado de gestión de riesgo y desastre, don Juan Pablo Zufán, en este programa de día lunes, comenzando este sexto mes. Desearles todo el éxito del mundo esta nueva semana, que Dios los acompañe, no se olviden. 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Esto fue Un Mejor Santa Cruz. Linda semana. Chao, que estén bien.
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19: La hora exacta en Santa Cruz FM.
20: 11 de la mañana con 59 minutos.
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6: María es Madre de Dios y de la Iglesia. 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
7: El ángel del Señor anunció a María.
8: Y concibió por obra y gracia del Espíritu Santo.
7: Dios te salve María, llena eres de gracia, el Señor es contigo, bendita tú eres entre todas las mujeres, y bendito es el fruto de tu vientre Jesús.
8: Santa María, Madre de Dios, ruega por nosotros pecadores, ahora y en la hora de nuestra muerte. Amén.
7: He aquí la esclava del Señor.
8: Hágase en mí según tu palabra.
7: Dios te salve María, llena eres de gracia, el Señor es contigo. Bendita tú eres entre todas las mujeres, y bendito es el fruto de tu vientre Jesús.
8: Santa María, Madre de Dios, ruega por nosotros los pecadores, ahora y en la hora de nuestra muerte. Amén.
7: Y el Verbo se hizo carne.
8: Y habitó entre nosotros.
7: Dios te salve María, llena eres de gracia. El Señor es contigo, bendita tú eres entre todas las mujeres. Y bendito es el fruto de tu vientre Jesús.
8: Santa María, Madre de Dios, ruega por nosotros pecadores, ahora y en la hora de nuestra muerte. Amén.
7: Infunde, Señor, en nosotros tu gracia, para que los que hemos conocido por el anuncio del ángel la encarnación de tu Hijo, por los méritos de su pasión y de su cruz, alcancemos la gloria de la resurrección, por Jesucristo nuestro Señor. Amén.
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0: Sí, Miguelito, estoy aquí. Oiga, buenos días, buenos días. Buenas tardes ya, pues, Miguelito, claro. Es que como no hemos almorzado, significa que dicen por ahí que buenos días, ¿ya? Claro, así me dijeron el otro día. Ya. Hola, señora, hola, señor, ¿cómo están? Bienvenidos a su programa Cultivando el Folclore, como todos los días, con don Miguel Ángel Morales Cruz ahí en la sala máster de Las Perillas también. ¿O no, Miguelito? Sí, señor, claro. Oiga, él le tiene la mejor música. Si usted quiere pedirle algún tema especial, llámenos al teléfono de la radio, 722-824841, y estamos compartiendo, ¿cierto?, conversando, si usted quiere, claro, de la vida, de por último, de algún problemilla que ahí nunca faltan. Así que nosotros estamos aquí en su casa. Permiso, señora, para entrar ahí. Oiga, voy a entrar a la casa de las vecinas de las cocinas. Porque ahí, oiga, hay un olor a cazuela, hay un olor a charquicán. Y de repente también un bistequito no anda mal, claro. Así que, señora, algunas papitas cocidas con prieta del día sábado, sería hermoso, ¿ya? Así que, para todas las dueñas de casa que nos están escuchando, para usted, señorita, que también, o señora que anda también trabajando ya en de temporera por ahí, ¿cierto? Ya seguramente en algunas partes están empezando a podar ya en el mes de junio. Así que para todas ustedes, amigas mías, que andan con su celular ahí en la carterita. Así que la saludamos también muy cariñosamente y gracias por estar en la sintonía.
1: Por favor.
0: Atendemos de inmediato. Claro que sí. ¡Aló!
2: Hola, ¿cómo estás?
0: ¡Ah! La señora Judith Rojas. ¿Cómo está, señora Judith?
2: Con ella misma, pues. Oiga, ya ahí su... El caballero Las Perillas ya me había desconocido la voz.
0: No, si la recuerda siempre. Nos recordamos siempre, sí, de usted, señora Judith. Siempre, imagino. Siempre. Sí, sí.
3: Si no, te lees la mente, la vieja mierda.
0: No, pero Miguelito, en el fondo, oiga, es una excelente persona. Aunque sea sí, bien allá.
2: Bien en el fondo.
0: Oiga, ¿cómo estuvo la fiesta del patrimonio por ahí en esa linda tierra de San Bonita. José del Carmen del Wiki?
2: Bonito, y por eso llamaba, para agradecerle a usted que nos hubiera acompañado, nos acompañó ayer.
0: Sí, en la misa, que hay acto hermoso, así que ahí de una patadita fui para allá.
2: ¿Qué le pareció?
0: Oiga, hermosa, oiga, cualquier cantidad de gente por todos lados, en la misma iglesia adentro, y también afuera todo el despliegue del ejército ahí con las visitas, ¿cierto?, a todas las instancias de lo que es el Museo de San José del Carmen del Wiki. Hermoso, ¿qué quiere que le diga?
2: Sí,
0: oiga, lo único que me decía, conversé con personas, me decía que lástima que sea un solo día el Día del Patrimonio, tendría que ser una semana, decían, por lo menos, ¿cierto?, para recurrir bien.
2: Acá eran dos días, pues, sábado y domingo.
0: Ah, ya, perfecto, perfecto.
2: Sí, pero sí, pues, igual dos días se hace poco.
0: Sí, de todas maneras. Sí, de todas maneras.
2: Hay mucha gente que viene por primera vez y están fascinados. Muy bonito todo acá, así que eso, por don Teo, agradecerle por su compañía.
0: No, todo lo contrario, pues sí, me encontré con muchos amigos ahí, cierto, gente que nos escucha, así que un saludo grande para ellos y gracias por tener esta magnificencia, como digo yo, ahí en una tierra tan hermosa como San José del Carmen del Wiki, que tiene una tradición hermosa. Usted, bueno, lo corroborado durante tantos años viviendo ahí en la parte principal. Mire, ahí los cañones están apuntando para todas partes.
2: Sí, aquí al que viene aquí le mandamos un
0: cañonazo. Oiga, claro. Y qué mejor

0: mejor también recordarnos de nuestra gran amiga, pues, la Juanita Zamorano. Me encontré ahí con dos de sus hijas y que me tiraron la oreja, pues, porque me dijo que me dijeron que no la saludaba. Entonces dígame los nombres de las dos que andaban por ahí. Así que dígame, por favor, señora Judita, aproveche para anotarla aquí, porque siempre teníamos el nombre de nuestra amiga Juanita, ¿no?
1: Sí, la Alejandra Pérez y la Juanita María Pérez.
0: Alejandra Pérez y la Juanita María, ¿tienen el mismo nombre de nuestra amiga?
1: Sí, tienen el mismo nombre.
0: Juanita María Pérez, ya, perfecto. Ahí la voy a anotar en el libro para salvarla, para que no me tiren las orejas también.
1: Sí, pues acá de repente cuando nos juntamos ahí con ella nos pegamos la canción ahí del tornado, pues, para que la Juanita de donde esté ahí no nos tire la oreja.
0: Sí,
1: también.
0: Ahora le vamos a pedir a Miguelito que la vamos a pedir a Miguelito también que la coloque, porque ahí recordamos, ¿cierto? Y a tanta gente que sí, la Juanita era como
1: que ya no están.
0: La Juanita era como la matriarca de ahí de San José del Carmen,
1: sí,
0: del Huique, ¿cierto?
1: Pues ella aquí dejó el camino marcadito por donde pasaba siempre.
0: ¿Ve usted? Claro. Sí, así que mejor recordar. Ya, amiga.
1: Así que agradecida por don Tomás.
0: Bueno, usted como nuestra gran corresponsal de ahí, era como lógico que tenía que informarnos,
1: pues. ¿Cierto? A usted le mandé la invitación, al caballero Las Perillas no le mandé nada porque últimamente le estaba hablando por WhatsApp y ni pesca, así que dije yo, no quiere nada conmigo.
0: No, es que Miguelito tiene muchas cosas que ver aquí en esas de Las Perillas y todas esas cosas, ¿cierto?
1: Ya.
0: Y amiga,
1: ya, don Teo, un abrazo y que esté bien.
0: Igualmente usted, gusto de saludarla.
1: Chao, chao.
0: Chao, chao.

Un recuerdo cariñoso, cierto, con este temita ahí, para recordar a una gentil amiga auditora de muchos años ahí en San José del Carmen del Huique, la señora Juanita Zamorano. Y saludar también, después del tirón de oreja, a la Alejandrita Pérez y a Juanita María Pérez, sus hijas. Claro, es que de repente, cierto, Miguelito, que se hace tan corta. Y Miguelito, como tiene además intervenido los relojes aquí, entonces más corto se encuentra el programa, claro que sí. Ya, oiga, tengo que contarle algo. Para aquí, recién lo tenía aquí, se me fue. Aquí está. Oiga, usted sabe que me encantan los versos. Por ahí hemos creado algunos también. Pero encontré uno que es muy hermoso. Así que si usted, señora, señorita, caballero, joven, que le gustan los versos, que llegan al corazón, esta es una reflexión del corazón. Te busqué en el eco de la lluvia, en las esquinas donde el viento suspira, en la sombra que en la tarde larga, cuando el sol se retira con nostalgia. Te encontré en la voz de mis silencios, en la ternura de una palabra sin pronunciar, en la memoria de un roce olvidado que aún arde como fuego bajo la piel. Amarte es un secreto infinito, es descubrir universos en tus ojos, es beber del tiempo sin prisa, como quien saborea la eternidad en un instante. Y cuando cierro los ojos, el mundo se disuelve en tu abrazo. Las heridas se convierten en estrellas, el dolor en canción, porque tú eres el milagro que la vida me regaló en medio del caos. La flor que creció en la grieta y el suspiro que se volvió refugio. Déjame quedarme en la curva de tu sonrisa, allí donde los días se vuelven claros y las noches tienen aromas de esperanzas. Déjame pronunciar tu nombre. ¡Oh, qué bonito, Miguelito! Un aplauso para estos versos. ¡Claro que sí! Pues. ¿Ya? Porque hay muchas personas que son ávidas a estos versitos, así que nosotros se los contamos aquí a la manera de su programa Cultivando Folklore. Oiga, Miguelito, también tiene que haber una sonrisa después de, cierto, de pasar un momento agradable en versos. ¿Qué va hacia arriba y también hacia abajo, pero siempre está en el mismo lugar? Una pregunta para usted, señora. Para usted, señor. Y la otra, ¿cómo se escribe? ¿Dormiendo o durmiendo? Ya, esas dos se las dejo ahí. ¿Cómo se escribe dormiendo o durmiendo? Y la otra, ¿qué va hacia arriba y también hacia abajo, pero siempre está en el mismo lugar? Ya, ahí, tarea para las chiquillas. Oiga, con nuestras amigas de Voces de Antaño, un abrazo para ellas, para toditos los integrantes. Blanca Azucena.

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0: aquí me toca a mí, Miguelito. Claro, amigos. 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
1: Barbecue.
0: Claro, hay que poner el cacao ahí, barbecue, claro, hay que ponerle la cuestión. 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Oiga, los extras están pero exquisitos también, Y los agregados, arroz chaufá. Esto tengo que decirlo como chinito, Miguelito. Aló, aló, chaufá. Claro, me salió bien, ¿cierto? No, me sale bien. Puré, eso es a los chilenos nomás. Y las papas fritas también. Claro, eso es como chileno nomás. Plato de fondo y agregado y ensalada vienen con postre. También y ensalada. ¿Qué me dice usted, Miguelito? Pero recontra bueno la cuestión, po, ¿ya? Ya, les saludo a la Maruquita Aravena, que me llamó para saludar en primer lugar y también para decirnos que va hacia arriba y también hacia abajo, pero siempre está en el mismo lugar. Decirle a la Maruquita que no le achuntó. Y ella dijo, ¿cómo se escribe durmiendo, durmiendo? Y ella me dijo que se escribía durmiendo. ¿Cómo? ¿Quién va a escribir durmiendo, Maruquita? No. Son palabras de ingenio, chiquilla, así que todavía están pendientes. Ya, Miguelito, vamos a la música. Oiga, la Mariquita de Avena pidió...
2: ¡Otra vez!
0: esta batida de cueca se llama, claro, conjugando el verbo amar. Por estos cabros que cantan bonito, los Guasos Corraleros de Santa Cruz.
3: ¡Ay, aquí hay un problema! Hay una galleta metida entre medio aquí.
0: ¡Ah, no! Sí, eso es verdad.

Oye, conversando ahí con los auditores, todas esas cositas. Y de repente, claro, nos tiran la oreja y toda la cuestión, pero no importa. Total, digo yo. Oiga, a ver, voy a ver, aquí tengo un chistecito cortito. Papá, papá, en la escuela me dicen gallina. Y si el padre le contesta, ¿y qué quieres que le haga? Malo el chiste, la chasita, malo, ¿cierto, Miguelito? Claro, pero bueno. No hay caso, no, no, no. A ver si me compongo con esto. El esposo se sienta en el comedor y la señora le pregunta, ¿te sirvo? Y él le contesta, a veces. ¡Mira! ¡Oiga, pero por Dios santo! ¿Cómo puede? Caballero, eso no se hace. Dígale, sí, me sirve siempre, mi niñita bella. Así tiene que decirle. Claro. Ahora, ¿quién mejor? ¿Una pila o una mujer? La pila porque tiene un lado positivo. ¡Oh! Oiga, ¿cuál es el mao de una mujer? La plancha. ¡Oh! ¡No! No, mejor no. Nos seguimos con esto, ¿cierto, Miguelito? Mejor no, porque nos puede llegar un tate quieto. Ya. Así que vamos a la música mejor. Claro. Su programa. Ah, oiga, fíjese que en el conjunto Illapu hubo un señor que era el primera voz. ¿Se acuerdan del señor que tenía la voz altísima, cierto? Y hacía unas canciones maravillosas. Illapu hizo una canción que se llama Clavelitos y la recuerda a don Eric Maluenda, era la primera voz alta del grupo Illapu. Aquí lo recordamos.

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1: Eric Maluenda, hacemos un recuerdo de este gran primera voz que tuvo el conjunto Yapu. Nació en la oficina salitrera de Pedro de Valdivia un 12 de noviembre de 1952. Se vino a Santiago, ¿cierto? Posteriormente ingresó al conjunto Yapu. Nació en la oficina, como decía, Pedro de Valdivia, un poblado cercano a Tocopilla. En el norte grande de Chile, desde pequeño participaba como bailarín y músico de la Fiesta de la Tirana. En la década de 1970 ingresa a la Universidad del Norte a estudiar Ingeniería Eléctrica. Allí se une al grupo folclórico Tambo Altiplánico de la facultad. En 1974 se une al grupo Yapu, con el cual forjaría la mayor parte de su carrera. Comienza a ganarse la aceptación del público gracias a su aguda tesitura, o sea, su voz alta, que resaltaba en muchas canciones. En 1975 participa en su primera grabación de un disco titulado Chungará.

Con el paso de los años continuó su participación en Illapu, trabajando en los discos Despedida del Pueblo, Raza Brava, Canto Vivo, Grito de Raza, Canto de Illapu. Y el 7 de octubre de 1981, debido a la dictadura de Augusto Pinochet, fue forzado al exilio, por lo que junto a Illapu se debió radicar en Francia, posteriormente en México, en 1985. Durante esos años participó en la grabación de los discos En Nuestra Tierra, De Libertad y Amor y Para Seguir Viviendo. El 17 de diciembre de 1988 vuelve a Chile, participa en el masivo recital en el Parque de la Bandera, concierto que sería grabado y posteriormente lanzado en los discos 1989. En los años 90 participó en la grabación disco Vuelvo Amor y tantos otros amigos míos. Así que un recuerdo para este amigo que falleció producto de una trombosis

Oiga, se le extraviaron las querencias a la Martita Iturra, pues Miguelito. Claro, así se llama esta linda tonadita. Se extraviaron mis querencias a la Martita Iturra. Linda voz siempre. Una de las tonaderas más importantes del rodeo chileno en Chile, amigos míos, doña Mirta Iturra Bernales. Cada día que vivimos somos más materialistas. Y hasta dudamos que exista Dios, hasta la muerte intuimos. Y en su piedad le pedimos, con la más ferviente fe, no deje seguir de pie. Por eso insisto y reclamo, rogándote como hermano, retorna a Dios otra vez. No tan solo de pan ha vivido siempre el hombre. Y aunque tú hoy te asombres con este antiguo refrán, verás como todos dan a un finado una oración. Cuando yace en el cajón, entiende y baja tu voz. En la búsqueda de Dios, ofrécele una oración. Bonitos versos, amigo mío, y canciones bonitas también a su programa Cultivando Folclor. Y ya algo, fíjese que algo de las tradiciones nuestras en nuestro querido Chile, siempre nos encontramos con algo muy importante. Me encontré con una notita por ahí que sale que Doñigüe es especialista en chamantos y también en chacolí. Claro, y usted me preguntará, ¿y qué es el chacolí? Yo se lo cuento de inmediato. El chacolí es un vino artesanal tradicional y un patrimonio cultural de Chile. Aunque originalmente proviene de la tradición vasca, o sea, de España, el suelo chileno evolucionó para convertirse en una bebida propia elaborada principalmente con una uva de la variedad país y otras cepas criolla. Se caracteriza por ser un vino joven, rústico y ligero, de baja graduación alcohólica y

0: alimentado de forma natural sin proceso de crianzas prolongado. Claro, pues, amigo mío, porque resulta de que el chacolí, mire, yo le cuento más o menos, hay varias ciudades en Chile que también tienen vino chacolí. Claro, un vino chacolí es una bebida alcohólica tradicional, dicen la mayoría. Para mí es una chicha, que es cierto que porque para mí la chicha dulcecita, chispeante, esa que usted le echa harinita y se toma un rico pihuelo, el chacolí es cuando ya se pasa un poquito para hacer vino. Y como tiene una gradación alcohólica más o menos menor que las cepas tradicionales, ¿cierto? Entonces es más suave, es más alcohólico también y se llama chacolí. Así que por lo tanto, en Doñihue dicen que pronto empieza la fiesta del chacolí. ¿Qué tiene Magolí, Poli? Ahí escuchamos.
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1: Oiga, yo quiero que pedir un aplauso especial para Miguelito, porque anda buscando cosas debajo del agua. Mira, imagínese, encontró a don Alberto Cortés que le cantaba al Chacolí. ¿Qué me dice usted? Gracias, Miguelito. Bueno.
0: Al estallar.
1: Ya. A propósito de esto de que Doñihue es tierra de Chacolí y de Chamanto, aquí está, po, el Chamanto de Doñihue con Miguelito, claro, lo puso, lo encontró por ahí, para ustedes, amigas, de Cultivando el Folclore.

0: Oiga, Miguelito, como ayer fue día de tirones de oreja, voy a saludar a toda la familia Faría de San José del Carmen del Rey.
1: Ah, ya.
0: Claro. La tía Margarita. Me dieron un listado la otra vez. La tía Margarita, la tía Elena, la tía Verónica. También don Miguel Faría, claro, ahí el hombre estaba haciéndole la guitarra ahí con la misa la chilena. Bonito, bonito, claro. Así que para toda la familia Faría. Y me falta uno, pero ya me voy a acordar del nombre. Claro, estamos en tiempos de olvidos, amigo mío. Así que, bueno, tienen que disculparme por, ya, por los olvidos. Muchas veces, oiga, es que tengo un libro de como de 500 hojas, Miguelito.
1: Claro.
0: De todos los amigos y amigas de Cultivando el Folclore. Entonces, en una hora, como usted tiene intervenido en los relojes.
2: Paremos de inventar.
0: La hora se pasa, pero sí. Ya. Oiga, dicen que hay sandungueo a continuación. Claro. Oiga, una guarachita chiquilla con el conjunto Entre Siembras. Allá. A ver, ¿cómo suena? Así.

0: lo felicito.
1: Oiga, no felicito al caballero. Ya, muy bien hecho. Muy bien, muchas gracias. Ya, oiga, de la familia Faría, ¿quién me faltaba? Es mi amigo Lázaro Faría. También gran instrumentista, gran ahí cantor, ¿cierto? Así que saludamos a toda la familia, por supuesto. ¿Ya? Así que, ¿quién nos queda, Miguelito? No, no me diga que no me echó para la casa, ¿ya? Uy, ay, chiquilla. A ver. Claro, tiene toda la razón.
2: Muy frío, pues no habíamos visto un frío tanto este año como este año, tanto frío.
1: Miguelito, ¿quién es la vocera? Ya, claro, nuestra vocera. Ya, amigas y amigos, hemos finalizado su programa Cultivando el Folclore en el día de hoy. Gracias por la sintonía, gracias por los saludos, gracias por las llamadas. Y nos encontramos mañana, si Dios así lo quiere, con más Cultivando Folclore. Que tengan linda tarde. Chao, chao.
3: 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Buenas tardes. 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
4: 13 horas con 2 minutos.
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3: ¿Qué tal? ¿Cómo están? Les saluda Carlos Maturana. Les doy la bienvenida a esta nueva edición de noticias, donde sabremos de los dos sistemas frontales que dejarán lluvias y vientos en la zona centro-sur del país. Abordaremos los cuatro meses de contracción tras caída del IMASEC en abril. Hablaremos también de la primera cuenta pública del presidente José Antonio Kast desde el Congreso Nacional en Valparaíso.
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3: El presidente de la República, José Antonio Kast, realizó su primera cuenta pública desde el Congreso Nacional en Valparaíso, donde abordó sus primeros meses de gobierno y definió lineamientos de cara al futuro. El informe es de Ornella Mellado.
4: Durante los primeros minutos de la cuenta pública, el presidente de la República, José Antonio Kast, abordó sus primeros meses de gobierno y definió lineamientos de cara al futuro. El secretario de Estado manifestó que el plan para los próximos años se basará en tres ejes centrales.
5: De tres ejes que avanzan de manera coordinada. Primero, recuperar el orden y fortalecer la seguridad. Segundo, impulsar la reconstrucción del país y de nuestra institución.

0: circunstancias y debe, y creo que está profundamente conectada con la vida de las personas. Quiero hacer un llamado a todas las fuerzas políticas, porque los chilenos nos eligieron para solucionar los problemas. Esos problemas que nos aquejan, esos problemas que aquejan y hacen sufrir a tantos compatriotas. Y no tenemos tiempo que perder, tenemos que avanzar y rápido.
1: El mandatario realizó énfasis en la seguridad como eje. Todo esto en medio de la polémica que rodea la cartera luego de que la exministra Steiner reconociera que no existía un plan asociado. Esta es la primera cuenta pública presidencial de José Antonio Kast. Con esta locución, el mandatario definió los lineamientos de lo que será su gobierno de cara a los próximos años.
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4: Junio comenzó con el pronóstico de dos sistemas frontales. El primero ingresó la mañana de este lunes a la zona centro-sur del país y dejará rachas de viento de hasta 50 km por hora en la provincia de Arauco y precipitaciones desde la tarde en sectores del Biobío, la Araucanía y los ríos. Las lluvias asociadas a este evento se extenderían hasta la mañana del martes. Un segundo sistema frontal llegaría durante la madrugada del miércoles 3 de junio. Los especialistas anticipan que podría generar precipitaciones más abundantes que las registradas en los días previos, afectando principalmente desde los ríos hasta el sur de Ñuble. Las proyecciones indican que este segundo frente tendría como límite norte la región del Biobío. Posteriormente, las altas presiones favorecerían a una pausa en las lluvias en la zona centro-sur, al menos hasta la semana del 8 de junio.
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4: Estudiantes del Liceo de Melinca depusieron la toma tras alcanzar acuerdos con el SLEP Aysén. Los compromisos incluyen mantenciones sanitarias, mejoras eléctricas, levantamientos técnicos, una mesa permanente de seguimiento y suspensión de clases hasta el 2 de junio.
3: La región del Ñuble.
4: Vecinos de Cobquecura se mantienen en alerta por nuevas concesiones de exploración de tierras raras en la zona costera. Organizaciones sociales y ambientales buscan frenar proyectos mineros con posibles impactos en agua, suelos, turismo y comunidades locales.
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2: El Banco Central informó este lunes que el índice mensual de actividad económica IMASEC registró una caída de 1,2% en abril de 2026 respecto del mismo mes del año anterior. El resultado superó las expectativas de los analistas, que proyectaban una contracción cercana al 0,5%. Con esta cifra, la economía chilena completa 4 meses consecutivos sin mostrar señales positivas de crecimiento, consolidando un escenario de desaceleración que ha marcado el inicio del año. Según detalló el ente emisor, la principal incidencia negativa provino del sector minero, cuya caída explicó gran parte del retroceso de la actividad económica durante abril. Así dio cuenta Carlos Smith, docente investigador del Centro de Investigación de Empresa y Sociedad de la Universidad del Desarrollo.
3: Pero está contaminado bastante con una base minera. Si uno ve lo que pasa con la minería, esa caída de 11,8% año a año aporta menos 1,5 puntos porcentuales hasta 1,2, hasta menos 1,2% total. Es decir, sin la minería, el IMASEC habría sido levemente positivo. De hecho, cuando uno mira la serie desestacionalizada, y miramos la minería en abril, fue de más 0,76%, por lo tanto no está cayendo, pero está comparándose contra un pic. El año 2025, abril-mayo, el aumento en la minería fue muy grande.
2: En contraste, la industria mostró un desempeño favorable que ayudó a moderar el resultado general. En términos desestacionalizados, el IMASEC aumentó 0,1% respecto de marzo, aunque registró una disminución de 0,9% en comparación con abril del año pasado. El Banco Central indicó además que el mes tuvo la misma cantidad de días hábiles que en 2025. Un total de 22 internos del penal Punta Peuco presentaron solicitudes de indulto al Ministerio de Justicia, peticiones que deberán ser analizadas por el gobierno en medio del debate sobre el régimen penitenciario. Todo el detalle lo trae Pablo Ortiz en el siguiente informe.
4: El penal Punta Peuco volvió a instalarse en el centro del debate público luego de que se conociera que 22 internos presentaron durante el último mes solicitudes de indulto presidencial ante el Ministerio de Justicia. La información surge pocos días después de la polémica generada por el traslado de 3 reos comunes desde el recinto penitenciario a otras cárceles. Según información exclusiva de CNN Chile, las peticiones fueron confirmadas por la abogada Carla Fernández, quien explicó que se trata de solicitudes de indulto conmutativo y no de excarcelación total. Según señaló, el objetivo es modificar la forma en que se cumple la condena, manteniendo la calidad de condenado de los beneficiarios y sin extinguir las penas impuestas por los tribunales. La jurista sostuvo que las solicitudes corresponden a internos de avanzada edad y con complejas condiciones de salud, argumentando que existen casos donde las patologías superan las capacidades de atención disponibles dentro del sistema penitenciario. A su juicio, la discusión se centra en condiciones de cumplimiento de la pena y no en su eliminación. El tema cobra relevancia luego de que el presidente José Antonio Kast reconociera esta semana haber tomado personalmente la decisión de trasladar 3 reos comunes desde Punta Peuco a otras cárceles. Tanto el mandatario como el ministro de Justicia han señalado previamente que no existe hasta ahora ningún beneficiado con indultos presidenciales en esta materia. Sin embargo, han indicado que las solicitudes serán evaluadas caso a caso, por lo que las 22 presentaciones deberán ser analizadas y resueltas en las próximas semanas por el Ejecutivo.
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2: La sucursal móvil de la compañía eléctrica CGE llegará este miércoles a Paredones para atender trámites eléctricos frente al municipio. Vecinos podrán realizar consultas, reclamos, cambios de nombre, solicitudes de empalme, boletas y mediciones sin trasladarse a otras comunas. Eso es todo por el momento. Nos encontramos en la siguiente edición de noticias.
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8: Con permiso, muy buenas tardes, amigas, muy buenas tardes, amigos. ¿Cómo está usted? ¿Bien? Espero que sí, pues un gusto muy grande saludarle en esta tarde de día lunes 1 de junio o 1 de junio, primer día de este nuevo mes, sexto mes del año, primer día de la semana, día lunes. Ya quedamos informados con todas las noticias y hasta ahora, hora de almuerzo, comienzan los recuerdos.

Así hemos comenzado este lindo paseo por los recuerdos de los años 60 y 70 en esta tarde de día lunes 1 de junio. ¿Cómo está usted? ¿Cómo estuvo su mañana, su fin de semana? ¿Bien? Me alegro mucho, pues. Hoy, 1 de junio, hay dos santos que saludar, que celebrar: San Juvenal y San Justino. Así es que saludos para usted que se llama así: Juvenal, Justino, Justina, quizá. También alguien que esté de cumpleaños, algún aniversario. Muchas, muchas felicidades para todos, para todas. Traemos buena música, lindos recuerdos. Después de un agitado fin de semana que tuvimos, producto de el aniversario de Radio Santa Cruz. Ya le voy a comentar un poco de eso también, ¿ya? 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El sábado hubo reparto a domicilio, quedé con algunas deudas por ahí, de algunas entregas, ya le voy a contar también por qué fue, ¿ya? 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A cargo de la puesta en el aire, Control Master, ahí me acompaña Miguelito Miguel Ángel Morales. Y en las canciones,

Ah, qué lindas canciones, qué lindos recuerdos. 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

0: Bueno, es momento de hacer una pausa para ir a los comerciales y volvemos. ¿Nos queda tiempo? Claro que sí. Hasta las 3 de la tarde para seguir disfrutando de buena música, de lindos recuerdos en este día lunes 1 de junio. No se vaya, voy y vuelvo. Permiso.
1: ...13:36.
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0: Y ya estamos de vuelta por acá, amigas y amigos, para continuar disfrutando de los lindos recuerdos, los mejores de siempre, acá en Radio Santa Cruz, en esta tarde de lunes 1 de junio, primer día de la semana, primer día del mes, día de Juvenal, Justino, Justina, día de su cumpleaños, algún aniversario, muchas felicidades. Siguen los recuerdos.

Así vamos disfrutando de la buena música, las lindas canciones y los buenos recuerdos. 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

Así le acompañamos con la buena música, las lindas canciones, los buenos recuerdos desde Radio Santa Cruz. En esta tarde de lunes 1 de junio. Bueno, le comentaba, y usted lo sabía también seguramente, el sábado tuvimos despacho gratis a domicilio. Claro, pues. Y producto de lo que fueran las actividades de el aniversario de Radio Santa Cruz, entre ellas el broche de oro, un maravilloso almuerzo que tuvimos, ya le voy a comentar de ello también. Con todo eso, el ajetreo del día sábado, programación especial en la mañana, en fin, programa que tuve yo en la tarde, con tanta cosa, me quedaron pendientes algunas entregas. Espero que usted tenga paciencia, amiga, amigo, y me comprenda. Pero en todo caso, su pedido sigue vigente, anotado con despacho gratis. Así es que en cuanto sea una nueva entrega, ya les tengo el lugar reservado, ¿ya? Igual me voy a contactar con algunas personas en los próximos días para ponernos de acuerdo y reconfirmar la nueva entrega. Ya hay algunas personas, no son muchas, ¿eh? Pero igual merecen todo mi respeto, de todas maneras. ¿Ya? Fue involuntario, usted me comprende, ¿verdad? ¿Somos amigos o no somos amigos? ¿Ah? Sigamos disfrutando de la buena música, de las lindas canciones.

Qué lindas canciones, qué buena música, lindos recuerdos. Y también hablando de salud. Amiga, amigo, con el paso del tiempo uno va perdiendo algo importante, ¿eh? El cuerpo no se cuida solo cuando duele, se cuida todos los días. Muchas veces esperamos señales fuertes para recién reaccionar. Esperamos que algo moleste, que algo duela, que algo limite. Pero la verdad es que el desgaste empieza mucho antes, de forma silenciosa, lenta, casi imperceptible. Por eso hoy se habla cada vez más de la mantención del cuerpo, de cuidarse a tiempo, de acompañar los cambios naturales sin exagerar ni dramatizar. En este camino el colágeno cumple un rol clave. Es parte de la estructura del cuerpo, de los tejidos, de la piel, de todo aquello que con los años empieza a perder firmeza. Y cuando ese colágeno se complementa con rosa mosqueta, el cuidado se vuelve más completo, porque la rosa mosqueta aporta antioxidantes naturales que ayudan a proteger los tejidos frente al desgaste diario. 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Este producto está pensado para personas que quieren mantenerse bien, que se mueven, que siguen activas y que entienden que la prevención también es una forma de bienestar. Porque muchas veces no se trata de hacer grandes cambios, sino de tomar buenas decisiones de forma sostenida. 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

0: Bueno, es momento de hacer una pausa para ir a los comerciales y volvemos. ¿Nos queda tiempo? Claro que sí. Hasta las 3 de la tarde para seguir disfrutando de buena música, de lindos recuerdos en este día lunes 1 de junio. No se vaya, voy y vuelvo. Permiso.
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2: 14 horas con 3 minutos.
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0: Y estamos de vuelta por acá, amigas y amigos, para continuar disfrutando de los lindos recuerdos, los mejores de siempre acá en Radio Santa Cruz, en esta tarde de lunes 1 de junio, primer día de la semana, primer día del mes, día de Juvenal, Justino, Justina, día de su cumpleaños, algún aniversario, muchas felicidades. Siguen los recuerdos.
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Así vamos disfrutando de la buena música, las lindas canciones y estos maravillosos recuerdos. 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Seguimos recordando.

Lindos recuerdos, lindas canciones desde Radio Santa Cruz en esta tarde de día lunes 1 de junio, primer día de este sexto mes del año. Un mes muy especial, nos trae, entre otras cosas, el invierno. Claro, pues, inicio del invierno. Trae algunas celebraciones por ahí, pues usted sabe, ¿no? Ayer se celebró en nuestra iglesia la fiesta de la Santísima Trinidad, Padre, Hijo y Espíritu Santo. El domingo próximo se celebra la fiesta de Corpus Christi. ¿Sabe qué santo se celebra ahí? Averígüelo, yo le voy a contar después. Y hay hartos santos este mes, ¿eh? Muchos, ya los vamos a ir nombrando a medida que vamos llegando a los días. Bueno, se cerró el broche de oro, con broche de oro, digamos, todas las actividades del mes de mayo con relación al aniversario 28º de Radio Santa Cruz. Le contaba hace un ratito, algo en anticipo, la actividad que ya puso el broche final fue el almuerzo que tuvimos, ¿ah? Fue un almuerzo en el cual participamos todos quienes trabajamos acá en Radio Santa Cruz. Faltaron algunos compañeros, un par de ellos eché de menos, a Héctor Tito Pichuante, a Jaime Rencoret, los eché de menos. Pero el resto pareciera que no faltó nadie más. Fue un almuerzo maravilloso, todo muy rico, muy bien organizado, muy buena atención. Tuvimos hasta algunas premiaciones por ahí, reconocimientos a los años de servicio, claro. Yo también tuve mi medallita ahí por mis 18 años que llevo acá en la radio. 18 años, no es menor. Fue muy, muy hermoso. Tuvimos la presencia del padre Juan Carlos Farías, nuestro director general. Estuvo el... ¿cómo? Administrador es el título de él, no el cargo en realidad. Administrador y también es el coordinador, el jefe directo, digamos, también. Jaime... Siempre se me olvida el apellido de Jaime, conozco tanto Jaime Correa, ¿no? Correa. Cabrera, oiga. El jefe me va a bajar el sueldo por no acordarme de su apellido. Jaime Cabrera. Bueno, y así tantos, es que hubo tantos, tengo tantas cosas aquí en la cabeza para contarle que se me escapan detalles. Pero hubo mucha gente, muy, muy hermoso lugar, fue acá en un restaurante, acá cerca, usted lo conoce, no le puedo decir más datos, pero fue aquí uno que está por ahí, por Barriales para allá. Muy bonito, muy rico lo que comimos y todo, maravilloso. Así que mi agradecimiento, primero que todo, a toda la administración de Radio Santa Cruz, porque se pasaron, ¿eh? Realmente no se despreocuparon de ningún detalle, todo muy bien armadito, bien hechito, maravilloso. Y luego agradecimiento a todos los compañeros con los cuales me puedo encontrar, que no nos vemos habitualmente, pues. Ahí echar un poco la talla, el tío Teo, como le digo yo cariñosamente, con Fernando Leiva. Somos junta con Fernando. Sí. Siempre nos sentamos juntos, estamos ahí. Cuchi cuchi los dos. Fernando. Y así pues con todos. No sé, es que me pongo a nombrar y se me queda alguien fuera y en realidad es con todos. Con todos una relación maravillosa de la cual estoy muy agradecido. Saludos para todos mis colegas y por supuesto lo dijimos el sábado durante muchos momentos. Todo esto gracias a qué. Gracias a que tenemos una buena radio, gracias a que hay buenos locutores, buenos periodistas, buenos técnicos de sonido. No. Gracias a los auditores y auditoras que nos privilegian con su sintonía, haciéndonos la primera mayoría. Claro que sí, pues. La radio más escuchada, con más potencia, la más grande. Y no lo decimos con un afán de agrandarnos, sino de sentirnos orgullosos y agradecidos, porque todo es gracias a los auditores, a usted amiga y a usted amigo que están ahí en este momento escuchándome. Muchas gracias. Sigamos disfrutando de los lindos recuerdos.

Muy buena música, lindas canciones, lindos recuerdos que nunca pasan de moda. ¿Cuántas veces usted escucha eso de ando medio pesada, estoy hinchada, no voy al baño como antes? Son comentarios de todos los días, en la casa, en el grupo de amigas, ahí en la feria, incluso en la familia. Y aunque parezca algo menor, cuando la digestión anda mal, el día completo se siente distinto. 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

0: Bueno, es momento de hacer una pausa para ir a los comerciales y volvemos. ¿Nos queda tiempo? Claro que sí. Hasta las 3 de la tarde para seguir disfrutando de buena música, de lindos recuerdos en este día lunes 1 de junio. No se vaya, voy y vuelvo. Permiso.
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2: 14 horas con 36 minutos.
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0: Y ya estamos de vuelta por acá, amigas y amigos, para continuar disfrutando de los lindos recuerdos, los mejores de siempre acá en Radio Santa Cruz, en esta tarde de lunes 1 de junio, primer día de la semana, primer día del mes, día de Juvenal, Justino, Justina, día de su cumpleaños, algún aniversario, muchas felicidades. Siguen los recuerdos.

Así estamos disfrutando de la buena música, de los lindos recuerdos y al mismo tiempo hablando de salud de manera sana y natural. ¿Alguna vez se ha detenido a escuchar lo que su cuerpo intenta decirle? Muchas veces esa sensación de pesadez, el cansancio injustificado o la inflamación después de comer no solo son gajes del oficio o parte de la edad, son señales de que su organismo necesita un respiro, una limpieza profunda desde el interior. 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

Muy buena música, lindas canciones, lindos recuerdos desde Radio Santa Cruz. Qué buena música, ¿eh? Qué lindas canciones. Nos reunimos todos los días de lunes a viernes desde las 1 y cuarto de la tarde y hasta las 3 de la tarde. Junto a los productos naturales, hablando de salud, de manera sana, natural. Acompañándole a usted ahí en su casita, en su trabajo, en el vehículo, en el emprendimiento, que le vaya súper, súper bien. Aprovechamos bien el tiempo con harta música, con estos lindos

está disfrutando de la buena música, lindas canciones, maravillosos recuerdos que nunca pasan de moda. Hablando de salud de manera sana y natural, en esta etapa de la vida, mantener la concentración y la mente ágil es fundamental para seguir vigentes y activos. 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

0: Y llegamos así al final del programa del día de hoy, amigas y amigos. Muchas, muchas gracias por su sintonía, compañía y amistad. Que lo pasen muy bien, linda tarde para todos. Saludos para Juvenal, Justino, Justina, que están de santo. Saludos para usted que está de cumpleaños o algún aniversario. Que lo pase súper. Le invito para que nos encontremos, si Dios quiere, mañana martes a la 1:15 de la tarde acá en Radio Santa Cruz, con los lindos recuerdos, los mejores de siempre. Gracias a Miguel Ángel Morales, que estuvo ahí en la sala de sonido, en la puesta en el aire. Gracias por todo, Jaime, por sus locuciones que hace también para el programa. Gracias a todos. El día de los agradecimientos hoy, ¿eh? Que lo pasen bien. Hasta mañana. Chao, amigas. Chao, amigos.
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2: 15 horas con 2 minutos.
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1: 15 horas con 32 minutos.
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0: 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Atención, el reloj marca las
1: 15 horas con 57 minutos.
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14: Hay algo que Dios ha hecho mal. A todo le puso límites, menos a la tontería. Konrad Adenauer.
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1: Muy buenas tardes, amigos y amigas. ¿Cómo están? Bienvenidos a nuestro programa Punto de Vista. ¿Cómo están? ¿Todos bien? Esperando que se encuentren espectacular ya en este día lunes, primer día del mes de junio. Así es, comenzamos a vivir ya el sexto mes del año, en donde ya estamos quemando el primer semestre. Un rápido 2026, en donde ya han transcurrido bastantes noticias, cosas importantes en nuestro país y, por supuesto, mucho acontecer nacional. También en las próximas semanas se nos viene la próxima estación del año. El invierno llega a instalarse en este mes en nuestro hemisferio y, por supuesto, estaremos revisando, estaremos comentando acerca de cómo se viene esta nueva estación del año en nuestro querido y angosto y largo país. ¿Cómo está usted, Diego Miño? Atareado parece, ¿eh? Parece que lo veo ahí un poco atareado, un poco problemado, pero normal, es costumbre nuestro amigo Diño tenerlo ahí, ¿eh? Un poco, pero son cosas. Amigos y amigas, porque aquí arranca, aquí comienza su programa Punto de Vista.

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1: Seguimos a través de la 94.3 Radio Santa Cruz FM y a través de nuestras plataformas digitales. Un poquito resfriado para ese día, miño. Me encuentro un poquito... Sí, me acosté un poquito tarde. Era el último día de celebración de Radio Santa Cruz en donde agradecemos de inmediato. Claro que sí, transparentar de inmediato que estuvimos de fiesta. Estuvimos en un rico almuerzo celebrando nuestro aniversario ya más interno, de manera más íntima, junto a los colaboradores de Radio Santa Cruz, que estuvimos ahí en la Catedral del Pisco, en donde le enviamos un cariñoso saludo a nuestro amigo Jorge, que nos atendió de maravilla, nos atendió espectacular, con una rica gastronomía peruana, con todo el sabor que se merece la Catedral del Pisco. Así que estuvimos ahí junto a los muchachos, estuvimos ahí celebrando. Poniéndole entrepera y bigote, como dice mi tata. Así que ahí estuvimos compartiendo junto al equipo. Así que ahí parece que me acosté un poquito tarde, se me helaron las patitas y como que me agripé un poquito. Pero son cosas, el clima, también los cambios de temperatura. Así que estamos ahí un poquito tocados, aparte que el karaoke ahí con... No, sí, estuvo bien, estuvo bueno. El Catedral, estuvo bueno. Así que estuvimos ahí celebrando junto a los muchachos. Vamos a revisar el pronóstico del tiempo. De inmediato, 4 de la tarde ya con 18 minutos, en donde nuestra ciudad de Santa Cruz y el Valle de Colchagua, a esta hora tenemos cielos parciales, con una sensación térmica de 14 grados en nuestra ciudad de Santa Cruz. Para el día de mañana... Martes 2 de junio, cielos parciales, con una máxima de 19 grados y una mínima de 5. Para el día miércoles 13 de junio, cielos parciales, con una máxima de 19 grados y una mínima de 9. Y por último, para el día jueves 4 de junio, neblina matinal, con una máxima de 19 grados y una mínima de 8, según lo que indica meteored.cl. Ahí estábamos entonces, muchachos, con lo que será el pronóstico del tiempo y la temperatura para los próximos días en nuestro Valle de... ¿Usted ya terminó, DJ Millo, su labor?
2: No.
1: Todavía no. Sigue. Sigue atareado, DJ Millo. Continuamos, amigos y amigas, en su programa Punto de Vista.

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1: 16 horas con 30 minutos.
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1: Muy bien, amigos, comentarles también que durante el día viernes estuvimos también en lo que fue la fiesta de la vendimia universitaria número 12 del campus Colchagua de la Universidad de Talca. Estuvimos en vivo y en directo transmitiendo este certamen en donde el vino, el patrimonio y las tradiciones fueron los reyes de la jornada. Nuestro departamento de prensa estuvo reporteando y por supuesto pudiendo tener las impresiones de los asistentes de esta linda fiesta que cierra la temporada de vendimias en nuestra ciudad de Santa Cruz. Vamos a escuchar el extracto que nos tiene preparado el departamento de prensa y estamos de vuelta.
2: En esta 12ª versión de nuestra fiesta de la vendimia universitaria es una instancia que a lo largo de los años se ha consolidado como uno de los espacios más valiosos de encuentro entre la universidad, el territorio, la cultura y las tradiciones vitivinícolas de nuestro país. La vendimia ocupa un lugar muy especial en la identidad cultural de Chile. Más que una cosecha, representa el fruto del trabajo paciente, del esfuerzo cotidiano, del reconocimiento acumulado durante generaciones y del profundo vínculo de las personas a la tierra. Es una celebración de nuestras raíces. Es una celebración del trabajo bien hecho y también una celebración de futuro en torno al vino que se ha construido parte importante de nuestra historia, de nuestra costumbre y nuestra proyección internacional. Y si hablamos de vino chileno, el Valle de Colchagua ocupa un lugar de privilegio. Reconocido mundialmente por la calidad de sus vinos y por el desarrollo de su oferta enoturística. Este territorio ha sabido combinar tradición, innovación y emprendimiento, transformándose en un motor de desarrollo económico, cultural y social para la región de O'Higgins, generando empleo y oportunidades para nuestros jóvenes que hoy día nos están acompañando. Como universidad pública y regional, creemos firmemente que el conocimiento debe estar al servicio de las personas y del desarrollo de los territorios. Por ello, el campus Colchagua constituye un proyecto estratégico de nuestra institución. Estamos aquí para formar personas, estamos aquí para generar oportunidades y estamos aquí para contribuir al desarrollo sostenible de nuestra región de O'Higgins y de Chile. Esta fiesta de la vendimia tiene además un valor extraordinario, porque nace desde el corazón del mismo proceso formativo. Aquí no estamos solamente frente a una celebración, estamos frente a una experiencia educativa real, una experiencia donde nuestros estudiantes aplican conocimientos, desarrollan competencias y fortalecen habilidades y se vinculan directamente con los desafíos del mundo laboral y productivo. Los estudiantes de Técnico Superior en Turismo Enológico lideran la organización de esta actividad como parte de su examen final del trimestre, coordinando cada detalle junto a actores internos y externos. Los estudiantes del Técnico Superior en Vinificación y Enología participan en la elaboración de los vinos universitarios y en el diseño conceptual de sus presentaciones y etiquetas. Nuestros estudiantes de Técnico Superior en Vino en viticultura son responsables del manejo del viñedo docente y la calidad de las uvas que dan origen a estos vinos. Y los estudiantes técnicos superior en administración contribuyen a la planificación, gestión y evaluación financiera de la actividad. Todo ello refleja el sello formativo de la Universidad de Talca. Una formación conectada a la realidad, una formación que aprende haciendo, una formación vinculada estrechamente al territorio y a las organizaciones y una formación que entiende que el conocimiento adquiere verdaderamente sentido cuando mejora la vida de las personas. Quiero destacar también que esta actividad ha logrado proyectarse más allá de nuestra comunidad universitaria. Hoy reúne, como lo hemos visto con las presentaciones, municipios, establecimientos educacionales, empresas, organizaciones sociales y actores productivos que comparten una visión común.
3: Por su parte, el decano de la Facultad de Ciencias Agrarias de la Universidad de Talca, Gonzalo Díaz Ulloa, valoró el compromiso de los estudiantes en la organización del evento y el rol que cumple el patrimonio vitivinícola en la identidad de la zona.
4: Muy buenas tardes a todos por estar en este importante evento que conmemora la 12ª fiesta de la vendimia, que, como fue destacado, organizado principalmente por los estudiantes, así que a ellos les quiero agradecer esta entrega y pasión por su trabajo. Me uno a las palabras de nuestro rector, que son bien claras y directas, del apoyo que tiene la universidad, de la importancia que tiene el patrimonio, que es el cultivo de la vid y la producción de vinos, que son sumamente importantes. Somos un polo, este valle o esta zona de producción de vino de alta calidad a nivel del mundo, así que eso no es por algo simple, sino es un aspecto que se ha pasado de generación a generación, y algo que es muy importante que debemos preservar es el patrimonio, ¿ya? Así que también quiero agradecer también a la familia Cardoen por el apoyo que han tenido siempre con la universidad y con el campus Colchagua, que cumple un rol muy importante en el desarrollo de esta zona, y no solamente esta zona, sino todas las zonas que son cercanas. Además, bueno, aprovechar también a estimular siempre a los estudiantes, dar lo mejor de en sí, escuchar, aprender, tener tolerancia, paciencia. Son valores muy importantes hoy en día, más en nuestras sociedades, que cada vez son más intolerantes, ¿ya? Es un aspecto importante. No me queda más que celebrar, un orgullo. También quiero agradecer a todas las personas que están presentes, a las autoridades de la universidad, a las autoridades de gobierno, a autoridades privadas y autoridades públicas. Así que se agradece mucho el compromiso, y el tiempo de todos es valioso, así que muchas gracias.
3: El alcalde de la comuna de Santa Cruz, Yamile Andrés Etit Romero, destacó la relevancia que tiene la Universidad de Talca para la formación de los jóvenes de la zona y el posicionamiento de Santa Cruz como referente del turismo vitivinícola nacional.
5: Quiero desear mucho éxito a nuestros expositores que están acá este fin de semana. Desear mucho éxito en este fin de semana acompañando a la universidad, y también desearle mucho éxito a los alumnos, porque estaba conversando con Patricio, con el rector, y me comentaba que también esto es parte de una nota, es parte de una evaluación, es parte de un proceso que tienen que desarrollar para elaborar el vino y, por supuesto, poner en prueba o poner en ejecución todo el conocimiento que han hecho durante este semestre. Así que mucho éxito a nuestros alumnos. Me imagino, rector, que era una comisión evaluadora. Si tenemos que evaluar los productos de los alumnos, no tenemos ningún inconveniente en ser parte de poder apoyarlos para ver, porque hay que tener opiniones diversas, ¿cierto? Para poder ver si efectivamente en una zona que sabemos de vino, cómo está la prueba del vino que producen nuestros jóvenes. Eso es lo primero. Quiero además también agradecer la presencia y saludar al rector de la universidad. Decirle, rector, que para nosotros en nuestra comuna es muy, muy relevante poder tener herramientas, oportunidades para los jóvenes de la comuna, que se puedan formar en Santa Cruz, que puedan tener una oportunidad cerca de sus casas, que por otro motivo no siempre todos los jóvenes lo tienen, y tener a la Universidad de Talca en Santa Cruz para nosotros es una herramienta muy, muy importante, y lo que podamos colaborar con administración, que eventualmente en el futuro puedan llegar nuevas herramientas para que nuestros jóvenes puedan tener nuevas oportunidades, poder formarse, surgir en su propia comuna. Por supuesto que iniciativas como esta, que entiendo que han sido una alianza perfecta, bondadosa y también muy, muy prolífera para la comuna, que hicieron con la Fundación Carduna. Así que, don Carlos, la universidad, le agradecemos por también tener una oportunidad junto a su familia acá de educar a nuestros jóvenes, y ojalá lleguen también. Vamos a tratar de que lleguen más espacios de capacitación, fomento y de conocimiento a nuestro valle, porque a nuestro valle lo que le falta muchas veces es creerse el cuento. Porque nuestro valle es mirado y reconocido internacionalmente, pero muchas veces no dimensionamos dónde estamos nosotros mismos. Y creo que ese es el chip que tenemos que cambiar y entender la relevancia de Santa Cruz. La relevancia, lo digo porque yo soy el alcalde de mi comuna y entiendo la preponderancia y relevancia que tiene Santa Cruz para el destino vitivinícola del Valle Colchagua. Pero tenemos que fortalecernos, creernos el cuento y poner en valor lo mejor de lo nuestro. Y una de las cosas, aparte de este fin de semana hermoso patrimonial, donde vamos a tener muy buenas noticias para el patrimonio en nuestra comuna, estamos trabajando para recuperar un edificio emblemático que hoy día a las 4 los invitamos a todos quienes quieran asistir. Vamos a empezar con el proceso que ya empezó hace un tiempo atrás y va a dar un paso importante el día de hoy para tener un teatro, casa de la cultura, oficina de turismo, biblioteca en nuestra comuna. Vamos a terminar el día de hoy ¿con qué? Con la última de las vendimias en Chile. Esta es la que cierra el calendario de las vendimias. Hasta hace poco partíamos las vendimias y las cerrábamos. Este año al calendario se incluyó otra vendimia en nuestra provincia que se adelantó a la de Santa Cruz. Pero hasta hace poco en Santa Cruz se iniciaba la vendimia y se cerraba la vendimia. Pero sí les quiero decir con mucho orgullo que nuestra administración ya le ha tocado, más allá de lo que signifique la vendimia, la cosecha, la producción de los vinos y todo lo que esté relacionado con esta hermosa arte de producir vino y además los mejores vinos distintos del mundo que se producen aquí en Santa Cruz. Además de eso, también comentarles que el año pasado logramos y este año poder producir junto a las viñas de Colchagua, nuestros socios estratégicos y todo el mundo privado de Santa Cruz, la segunda vendimia en nuestra comuna. Y la del año pasado, esperamos, no sabemos qué va a pasar este año, pero la del año pasado ya tiene colgada la medalla como la mejor vendimia de Chile que se hizo en la comuna de Santa Cruz. De las 55 vendimias, la de Chile, rector, la de Santa Cruz fue la mejor vendimia que se hizo en las 55 en Chile. Y eso, por supuesto, nos tiene orgullosos, contentos, muy motivados de entender que estamos caminando por el camino a correcto, adecuado. Aparte de la masividad de la fiesta, fue una fiesta elegante, segura, limpia, ordenada. Y ese es el nivel que le tenemos que dar a todas las cosas que hagamos en Santa Cruz. Además, también le quiero contar una buena noticia a usted también. Porque en esa evaluación, distinción de las vendimias, también se evaluaron las universitarias. Y la vendimia de ustedes también fue seleccionada como una de las mejores vendimias en nuestro país. Así que también me acordé de ese detalle, rector, no se preocupe. Partí de la vendimia macro también a las vendimias que realizan nuestra estructura en la comuna. Así que muy feliz, que tengan un gran fin de semana, disfruten, sale un aroma maravilloso que hasta ahora ya está llamando a que vayamos a probar esos aromas que salen. Así que muchísimas gracias, que tengan un gran fin de semana y disfruten también de todas las actividades patrimoniales que tenemos enmarcadas en el fin de semana del Patrimonio Santa Cruz. Muchas gracias.
3: En tanto, el presidente del directorio y fundador de la Fundación Cardoen, Carlos Cardoen Cornejo, recordó los inicios de Campus Colchagua y la importancia de impulsar oportunidades de educación superior en la provincia.
6: Esto es una sorpresa y de ninguna manera esperaba tener esta preciosa oportunidad de saludarlo y también de darles la bienvenida a este lugar que un día fue un potrero y que gracias a las virtuosas posibilidades que nos dan la vida, un día conversando con Álvaro Rojas, ex rector y un gran amigo, le expresaba yo la necesidad de que junto con crecer, con el gran esfuerzo que teníamos para atraer y hacer de la cultura un medio de desarrollo de nuestra región, debíamos impulsar la educación. Yo fui uno de tantos santacruzanos que tuvo que ir a estudiar afuera y no contar con una educación que permitiera orientar esa educación a las necesidades de nuestra región. Con ese concepto se desarrolló esta idea de hacer este campus que se orienta a la médula de las necesidades de nuestra industria y de nuestro desarrollo, que es generar profesionales preparados para hacer aquello que la región necesita. Y este ha sido tal vez uno de los mejores ejemplos que han tenido un pleno éxito y que hoy día estos jóvenes que se educan acá tienen la posibilidad de continuar viviendo en la región, haciéndola más grande, viviendo cerca de sus familias y no tener que emigrar. Entonces, este gran ejemplo que tenemos acá no solo tiene que crearse, sino que tiene que ser aceptado y crecer. Y aquí estamos hoy día en esta fiesta que representa el corazón de nuestra industria local, que es la vitivinicultura, y prontamente, estoy seguro, también la fruticultura y muchas otras empresas que o actividades que se desarrollarán acá. Muy agradecido por la oportunidad de saludarlo y esperamos que estos jóvenes tengan pleno éxito con esta preciosa fiesta. Muchas gracias.
3: Finalmente, el director regional de Cernatur, O'Higgins, Carlos Escobar, valoró el trabajo colaborativo entre el sector público, privado y académico para fortalecer el turismo y la identidad regional.
7: Que por lo menos desde nuestra perspectiva, desde el ámbito del turismo, nos llena de orgullo. Nos llena de orgullo no solamente por visibilizar lo que es nuestra identidad, nuestra esencia desde el Valle Colchagua y desde la región de O'Higgins, sino que también este trabajo asociativo. Ya lo mencionaba don Carlos, ya lo mencionaba nuestro amigo don Yamil, en términos de aprovechar las virtudes y aprovechar la riqueza que tenemos como destino, pero también, y acá hay un ámbito que yo quiero destacar, que es esta conjunción, este trabajo colaborativo que se da desde el ámbito privado, desde la academia y también desde la institucionalidad pública, presente a través de los gobiernos locales y también a través de las instituciones que están acá presentes. Ese trabajo que en nosotros no solamente lo estamos llevando y lo estamos visibilizando acá en esta vendimia, también lo llevamos en la mesa Capital Humano, que acá hay muchos integrantes. Está Claudia del IPE Chile, que también aprovecho de saludarla, que está acá presente. Adrián, obviamente nuestra Universidad de Talca. Está la Cámara de Turismo de Colchagua, que acá está su presidente, Mauricio. Entonces, esas instancias de trabajo y estas instancias de colaboración, está Corfo, estas instancias de colaboración enriquecen. Y esto se ve reflejado también en este trabajo y en esto que nos llena de orgullo, el visibilizar que estemos comenzando y terminando las vendimias de todo Chile en la región que lleva el vino en su identidad, que lo lleva en su sangre y que lo lleva en cada acción y en cada evento y en cada instancia en la cual nosotros recibimos a nuestros turistas y nos sentimos orgullosos de lo que somos y que queremos seguir trabajándolo desde esa perspectiva para sentir y para demostrar que somos un destino de clase mundial, tal como lo decía nuestro querido alcalde. A seguir trabajando juntos, a seguir generando estas instancias tremendas de apoyo, de trabajo y de colaboración y de formación del capital humano para nuestra región de O'Higgins, y en particular que sea una jornada tremendamente exitosa para cada uno de nosotros y en especial para los estudiantes que han demostrado con su trabajo, con su organización, lo grande que es el trabajo colaborativo y lo grande que es el vino de nuestra región de O'Higgins. Muchas gracias.
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0: 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Atención, el reloj marca las
1: 16 horas con 57 minutos.
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1: Continuamos a través de la 94.3 Radio Santa Cruz FM y a través de nuestras plataformas digitales. Recuerde que usted nos podrá sintonizar a través de www.santacruzfm.cl. Comentarles también una noticia importantísima, en donde el día de hoy José Antonio Kast, el presidente de la República, llevó a cabo lo que fue la primera cuenta pública en su gestión. El presidente José Antonio Kast expresó los tres ejes centrales de su gobierno en la cuenta pública 2026. Tenemos un pequeño extracto, escuchemos y estamos de vuelta en su programa Punto de Vista.
2: Estas situaciones a veces no nos hacen ser conscientes del impacto que se genera en la ciudadanía, en la vida de las personas. Los últimos años, Chile ha navegado entre la administración de los problemas, la gestión de algunos caos y la resignación de la ciudadanía ante lo que viven con impotencia y buscan soluciones. Aún cuando hoy enfrentamos una crisis acumulada que se expresa en una emergencia, como ustedes bien saben, en temas de seguridad, en temas de crecimiento, en temas sociales, podemos siempre admirarnos de que Chile resiste. Chile resiste. Chile siempre ha resistido, más allá de las dificultades. Hemos sido tierra de terremotos. Algunos aquí ayer sintieron moverse la tierra. Espero que hoy día no ocurra. Nos hemos levantado de catástrofes, de divisiones políticas. Hemos tenido divisiones políticas. Hemos tenido diferencias de opinión serias, duras. Hemos vivido momentos económicos muy duros, incluso más duros de lo que estamos viviendo hoy día. Y eso ha generado incertidumbre. Sin embargo, más allá de cualquiera de esas dificultades, generación tras generación, los chilenos hemos sabido construir nuestro país. Y lo hemos hecho siempre, apoyándonos entre nosotros. Nos hemos levantado sobre los mismos principios permanentes que hemos tenido siempre. El sentido del deber, el respeto por las instituciones, el amor por la patria y el amor por la familia. Porque tenemos la convicción más profunda de que el esfuerzo común es el que conduce a una vida mejor. Porque sabemos que juntos somos mejores. Gracias a esa tradición, Chile se transformó en una de las naciones más estables y prósperas de toda América Latina. No porque hayamos sido un país perfecto. Claramente tenemos dificultades. Pero aquí siempre ha existido un rumbo compartido y una conciencia clara de que el progreso de Chile exige libertad, responsabilidad y sentido de futuro. Porque cuando un país ofrece orden, oportunidades, estabilidad y confianza, las fuerzas creativas de la nación se despliegan. Sin orden no hay libertad. Sin seguridad no hay vida tranquila para nuestras familias. Y sin las instituciones sólidas y responsables, no hay democracia estable. Esas son las ideas que han hecho grande a nuestra patria, a nuestro Chile. Y nunca debemos abandonarlas. Porque conocemos nuestra historia, sabemos cuánto hemos retrocedido en los últimos años. Y es evidente, todos estamos conscientes de ese retroceso. Pero más importante aún es que conocemos nuestra historia y sabemos de que Chile siempre puede volver a levantarse. Eso es lo importante de conocer la historia, porque sabemos los problemas, hemos visto lo que ha pasado y sabemos de dónde salir de nuevo hacia arriba. Y nuestro gobierno ha definido un itinerario claro de tres ejes que avanzan de manera coordinada. Primero, recuperar el orden y fortalecer la seguridad. Segundo, impulsar la reconstrucción del país y de nuestra institucionalidad. Y tercero, la reactivación económica y la generación de miles de empleos, que es lo que hoy día más duele a nuestra nación. Nuestro camino está guiado por principios que no son consignas, sino convicciones. La libertad es una convicción, porque las sociedades prosperan cuando se favorece la libre iniciativa de las personas. Tenemos que creer en las personas. El amor por la vida y por la familia. Porque es en la familia donde se cultiva el respeto, la justicia, la empatía y la generosidad. El valor del esfuerzo y del mérito, tantas veces olvidado. Porque el progreso de Chile se construye con el trabajo y el compromiso de cada uno de nosotros. También una economía libre y abierta al mundo. Porque es la mejor herramienta que conoce la humanidad para superar la pobreza. Y eso lo hemos visto en distintos países, en distintos continentes. Y también necesitamos un Estado que hace valer el imperio de la ley. Eso es lo que garantiza el orden y nos permite el trabajo unido con la sociedad civil en la búsqueda de lo que es lo principal, el bien común. Eso estoy seguro que nos mueve a todos los que estamos en esta sala.

Manuel Montt, de un Arturo Alessandri. Ellos fueron líderes que también tuvieron tiempos difíciles. Enfrentaron crisis, divisiones, y a pesar de todo eso, no le fallaron a Chile. Y nosotros no le podemos fallar a Chile. Y la pregunta que nos hará la historia es qué hará esta generación, nuestra generación. Y nos preguntarán si estuvimos a la altura de las circunstancias. Y después de años de frustraciones, de deterioro de la vida, en la calidad de vida de los chilenos, ellos mismos nos han dado una tremenda oportunidad, de la cual nos sentimos profundamente responsables. Y queremos demostrar que la política que se hace acá, debe y puede estar a la altura de las circunstancias, y debe, y creo que está, profundamente conectada con la vida de las personas. Y como gobierno tenemos esa vocación, pero necesitamos la ayuda de la ciudadanía y también la ayuda del Parlamento, para que ese anhelado bien común se haga realidad. Por ello, esta tarde quiero hacer un llamado a todas las fuerzas políticas, a todas representadas en este Congreso, porque los chilenos nos eligieron, incluso aquellos que pensamos todo distinto, pero nos eligieron para solucionar los problemas, esos problemas que nos aquejan, esos problemas que aquejan y hacen sufrir a tantos compatriotas. Y no tenemos tiempo que perder, tenemos que avanzar y rápido. Juntos podemos transformar este Congreso en un puente, ese puente que Chile necesita, pero un puente que hay que atravesar con velocidad, esa velocidad que requiere la urgencia y la emergencia. Juntos podemos recuperar el orden, ese orden que requieren las familias que reclaman seguridad. El mayor clamor de la ciudadanía hoy día, y lo he visto expresado por todos ustedes, es la seguridad. ¿A quién no le piden más carabineros? A todos. Y juntos también podemos volver a crecer y a crear más empleos, la segunda necesidad más urgente que hoy día nos plantea la ciudadanía. Juntos podemos decirle a cada chileno que ese esfuerzo que hace, ese sacrificio que hace por salir adelante, sí tiene sentido. Y vuelvo a reiterar que todos juntos podemos demostrarle a Chile que la política sirve para mejorarle la vida a las personas. Porque ese y no otro es el principal objetivo de nuestro gobierno, y estoy seguro que es el principal objetivo de todos los parlamentarios que hoy día están aquí presentes. Y que al terminar este mandato, nosotros y ustedes puedan decir que cambiaron las condiciones y tienen mejor calidad de vida ellos, y que pueden soñar con un futuro mejor para cada uno de sus hijos. Y aquí no les pido que pensemos igual. Claramente no pensamos igual en varios temas, pero sí les pido que pensemos en Chile y que fortalezcamos la democracia con buen debate, con un debate de altura, con propuestas concretas que se vayan presentando y se vayan discutiendo. Lo que les pido es algo simple, pero muy urgente. Ajá. Que las grandes causas de Chile, como la seguridad, el empleo, la educación, la salud, la vivienda, entre otras cosas, sean prioridad, y nos pongamos siempre a disposición de la ciudadanía y pongamos al país por delante. Mantengamos la unidad en lo esencial y no nos perdamos en debates superficiales, en descalificaciones personales. Tenemos una gran oportunidad de cambiar el destino de nuestra patria. Y los chilenos sabrán reconocer y agradecer a quienes estuvimos a la altura de ese esfuerzo. Y tengo la plena confianza de que sabremos estarlo. En la entrada saludé a varios senadores y diputados. Varios me plantearon inquietudes. Yo les dije, no se preocupen, todo va a estar bien. Y lo he vivido en distintas regiones, con varios de los aquí presentes. He visto cómo hay puntos de encuentro a los cuales se puede llegar. Vamos a tener diferencias, sí, y se resolverán votando. Y en eso no hay problema. Pero creo que podemos avanzar mucho en los meses que tenemos por delante. Porque cuando las instituciones funcionan,
las naciones se superan.

y Chile clama hoy por superarse. En esta cuenta no vamos a alcanzar a abordar todos los avances y los logros, desafíos que hemos enfrentado en estos 82 días. Pero hablaremos de temas prioritarios que le quitan el sueño a millones de chilenos. Y comienzo por algo que le inquieta, le preocupa, le genera ansiedad y angustia a muchos chilenos: la seguridad. Y eso yo creo que es algo compartido entre todos. Según las cifras preliminares, ahora al 31 de mayo, en Chile se registraron 378 víctimas de homicidio. Es una cifra muy alta. El año pasado, a la misma fecha, habían sido 444. Una cifra demasiado alta. Sigue siendo muy alta. Y necesitamos que la seguridad cambie. Que cambie, pero no va a cambiar de un día para otro. Y requiere el esfuerzo de todos. Porque esas cifras que ya empiezan a mostrar un camino son varios homicidios menos al mismo plazo, y esperamos que eso siga mejorando. Tiene que ir consolidándose, y tiene que ir consolidándose de distintas maneras. Y se nos decía por algún tiempo que la inseguridad era una sensación. No lo es. Es una lamentable realidad. Y detrás de cada de las cifras hay una familia que sufre, una comunidad que se ve vulnerada. La inseguridad por mucho tiempo se ha robado esa libertad que es una de nuestras convicciones. Yo voy paso a paso, porque esto, como les digo, no es de un día para otro. El Estado vuelve a entrar con fuerza en todo el territorio nacional. No hay territorios vedados para el Estado, y eso tiene que ser una fortaleza, y en la cual agradezco también todo el trabajo del Ministerio Público. Gracias por ese trabajo que nos permite hoy día desplegarnos cumpliendo las normas a lo largo de todo Chile. En la frontera norte excavamos zanjas, desplegamos drones, fortalecimos el monitoreo fronterizo y avanzamos en acuerdos con nuestros vecinos para combatir el crimen transnacional. Y ahí le agradezco al canciller, al ministro del Interior, al ministro de Seguridad, por la cumbre que tuvimos la semana recién pasada, donde pudimos contar con la presencia de nuestros vecinos argentinos, bolivianos, peruanos, y también se sumó Ecuador. En las carreteras hemos implementado el escudo en ruta, con un control vehicular permanente, con teleprotección, con inteligencia artificial. En los barrios se ha ido aumentando progresivamente, quisiéramos hacerlo más rápido, la presencia policial, y estamos también reforzando la seguridad en el transporte público. Todos hemos visto las situaciones que afectan a las personas, incluso en los paraderos.

0: Muy bien, amigos, llegamos al final de la programación del día de hoy. Agradecer como siempre a todos aquellos que estuvieron en nuestra sintonía presente junto a nosotros, disfrutando de la buena música, de la compañía, de las entrevistas, conversación, datos culturales y los buenos panoramas que siempre les trae nuestro programa. Así es, nos encontramos nuevamente a través de Santa Cruz FM 94.3. Soy Rafael Vázquez. Beso y abrazos. Chao, chao.
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2: 17 horas con 29 minutos.
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7: El don más grande que podemos hacer a otros no es compartir con ellos nuestras riquezas, sino hacerles descubrir las propias. Benjamín Disraeli.
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3: Hola, ¿cómo están? Sean bienvenidos a esta entrega de noticias aquí en la 94.3.
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3: Formación clínica y trabajo en red. Hospital de Santa Cruz acude a centro de simulación del Hospital Dr. Franco Ravera, buscando fortalecer la formación clínica y promover el trabajo colaborativo entre establecimientos de salud de la región. El centro de simulación del Hospital Dr. Franco Ravera Sunino recibió la visita de representantes de la unidad de pacientes críticos adultos del Hospital de Santa Cruz. La jornada se desarrolló en dependencias del campus clínico de la Universidad de O'Higgins y contó con la participación del doctor Víctor Vázquez, director del centro de simulación, junto a Sandra Tipán, enfermera y encargada de simulación de clínica Hospital Franco Ravera. Durante el encuentro, los equipos conocieron la infraestructura, equipamiento y cartera de prestaciones del centro, además de explorar futuras instancias de capacitación y entrenamiento para funcionarios de salud, especialmente en escenario crítico y de alta complejidad. Al respecto, José Pablo Muñoz, urgenciólogo y jefe de la UPC del Hospital de Santa Cruz, destacó el valor de este tipo de espacios para el desarrollo de competencias clínicas, señalando que es fundamental estar preparados para responder ante escenarios complejos. Cuando el paciente está críticamente enfermo, no es el momento para ponerse a ensayar, por eso la simulación clínica es muy importante para formar habilidades y destreza necesaria para resolver estas situaciones, así lo señaló. Por su parte, Sandra Tipán explicó que el centro de simulación nace como una estrategia institucional para fortalecer las competencias técnicas y sociocognitivas de funcionarios y estudiantes, respondiendo también a las necesidades detectadas en los distintos servicios clínicos.
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3: 135 educadoras de párvulo en la región de O'Higgins reciben formación en investigación artística. A través de 3 encuentros presenciales en la comuna de Pichilemu, Palmilla y Rancagua, 135 educadoras de párvulos, educadoras diferenciales y técnicas en educación parvularia de establecimiento de la región de O'Higgins recibieron importantes herramientas en investigación artística, siendo parte del PIPE 2026. PIPE es una iniciativa del PAR Explora O'Higgins, proyecto del Ministerio de Ciencias, Tecnología, Conocimiento e Innovación, ejecutado por la Universidad de O'Higgins en la región. El programa está orientado a fortalecer las herramientas pedagógicas de quienes trabajan con las niñas y niños más pequeños, con el fin de fomentar la ciencia e indagación desde la sala cuna. La mayoría de las participantes ya formaba parte del programa desde 2025, año en que PIPE trabajó el módulo de Ciencias Sociales. Este año el programa incorpora por primera vez el módulo de Investigación en Artes, que vincula la expresión artística, el movimiento y las emociones con el desarrollo del pensamiento científico en la primera infancia. Las jornadas comenzaron con la entrega de kit de material desarrollado por el equipo de PAR Explora O'Higgins. Durante el día, las participantes vivieron experiencias desde el rol de las niñas y niños, exploraron también cómo el cuerpo y el movimiento expresan emociones, jugaron con luces y sombras y pintaron además guías de su autorretrato. Cada actividad fue acompañada de una reflexión pedagógica para trasladar estas herramientas directamente a sus establecimientos.
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3: Con amplia participación se realizó la 12ª Fiesta de la Vendimia Universitaria 2026 en Campus Colchagua. Con la presencia de autoridades universitarias, regionales, comunales, representantes del mundo privado, estudiantes y comunidad en general, se realizó el pasado viernes 29 de mayo la 12ª Fiesta de la Vendimia Universitaria 2026 en el Campus Colchagua de la Universidad de Talca, en la comuna de Santa Cruz. La actividad marcó el inicio oficial de una nueva edición de esta tradicional celebración universitaria que busca poner en valor la cultura vitivinícola, el patrimonio del Valle de Colchagua y el trabajo formativo que desarrolla la Casa de Estudios junto a sus estudiantes. Durante la ceremonia, distintas autoridades destacaron la importancia que tiene esta vendimia como espacio de encuentro entre la academia, la comunidad y el sector productivo de la región. El rector de la Universidad de Talca, Utalca Arcadio Cerda Urrutia, resaltó el valor que tiene esta fiesta para el desarrollo territorial y la formación de los estudiantes.
8: En esta 12ª versión de nuestra fiesta de la vendimia universitaria, es una instancia que a lo largo de los años se ha consolidado como uno de los espacios más valiosos de encuentro entre la universidad, el territorio la cultura y las tradiciones vitivinícolas de nuestro país. La vendimia ocupa un lugar muy especial en la identidad cultural de Chile. Más que una cosecha, representa el fruto del trabajo paciente, del esfuerzo cotidiano, del reconocimiento acumulado durante generaciones y del profundo vínculo de las personas a la tierra. Es una celebración de nuestras raíces, es una celebración del trabajo bien hecho y también una celebración de futuro en torno al vino que se ha construido parte importante de nuestra historia, de nuestras costumbres, de nuestra proyección internacional. Y si hablamos de vino chileno, el Valle de Colchagua ocupa un lugar de privilegio. Reconocido mundialmente por la calidad de sus vinos y por el desarrollo de su oferta enoturística, este territorio ha sabido combinar tradición, innovación y emprendimiento, transformándose en un motor de desarrollo económico, cultural y social para la región de O'Higgins, generando empleo y oportunidades para nuestros jóvenes que hoy día nos están acompañando. Como universidad pública y regional, creemos firmemente que el conocimiento debe estar al servicio de las personas y del desarrollo de los territorios. Por ello, el Campus Colchagua constituye un proyecto estratégico de nuestra institución. Estamos aquí para formar personas, estamos aquí para generar oportunidades y estamos aquí para contribuir al desarrollo sostenible de nuestra región de O'Higgins y de Chile. Esta fiesta de la vendimia tiene además un valor extraordinario, porque nace desde el corazón del mismo proceso formativo. Aquí no estamos solamente frente a una celebración, estamos frente a una experiencia educativa real, una experiencia donde nuestros estudiantes aplican conocimientos, desarrollan competencias y fortalecen habilidades y se vinculan directamente con los desafíos del mundo laboral y productivo. Los estudiantes de Técnico Superior en Turismo Enológico lideran la organización de esta actividad como parte de su examen final del trimestre, coordinando cada detalle junto a actores internos y externos. Los estudiantes del Técnico Superior en Vinificación y Enología participan en la elaboración de los vinos universitarios y en el diseño conceptual de sus presentaciones y etiquetas. Nuestros estudiantes de Técnico Superior en Vino en viticultura son responsables del manejo del viñedo docente y la calidad de las uvas que dan origen a estos vinos. Y los estudiantes técnicos superiores en administración contribuyen a la planificación, gestión y evaluación financiera de la actividad. Todo ello refleja el sello formativo de la Universidad de Talca. Una formación conectada a la realidad, una formación que aprende haciendo, una formación vinculada estrechamente al territorio y a las organizaciones y una formación que entiende que el conocimiento adquiere verdaderamente sentido cuando mejora la vida de las personas. Quiero destacar también que esta actividad ha logrado proyectarse más allá de nuestra comunidad universitaria. Hoy reúne, como lo hemos visto con las presentaciones, municipios, establecimientos educacionales, empresas, organizaciones sociales y actores productivos que comparten una visión común.
3: Por su parte, el decano de la Facultad de Ciencias Agrarias de la Universidad de Talca, Gonzalo Díaz Ulloa, valoró el compromiso de los estudiantes en la organización del evento y el rol que cumple el patrimonio vitivinícola en la identidad de la zona.
9: Muy buenas tardes a todos por estar en este importante evento que conmemora la 12ª Fiesta de la Vendimia, que como fue destacado, es organizado principalmente por los estudiantes. Así que a ellos les quiero agradecer esta entrega y pasión por su trabajo. Me uno a las palabras de nuestro rector, que son bien claras y directas, del apoyo que tiene la universidad, de la importancia que tiene el patrimonio, que es el cultivo de la vid y la producción de vinos, que son sumamente importantes. Somos un polo, este valle o esta zona de producción de vino de alta calidad a nivel del mundo, así que eso no es por algo simple, sino es un aspecto que se ha pasado de generación a generación y algo que es muy importante que debemos preservar es el patrimonio, ¿ya? Así que también quiero agradecer también a la familia Cardoen por el apoyo que han tenido siempre con la universidad y con el campus Colchagua, que cumple un rol muy importante en el desarrollo de esta zona, y no solamente esta zona, sino todas las zonas que son cercanas. Además, bueno, aprovechar también a estimular siempre a los estudiantes, dar lo mejor de en sí, escuchar, aprender, tener tolerancia, paciencia. Son valores muy importantes hoy en día, más en nuestras sociedades, que cada vez son más intolerantes, ¿ya? Es un aspecto importante. No me queda más que celebrar, un orgullo. También quiero agradecer a todas las personas que están presentes, a las autoridades de la universidad, a las autoridades de gobierno, a autoridades privadas y autoridades públicas. Así que se agradece mucho el compromiso y el tiempo de todos es valioso. Así que muchas gracias.
3: El alcalde de la comuna de Santa Cruz, Yamile Andrés Etit Romero, destacó la relevancia que tiene la Universidad de Talca para la formación de los jóvenes de la zona y el posicionamiento de Santa Cruz como referente del turismo vitivinícola nacional.
10: Quiero desear mucho éxito a nuestros expositores, quienes están acá este fin de semana. Desear mucho éxito en este fin de semana acompañando a la universidad y también desearle mucho éxito a los alumnos, porque estaba conversando con Patricio, con el rector, y me comentaba que también esto es parte de una nota, es parte de una evaluación, es parte de un proceso que tienen que desarrollar para elaborar el vino y, por supuesto, poner en prueba o poner en ejecución todo el conocimiento que han hecho durante este semestre. Así que mucho éxito a nuestros alumnos. Me imagino, rector, que era una comisión evaluadora. Si tenemos que evaluar los productos de los alumnos, no tenemos ningún inconveniente en ser parte de poder apoyarlo para ver, porque hay que tener opiniones diversas, ¿cierto? Para poder ver si efectivamente en una zona que sabemos de vino, cómo está la prueba del vino que producen nuestros jóvenes. Eso es lo primero. Quiero además también agradecer la presencia y saludar al rector de la universidad. Decirle, rector, que para nosotros en nuestra comuna es muy, muy relevante poder tener herramientas, oportunidades para los jóvenes de la comuna que se puedan formar en Santa Cruz, que puedan tener una oportunidad cerca de sus casas, que por nuestro motivo no siempre todos los jóvenes lo tienen. Y tener la Universidad de Talca en Santa Cruz para nosotros es una herramienta muy, muy importante. Y lo que podamos colaborar con la administración, que eventualmente en el futuro puedan llegar nuevas herramientas para que nuestros jóvenes puedan tener nuevas oportunidades, poder formarse, surgir en su propia comuna. Por supuesto que iniciativas como esta, que entiendo que han sido una alianza perfecta, bondadosa, y también muy, muy prolífera para la comuna, que hicieron con la Fundación Carduna. Así que, don Carlos, la universidad, le agradecemos por también tener una oportunidad junto a su familia acá de educar a nuestros jóvenes. Y ojalá lleguen también, vamos a tratar de que lleguen más espacios de capacitación, fomento y de conocimiento a nuestro valle, porque a nuestro valle lo que le falta muchas veces es creerse el cuento, porque nuestro valle es mirado y reconocido internacionalmente, pero muchas veces no dimensionamos dónde estamos nosotros mismos, y creo que ese es el chip que tenemos que cambiar y entender la relevancia de Santa Cruz, la relevancia, lo digo porque yo soy alcalde de mi comuna y entiendo la preponderancia y relevancia que tiene Santa Cruz para el destino vitivinícola del Valle Colchagua, pero tenemos que fortalecernos, creernos el cuento y poner en valor lo mejor de lo nuestro. Y una de las cosas, aparte de este fin de semana hermoso patrimonial, donde vamos a tener muy buenas noticias para el patrimonio de nuestra comuna, estamos trabajando para recuperar un edificio emblemático que hoy día a las 4, los invitamos a todos quienes quieran asistir, vamos a empezar con el proceso que ya empezó hace un tiempo atrás y va a dar un paso importante el día de hoy para tener un teatro, casa de la cultura, oficina de turismo, biblioteca en nuestra comuna. Vamos a terminar el día de hoy ¿con qué? Con la última de la vendimia en Chile. Esta es la que cierra el calendario de la vendimia. Hasta hace poco partíamos la vendimia y la cerrábamos. Este año al calendario se incluyó otra vendimia en nuestra provincia que se adelantó a la de Santa Cruz. Pero hasta hace poco en Santa Cruz se iniciaba la vendimia y se cerraba la vendimia. Pero sí les quiero decir con mucho orgullo que nuestra administración ya le ha tocado, más allá de lo que significa la vendimia, la cosecha, la producción de los vinos y todo lo que esté relacionado con esta hermosa arte de producir vino y además los mejores vinos distintos del mundo que se producen aquí en Santa Cruz. Además de eso, también comentarles que el año pasado logramos y este año poder producir junto a las viñas de Colchagua, nuestro socio estratégico y todo el mundo privado de Santa Cruz, la segunda vendimia en nuestra comuna. Y la del año pasado, esperamos, no sabemos qué va a pasar este año, pero la del año pasado ya tiene colgada la medalla como la mejor vendimia de Chile que se hizo en la comuna de Santa Cruz. De las 55 vendimias, la de Chile, rector, la de Santa Cruz, fue la mejor vendimia que se hizo en la 55 en Chile. Y eso, por supuesto, nos tiene orgulloso, contento, muy motivado de entender que estamos caminando por el camino correcto, adecuado. Aparte de la masividad de la fiesta, fue una fiesta elegante, segura, limpia, ordenada. Y ese es el nivel que le tenemos que dar a todas las cosas que hagamos en Santa Cruz. Además, también le quiero contar una buena noticia a usted también. Porque en esa evaluación, distinción de las vendimias, también se evaluaron las universitarias. Y la vendimia de ustedes también fue seleccionada como una de las mejores vendimias en nuestro país. Así que también me acordé de ese detalle, rector, no se preocupe. Partí de la vendimia macro también a las vendimias que realizan nuestra estructura en la comuna. Así que muy feliz, que tengan un gran fin de semana, disfruten, sale un aroma maravilloso que hasta ahora ya está llamando a que vayamos a probar esos aromas que salen, así que muchísimas gracias, que tengan un gran fin de semana y disfruten también de todas las actividades patrimoniales que tenemos enmarcadas en el fin de semana del Patrimonio de Santa Cruz. Muchas gracias.
3: En tanto, el presidente del directorio y fundador de la Fundación Cardoen, Carlos Cardoen Cornejo, recordó los inicios de Campus Colchagua y la importancia de impulsar oportunidades de educación superior en la provincia.
11: Esto es una sorpresa y de ninguna manera esperaba tener esta preciosa oportunidad de saludarlos y también de darles la bienvenida a este lugar que un día fue un potrero y que gracias a las virtuosas posibilidades que nos dan la vida, un día conversando con Álvaro Rojas, ex rector y un gran amigo, le expresaba yo la necesidad de que junto con crecer, con el gran esfuerzo que teníamos para atraer y hacer de la cultura un medio de desarrollo de nuestra región, debíamos impulsar la educación. Yo fui uno de tantos santacruzanos que tuvo que ir a estudiar afuera y no contar con una educación que permitiera orientar esa educación a las necesidades de nuestra región. Con ese concepto se desarrolló esta idea de hacer este campus que se orienta a la médula de las necesidades de nuestra industria y de nuestro desarrollo, que es generar profesionales preparados para hacer aquello que la región necesita. Y este ha sido tal vez uno de los mejores ejemplos que han tenido un pleno éxito y que hoy día estos jóvenes que se educan acá tienen la posibilidad de continuar viviendo en la región, haciéndola más grande, viviendo cerca de sus familias y no tener que emigrar. Entonces, este gran ejemplo que tenemos acá no solo tiene que crearse, sino que tiene que ser aceptado y crecer. Y aquí estamos hoy día en esta fiesta que representa el corazón de nuestra industria local, que es la vitivinicultura, y prontamente, estoy seguro, también la fruticultura y muchas otras empresas o actividades que se desarrollarán acá. Muy agradecido por la oportunidad de saludarlos y esperamos que estos jóvenes tengan pleno éxito con esta preciosa fiesta. Muchas gracias.
3: Finalmente, el director regional de Cernatur, O'Higgins, Carlos Escobar, valoró el trabajo colaborativo entre el sector público, privado y académico para fortalecer el turismo y la identidad regional.
12: Que por lo menos desde nuestra perspectiva, desde el ámbito del turismo, nos llena de orgullo. Nos llena de orgullo no solamente por visibilizar lo que es nuestra identidad, nuestra esencia desde el Valle Colchagua y desde la región de O'Higgins, sino que también este trabajo asociativo. Ya lo mencionaba don Carlos, ya lo mencionaba nuestro amigo don Yamil, en términos de aprovechar las virtudes y aprovechar la riqueza que tenemos como destino, pero también, y acá hay un ámbito que yo quiero destacar, que es esta conjunción, este trabajo colaborativo que se da desde el ámbito privado, desde la academia y también desde la institucionalidad pública, presente a través de los gobiernos locales y también a través de las instituciones que están acá presentes. Ese trabajo que en nosotros no solamente lo estamos llevando y lo estamos visibilizando acá en esta vendimia, también la llevamos en la Mesa Capital Humano, que acá hay muchos integrantes. Está Claudia de IPE Chile, que también aprovecho de saludarla, que está acá presente. Adrián, obviamente nuestra Universidad de Talca. Está la Cámara de Turismo de Colchagua, que acá está su presidente, Mauricio. Entonces, esas instancias de trabajo y estas instancias de colaboración, está Corfo, estas instancias de colaboración enriquecen. Y esto se ve reflejado también en este trabajo y en esto que nos llena de orgullo, el visibilizar que estemos comenzando y terminando las vendimias de todo Chile en la región que lleva el vino en su identidad, que lo lleva en su sangre y que lo lleva en cada acción y en cada evento y en cada instancia en la cual nosotros recibimos a nuestros turistas y nos sentimos orgullosos de lo que somos y que queremos seguir trabajándolo desde esa perspectiva para sentir y para demostrar que somos un destino de clase mundial, tal como lo decía nuestro querido alcalde. A seguir trabajando juntos, a seguir generando estas instancias tremendas de apoyo, de trabajo y de colaboración y de formación del capital humano para nuestra región de O'Higgins y en particular que sea una jornada tremendamente exitosa para cada uno de nosotros y en especial para los estudiantes que han demostrado con su trabajo, con su organización, lo grande que es el trabajo colaborativo y lo grande que es el vino de nuestra región de O'Higgins. Muchas gracias.
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3: Violento robo frustrado en Mostazal termina con una persona detenida. Durante las horas de la mañana de este lunes, un hombre fue detenido en la comuna de Mostazal por su presunta participación en un delito de robo con violencia frustrado ocurrido en un servicentro ubicado en la Ruta 5 Sur. Los hechos se registraron en el servicentro Shell, emplazado en el kilómetro 61,9 de la principal carretera del país. De acuerdo con información entregada por Carabineros y Seguridad Municipal, el imputado de 29 años con antecedentes habría agredido e intimidado a un trabajador del lugar. Tras realizar diversas diligencias investigativas, gracias a cámaras y apoyo de seguridad municipal, personal policial logró concretar la detención del sujeto. Además, durante el procedimiento se incautó un arma de fuego tipo revólver. El sujeto pasó a control de detención.
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3: Cupón de gas licuado, 227.891 hogares de la región de O'Higgins ya activaron el beneficio. Con el objetivo de mitigar el bolsillo de las familias por lo que ha significado las alzas de los combustibles, el gobierno impulsó el plan Chile Sale Adelante, entre cuyas acciones se encuentra el cupón de gas licuado, que es la entrega de 27 mil pesos que se puede gastar en exclusiva para comprar gas. El gobierno está implementando algunas acciones para ayudar a las personas que más lo necesitan y en este sentido se lanza este cupón de gas licuado para ayudar en la calefacción de los hogares que más lo necesitan, señaló así el subsecretario de Evaluación Social, Gabriel Ugarte. Precisando que está dirigido a todos los hogares que están inscritos en el registro social de hogares hasta el 80% más de vulnerabilidad, por lo que es un beneficio bastante amplio que llega a más de 7 millones de hogares que van a poder acceder a este cupón. Del universo total de potenciales beneficiarios a la fecha 28 de mayo, la autoridad informa que más de 3,6 millones de hogares ya han realizado su activación, casi la mitad, el 48%.
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3: Cardenal Fernando Chomalí dictará charla sobre la familia en Machalí. La Fundación Vida y Familia de Rancagua extendió una invitación abierta a la comunidad para participar en el lanzamiento oficial de la institución y en charla Familia Nuestra Fuente de Esperanza, que será dictada por el Cardenal Fernando Chomalí. La actividad se realizará el jueves 18 de junio a las 18 horas en la Casa Sanchina, a un costado del templo, ubicado en Avenida San Juan 133 en Machalí. Camila Uvilla, representante de la Fundación, explicó que el objetivo de este encuentro es dar a conocer el trabajo que realizan con familias y cuidadores de niños en sectores vulnerables de Rancagua, además de generar un espacio de reflexión sobre el rol fundamental de la familia en la sociedad. Nos despedimos ya de este boletín informativo este día lunes 1 de junio de este 2026.
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2: 17 horas con 58 minutos.
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23: Si iniciamos una discusión entre el pasado y el presente, advertiremos que hemos perdido el futuro. Winston Churchill.
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1: Cariñoso saludo para toda la gente que ya nos acompaña en esta grata tarde. Estamos el lunes comenzando un nuevo mes. Claro que sí, pues este 1 de junio, Día de San Juvenal. Muchas felicidades, que lo pasen muy bien, porque sea un día maravilloso. Un poquito frío está la jornada, pero con mucho ánimo, por supuesto, para comenzar este sexto mes del año, que marcó también un poco la diferencia entre lo que han sido también pues este comentario y el análisis que seguramente usted tiene referente a lo que ha sido la cuenta pública que entregó también el presidente, que estuvo también pues ahí don José Antonio Kast durante lo que fue el mediodía, hablando un poco de lo que es el presente, el futuro y también lo que vamos a tener que también enfrentar, desafíos muy importantes para poder levantar este Chile desde lo económico, de lo estructural, desde poder también pues avanzar en el tema del desempleo que está pegando muy fuerte en estos momentos en Chile, en lo que es las damas, como así también los varones. Fíjese que las damas sobrepasan ya el 10% en Chile que no pueden encontrar trabajo, enviar currículum en alguna parte, y está complicada la cosa. Pues igual los varones también pues se están quedando sin lo que es su labor importante, que está desarrollado un poco también a lo que es la tranquilidad de tener también pues un buen sueño, de tener un buen trabajo, de tenerle también a la familia lo que se merece, desde la alimentación, desde las necesidades. Y cuando esto escasea y cuando no hay trabajo, debe ser terrible para mucha gente. Esperamos que poco a poco, con las normativas que hoy día se entregaron, también por los deseos de que se dé también la instancia de que podamos tener un mejor Chile en muchos aspectos. Hay que apretarse el cinturón en muchos aspectos también, y que eso va a ser lo que relaciona un poco lo que ha vivido también pues el país en los últimos años, y que hoy dio a conocer, para ahora siempre, pero también con el desencanto que tiene mucha gente de poder llegar a encontrarse con alguna cosa que sea valórica en este aspecto. Así que vamos a estar atentos, vamos a contactarnos un poco también de lo que va a pasar con esta decisión, de lo que va a tener el país también por lo que entregó el presidente de la República hoy, en una semana que tuvimos también el fin de semana con dos cosas muy importantes. Primero, el cierre del gran aniversario de la radio Santa Cruz, con una cena maravillosa, un almuerzo de camaradería que gozaron nuestros colegas. Decimos gozaron porque la verdad es que lamentablemente no pudimos estar por un tema que teníamos un compromiso ahí también con las escuelas de fútbol de la Universidad de Chile, y viajamos junto a la gente de Palmilla también pues al Estadio Nacional con los niños, que tuvieron una experiencia inolvidable para ellos, que desfilaron ante el Pasional, como le dice la gente de la U, y que lógicamente también pues ahí después se quedaron y nos quedamos todos también a lo que fue en esta oportunidad el gran partido entre la U y el equipo de Concepción. No fue fácil para la U, pero que al final, con dos goles de Vargas, que apareció nuevamente como la gran figura que es y que por esa misma razón nos dio tantos triunfos, no solamente a la U, sino que también a la selección, apareció y marcó la diferencia. Por lo tanto, saludar a todos los padres, a todos los chicos, saludar también pues al amigo Damián Pérez, quien es el director de esta escuela, quien hizo todo el esfuerzo para que los niños, fíjese que fueron muchas las escuelas, pero de la sexta región solo dos. Por lo tanto, importante también saber de cómo se está llevando esta escuela, con la seriedad, con el profesionalismo, y por supuesto también por el respaldo de la Universidad de Chile, la institución señera que cumplió 99 años de vida institucional. Así que estuvimos ahí con el fin de semana y también el Día del Patrimonio, ya vamos a conversar, porque ayer también estuvimos ahí con lo que fue una linda jornada que se vio luego terminada la Santa Misa, que también se enfocó en esto de recordar cómo fue también el símbolo de la parroquia de Santa Cruz. Por ahí el padre Richard también habló un poco de eso. Después vino un esquinazo del conjunto folclórico de Santa Cruz, y una vez que cerraron ellos, también una big band de San Fernando entretuvo y deleitó también a la gente que venía saliendo de misa y otros que llegaron también a la plaza. Y después vino un momento patrimonial muy importante, como era darle lo que es el título de lo que es el Carillón también pues ahora con un decreto municipal. Ya le vamos a contar sobre ello, porque también estuvimos con muchas visitas. Estuvo la Seremi de las Culturas, estuvo nuestro diputado también Cristofanini. Por lo tanto, ahí hubo también pues la presencia de la familia don Carlos Cardún y mucha gente que tuvimos el gusto de conversar con ellos. 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Junto a Bernardo Domingo y Pablo Correa, le damos la bienvenida, por supuesto. Estamos en el Siempre Presente.

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1: Así es la reconstrucción, como decía por ahí también pues nuestro diputado Ricardo Neumann, una instancia también que hoy día tocó pues como la autocrítica. El presidente Kast, quien dijo que en su primera cuenta que un país no se reconstruye en 3 meses, por lo tanto serán momentos importantes que usted como todos nosotros tendremos que enfrentar también. Pues el presidente reafirmó su compromiso en seguridad y economía, con foco también pues a lo que es el tema de conceptos como el orden, la responsabilidad y también la libertad. Por ahí alguien al final le gritó que como que estaba, claro, él diciendo cosas que no eran efectivas, y él le dio la bendición, que Dios le bendiga, le dijo, porque la verdad es que uno tiene que aquí estar pues todos, no hay partidos políticos, aquí se necesita que los chilenos, indudablemente, los intereses pueden ser distintos, diferentes también, y él tocó también temas como por ejemplo la JUNAEB, que es un tema muy delicado y que lamentablemente se han perdido mucho dinero, millones de dólares, en gente que se ha dado el gusto de quedarse con esos dineros y no entregarle la alimentación a los niños de Chile, lo que obviamente usted podrá sacar conclusiones, qué significa eso y qué tipo de personas son también. Por lo tanto, son momentos que, lógicamente, lo más importante que él recalcó es que no quiere más violencia en nuestras escuelas, también pues el poder también pues en esta oportunidad prometer que las cárceles también recuperen el control, entre otras cosas, la Araucanía, por ejemplo, que no sea un refugio de terroristas, prometió también pues trabajar para que eso termine en Chile. Muchos temas que se tocaron hoy día, porque no hay política, no hay mejor política social, dijo él, que el pleno empleo, y ahí está lo que deseamos al comienzo del programa. 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Vamos a enviar un saludo muy cariñoso por ahí, nos está escuchando a nuestro gran amigo que pertenece a una tremenda institución que queremos mucho y que respetamos tanto, como es Carabineros de Chile. Pues ahí está también pues el oficial don Ismael Orellana. El abrazo cariñoso para él, para su linda familia, que siempre lo tenemos presente también, porque nos entregan el cariño, el afecto y el reconocimiento también lo que uno hace, pero que lo hacemos, pero como lo señalábamos, pues, siempre con el buen deseo de que usted disfrute de nuestra sintonía.

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1: Una linda conexión para estar entre la noticia, las canciones, la mitad y también, por supuesto, acompañarle a usted que está a lo mejor tomándose unas ricas once a esta hora, cerquita ahí de la chimenea, de la estufa. Bueno, donde quiera que se encuentre, ojalá que tenga también calentita la casa porque es tan agradable, pues. Y con ello también, pues, uno se cuida un poquito más. Eso es lo más importante. Pero si usted está trabajando, también, pues, seguramente pensando en llegar a casa y disfrutar con la familia. Quienes viajan también en nuestra sintonía. El 94.3 es la Radio Santa Cruz y el 104.7, ahí estamos también, pues, con mucho cariño enviándoles cariño, decíamos, a los Juvenal, que hoy día están de nomástico en la Radio Alegría, la radio de la familia Lololina, que están en nuestro contacto. Enviamos saludos también a quienes están de cumpleaños. Queremos enviar un saludo muy cariñoso y muy especial a un hombre que queremos mucho y que lógicamente se integró de muy buena manera a nuestra linda familia. Don Boris Verdugo Verdejo está de cumpleaños, así que abrazos para él, que seguramente está con sus lindas mujeres ahí, en este caso ahí también esperando que llegue la señora, o a lo mejor ya está por ahí llegando, también, pues, que están celebrando hoy día, así que abrazos para Boris Verdugo, que es un hombre espectacular, pues, que él que siempre ha sido también muy preocupado en todo aspecto de su familia y también, pues, colaborando con los demás, así que sean muy benditos el día y que tenga un año espectacular, pues. Le enviamos nuestro cariño, nuestro afecto en este día de su cumpleaños. Debe estar por ahí también, pues, en el condominio Santa Laura, donde ellos están también, pues, ahí tienen su hermosa casa. Abrazos para la Carolita, para las chicas hermosas que tienen también ellos, como es la Martinita y la Isidorita. Ellas que son también, pues, los amores de nuestro gran cumpleañero en este día. 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Y las comunas como Palmilla, como Santa Cruz y como todo Chile, ayer también estuvieron, pues, durante lo que fue el fin de semana, con lo que fue el Día del Patrimonio. La verdad es que un lindo momento y una jornada preciosa que también se vivió en distintos lugares. Ayer tuvimos el agrado de poder también, pues, compartir lo que fue la jornada que se vivió el día domingo con muchos amigos que llegaron también a ser parte, primero la Santa Misa, luego vino lo que fue también, pues, en esta oportunidad el encuentro con un gran grupo nuestro que es también Patrimonio Musical de Santa Cruz, el Conjunto Folclórico, que más de 60 años ha estado ahí con lo que es también el trabajo musical, la cultura, y dejándonos también, pues, siempre un legado espectacular en todo aspecto con sus presentaciones. Una vez que terminaron ellos también con lo que fue este esquinazo que brindaron una vez terminada la misa, vino también un gran grupo musical, la Big Band de San Fernando. Es una escuela municipal de jóvenes que desde la música también se han incorporado de muy buena manera. Incluso habían algunos jóvenes santacruzanos que también estuvieron ahí apoyando esta hermosa presentación. Y luego, terminado ello, con la presencia de la Seremi de la Cultura, la amiga Tamara Jofre Salinas, con el diputado Sebastián Cristofanini, la familia completa prácticamente de don, digamos ahí, don Carlos Cardún Cornejo, además el señor alcalde junto a su señora esposa, la amiga también, pues, Constanza, y su hijo menor que andaba ahí también, pues, muchos integrantes de las familias, de quienes fueron parte también de lo que desde ayer es Patrimonio Material de Santa Cruz, como es el Gran Carillón. El señor Machuca, recordemos que fue el que lo construyó, pero también estuvo Sergio Hinojosa, quien él también, pues, se pudo, desde su experiencia, desde su capacidad, armar este reloj que trajo desde Bélgica, quien fuera padre también de don Carlos Cardún, en este caso don Carlos Cardún de Cun, quien permitió que con su visión, pudiese también él darle capacidad de creatividad a los que construyeron este cañón, pero además seguramente pensando en un símbolo que marcara la etapa que hasta ahora es también lo más sobresaliente. La gente que viene de distintos lugares, que se saca una fotografía en lo que es también, por supuesto, el cañón. Y entre las cosas que se dieron también, pues, fue recordar que este cañón, que estuvo bastante tiempo ahí con una obra que no era adecuada, se tuvo también, pues, el trabajo, se buscó también la gente adecuada con esta administración, con el alcalde Yamil Etiet y el Consejo Municipal, quienes ya tienen también, y es muy grato escuchar sus campanas cuando uno pasa o llega en ciertos horarios a esa zona de la Plaza de Armas. Una hermosa ceremonia que conllevó también las palabras del señor alcalde, de don Carlos Cardún, también, que estaba muy contento, muy feliz de que se tome en cuenta también estas iniciativas y que tenga también su padre el recuerdo, y que quedará en la memoria de todos quienes pasen de generación en generación, porque ahora ya es patrimonio material el Gran Carillón. Además, estuvieron los saludos ahí de la Ceremonia de las Culturas, pero una vez que terminó, precisamente la amiga Tamara Joffre, quisimos conversar con ellos para que nos entregase, igual que con el diputado, para que ellos también nos expresaran la alegría de poder compartir el Día del Patrimonio en la comuna de Santa Cruz. La saludamos a la amiga Tamara Joffre, esto nos dijo, muy contenta al conversar con nosotros.
0: Muy bien, Héctor, un saludo grande a todos los auditores de estas radios que sabemos que sintonizan día a día para conocer las actividades y las diferentes iniciativas que tenemos. Nosotros hoy día conmemorando ya por 27 años el Día del Patrimonio Cultural en la región de O'Higgins y en todo el país. Esta fiesta se ha vuelto la fiesta más masiva, más querida y más popular, porque cuenta con actividades gratuitas para toda la familia en dos días, hoy día este año, ¿cierto?, sábado 30 y domingo 31, donde de forma muy especial en nuestra región de O'Higgins llegamos a un récord único, que es que todas las comunas de la región, las 33, inscribieran actividades en torno al Día del Patrimonio. Son más de 328 actividades que se han desarrollado entre el día sábado y el día domingo, y nosotros estamos concluyendo acá en una de las comunas más importantes de Colchagua, que tiene más sentido patrimonial, más sentido turístico, cultural también, ¿cierto?, y todo lo que tiene relación con nuestra cartera. Así que estamos muy felices de acompañar al alcalde Yamil Etiet con su tremenda visión, ¿no?, de resguardar, de proteger todo lo que es el patrimonio, tanto material como inmaterial, en la historia de las familias, en la historia de quienes construyeron y hicieron posible que estos símbolos, como el Carillón, ¿cierto?, que es patrimonio sonoro de nuestra región, sean hoy día resguardados y puestos en valor a través de este decreto alcaldicio.
1: Me imagino que muy feliz también desde el tener el privilegio y la responsabilidad ahora de ser la Seremi de las Culturas. Estuvimos trabajando durante mucho tiempo también con muchos que seguramente la recuerdan, sus queridos adultos mejores, y que hoy día también estamos desde otro punto de vista también en esta labor de trabajar por Chile.
0: Cuando uno tiene vocación y toma compromiso, yo creo que eso, Héctor, lo acompaña durante toda la carrera. Yo acá, desde que asumí hace dos meses atrás la Seremi de las Culturas, también quisimos ponerle el sello, ¿no?, de poder trabajar con las personas mayores, conociendo que es un porcentaje muy acelerado que se está viendo acá en la región de O'Higgins, y que también son patrimonio inmaterial, y que si hablamos de historia, si hablamos de cultura, son precisamente las personas mayores quienes tienen todo ese conocimiento. Así que, prueba de eso, le voy a contar que nosotros hoy día tenemos disponible un concurso que se llama Cuentos Breves de Oscar Castro, donde tenemos tres categorías. Está la categoría juvenil, la categoría adulto, y este año en particular lanzamos una nueva categoría que es de personas mayores. A partir de los 60 años estamos dando espacio también para que todas las personas tengan acceso a la cultura, principalmente las personas mayores acá en la región.
1: Y recordar a los nuestros que son parte, como don Oscar Castro, también gran escritor, ¿no?
0: Así es, así que bueno, es un trabajo que vamos a ir tejiendo y hilando también con los gobiernos locales, que para nosotros el alcalde Yamil Etiet, que también nos topamos cuando yo estaba en Senama, él era gobernador de la provincia de Colchagua, bien llamado el bombón de Colchagua por todas las personas mayores, las mujeres sobre todo. Desde ahí empezamos a construir una historia muy linda, una historia de trabajo, de compromiso y de mucho amor por quienes somos y por dónde vivimos. Somos personas muy orgullosas, ¿cierto?, de ser de la región de O'Higgins, y el alcalde, por supuesto, todos los días y en cada acción como la que vimos hoy día, le pone este sello de cariño y de compromiso con su comuna.
1: Bueno, siempre muy grata de encontrarla, de poderla saludar y felicitarla por esta nueva alternativa de poder seguir desde el mundo de la cultura y las artes y estaremos ahí a través de nuestras radios también y los medios de comunicación acompañando a la querida amiga.
0: Muchas gracias a todas las personas que confían en las actividades del Día del Patrimonio. Esperamos que el próximo año sea aún más masivo y que todos los años se siga construyendo este resguardo al patrimonio, a la historia de nuestro país, de nuestra región.
1: Encantado, que le vaya muy bien.
0: Muchas gracias.
1: Muy bien, pues seguimos en esta instancia también pues a través de Santa Cruz Noticias, siempre presente con las autoridades que están acá. Vamos a acercarle un poco también al diputado Sebastián Cristofanini. Bueno, en nuestro programa, a través de la radio de Santa Cruz, la radio Alegría, y también Santa Cruz Noticias, hoy día, don Sebastián, un gusto saludarlo, querido amigo.
2: Un gusto saludarlo, como siempre, usted, don Tito, para mí, un gusto, sobre todo hoy día, celebrando el Día del Patrimonio aquí en la maravillosa comuna de Santa Cruz.
1: Bueno, han sido días de bastante actividad, pues nos encontramos con esta propuesta, ahora flamante diputado, trabajando por la gente, como siempre ha sido la tónica, y que hoy nos tenemos el gusto de poder, pues, en esta semana que ha sido distrital, a full también con distintas actividades, ¿no?
2: Bueno, sí, hoy día estamos terminando la semana distrital, una semana que ha sido bastante intensa. Hemos estado recorriendo distintas comunas de las tres provincias. Nosotros, nuestro sello justamente es el trabajo en terreno, y para mí es muy importante estar recorriendo, estar con los vecinos, escucharlos, para poder llegar a esas problemáticas y poder entregar el día de mañana soluciones. Y qué mejor manera de finalizar que aquí, en la plaza de Santa Cruz. Quiero aprovechar de agradecerle al alcalde Yamil Etit y felicitarlo también por todas las instancias que ha trabajado para que tengamos esta gran celebración.
1: Desde el punto de vista también, pues, parlamentario, una semana que se nos viene con compromisos muy importantes. Está lo que ha sido también, pues, la posibilidad de poder tener esta vez una cuenta pública del presidente de la República, pero además un programa que ustedes también, pues, quieren para poderle dar realce y levantar este Chile que está bastante complejo, ¿no?
2: Bueno, claro, la semana pasada justamente se votó el día martes el proyecto de reconstrucción y recuperación económica que ya está en el Senado. Ahora, bueno, pasó a la próxima Cámara, hay que ver qué sucede ahí, si es que sigue avanzando. Y el día de mañana tenemos la oportunidad justamente de ver y escuchar en realidad la primera cuenta pública del presidente José Antonio Kast. Yo tengo muy altas expectativas al respecto. Ahora, sinceremos, ¿qué es lo que se encontró desde el gobierno? ¿Cómo se entregó el gobierno? Que ya sabemos que son cifras muy negativas, pero se está trabajando para poder revertir esa triste situación en la que se nos entregó este gobierno. Pero también yo quiero escuchar, disculpen, los lineamientos a futuro. Yo creo que va a ser tiene una tremenda oportunidad para poder de comentarle a todo Chile qué es lo que se viene para estos próximos años.
1: Y de ese punto de vista también, estimado diputado Sebastián Cristofanini, el llegar a tanta gente que está escuchándonos, que nos está viendo a esta hora, porque sabemos del compromiso que usted tiene también con las personas. A usted le gusta estar mucho en terreno, trabajar. Sabemos que es muy largo este distrito, el más grande de Chile, 20 comunas. Pero
2: el tercero.
1: Y también, pues, está dentro de lo que es también.
2: Está
1: pues,
2: el podio.
1: Exactamente, está ahí en esta instancia, pero el servicio público es el que le lleva también a buscar soluciones y que la gente debe tenerlo muy presente.
2: Por supuesto, como un sello nuestro, como ya lo he dicho en reiteradas ocasiones, justamente es esto, el estar en terreno y siempre aprovechar al máximo el tiempo, particularmente lo de la semana distrital, porque ahora como parlamentario los tiempos se entienden a cortar, de lunes a miércoles uno generalmente está en el Congreso, los días jueves generalmente también en Santiago, distintas reuniones sectoriales, y va acotando el tiempo que tenemos en la semana. Pero por eso es que hay que aprovechar muy bien la semana distrital para estar en contacto con los vecinos y, por supuesto, agradecerle a usted, pues, don Tito, porque justamente es la radio la que también nos permite llegar a más vecinos. Es difícil para uno estar recorriendo un distrito tan grande, es el tercero más grande, pero es muy extenso, son 20 comunas, son 3 provincias, y toda ayuda que uno pueda tener para justamente para poder comunicar y llegar a los vecinos, uno tiene que aprovecharlo. Así que aprovecho nuevamente aquí de agradecerle a usted, don Tito, por todo el trabajo que hemos hecho y, por supuesto, por todo el trabajo que continuaremos haciendo.
1: Pues. De todas maneras, a través de Santa Cruz Noticias y nuestro siempre presente, pues, en la red de Santa Cruz y Alegría FM de Lolo.
2: Por supuesto, y mandarle un saludo muy fraternal, muy cariñoso a todos los que nos están escuchando. Y bueno, todavía quedan bastantes instancias, vayan con su familia, con sus amigos, a visitar las distintas hitos que tiene preparada la hermosa provincia de Colchagua en el Día del Patrimonio.
1: Y un año muy activo por lo demás en el país.
2: Sí, bueno, tenemos un año lleno de desafíos, pero para eso estamos, para trabajar, para poder avanzar y para poder llevar a nuestro país nuevamente adelante, al crecimiento. Necesitamos más puestos de trabajo, dinamizar la economía nuevamente y necesitamos también recuperar la seguridad. Un país sin seguridad es un país que no puede avanzar. Se están realizando tremendos esfuerzos desde el gobierno. Yo creo que prontamente vamos a estar viendo más y más y más resultados.
1: Un abrazo, que esté muy bien.
2: Un abrazo a usted y a todos los que nos están escuchando. Muchas gracias.
1: Ahí, al pasar también, pues, de lo que fue este Día del Patrimonio, que vivimos a través de ella, la voz también, pues, de nuestra Seremi de las Culturas, Tamara, quien la conocemos mucho tiempo también, pues trabajando ella en el tema social, tuvo durante mucho tiempo durante la presidencia de don Sebastián Piñera, que en paz descansa, también pues ella trabajando con los adultos mayores, y ahora le corresponde este nuevo gran privilegio de ser seremi de las culturas. Y nuestro diputado Sebastián Cristofonini también, acompañado de lo que fue estas jornadas que se vieron desde muy de cerca, pues. Vamos a estar luego también pues compartiendo lo que va a ser el partido entre Deportes Santa Cruz y Deportes Copiapó, para que usted siga con nosotros. 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
2: Bueno, pues esta siempre tenemos para compartirla con usted también, que está con nosotros en la sintonía en esta excelente jornada. Pues nuestro saludo, nuestro cariño para toda la gente que nos está acompañando, que nos sigue también pues en este día y que nos da la oportunidad de poder encontrarnos con algunas novedades muy importantes también pues que van marcando el desarrollo de nuestra comuna de Santa Cruz. Decíamos que en distintos lugares también pues se celebró este Día del Patrimonio, que fue también pues consecuencia de buscar también pues y rescatar un poco lo que es el presente y el futuro y también el pasado de nuestro Chile. Recomendar también pues siempre y saludar a la gente que hace posible también pues este buen momento es importante. Así que felicitar a quienes se esforzaron para poder mostrarle a sus comunas. Me decían que estuvo muy bonito también en San José del Carmen del Huique, la gente en Marchihue, bueno, en todo lugar también pues tuvieron en cierta forma la manera de poder expresarse de buena forma y tener también pues el lindo legado que es el Día del Patrimonio. Algunos decían que el Día de los Patrimonios, pero al final el día es uno que se refleja también con distintas instancias que están de la mano un poco también con nuestro programa. 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

0: Listo, ya estamos conectando. Antes de irnos, sí, con lo que es el deporte, a propósito de deporte, fíjese que nos ha llegado una noticia de un gran deportista también, pues un hombre que fue dirigente en esta oportunidad, don Gustavo Ramón Correa Correa, del Club Juventus. Según ha señalado, lamentablemente falleció. Él trabajó durante mucho tiempo también en la Escuela Luis Oyarzún Peña de Nochero. Su velatorio se realiza hoy de la funeraria Celestial. La misa para pedir por el eterno descanso de su alma se realizará este martes 2 en la capilla del IRFE a las 4:30. Así que hacemos llegar desde nuestro programa siempre presente un sentido pésame también a la familia Correa Acevedo, Valdivia Correa y Correa Correa. Un abrazo cariñoso para un hombre que también era un tremendo deportista que siempre nos escuchaba a través del siempre presente. Momento oportuno para tomar contacto con nuestros colegas. Ya están listos, instalados en el Estadio Municipal Joaquín Muñoz García. Se viene el partido Deportes Santa Cruz, Deportes Copiapó con Solo Deportes.
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2: 18 horas con 47 minutos.
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4: La violencia es el miedo de las ideas de los demás y la poca fe en las propias. Mahatma Gandhi.
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2: Buenas tardes, amigos y amigas, ¿cómo están? Bienvenidos a nuestro programa Solo Deportes Estadio, la gran sintonía de los ganadores. ¿Cómo están? ¿Todos bien? Esperando que se encuentren muy muy bien ya en esta jornada de fútbol, jornada de día lunes, primero de junio, en donde Deportes Santa Cruz se presenta nuevamente de local, esta vez frente al cuadro de Deportes Copiapó por la fecha número 14 de la Liga Caixum 2026. Esperemos que el día de hoy Deportes Santa Cruz pueda obtener el triunfo, la victoria y de esta manera también poder sumar en la tabla de posiciones. Amigos y amigas, comenzamos ya una jornada más de fútbol junto a nuestro equipo, don Francisco Navarro. ¿Cómo estás, Panchito? Bienvenido.
3: Hola, Rafael. ¿Cómo están todos ahí en sus casas escuchando a Radio Santa Cruz FM Solo Deporte? ¿Quién va a transmitir en directo este partido importante? Cada partido es importante para Deportes Santa Cruz. Este también lo es frente a Deportes Copiapó. ¿Quién visita a este Deportes Santa Cruz que sigue sin racha ganadora en este campeonato de ascenso del fútbol chileno y que, por supuesto, los hinchas santacruzanos vienen a apoyar a este Santa Cruz? Ya las gradas se están completando, están llegando hinchas a esta jornada, en esta jornada de día lunes, comenzando la semana, en un partido a las 7 de la tarde. Hay frío, hay que abrigarse los que quieran acercarse al estadio, venir abrigaditos con un termo, con agua calentita para acompañar este partido, que como les decía, es muy importante para Deportes Santa Cruz cada partido. Hoy, aquí en calidad de local, frente a Deportes Copiapó. Tenemos que seguir luchando, apoyando a este Deportes Santa Cruz, que lo necesita. Esperemos que los jugadores que están en cancha, los que se están recuperando, vayan haciendo un aporte significativo a este Deportes Santa Cruz con un nuevo técnico, que ya este es el segundo partido que dirige Dalcho Giovagnoli, y que esperemos que estén dando tercer partido que dirige Dalcho Giovagnoli, y esperemos que ya esté armando ya algo importante para este Deportes Santa Cruz, Rafael.
2: Así es, Francisco, esperemos que el día de hoy Deportes Santa Cruz pueda obtener la victoria y de esta manera también sumar 3 puntos más en la tabla de posiciones. Saludamos de inmediato a nuestro relator. Usted semana a semana vibra junto a su relato, me refiero al más joven de nuestro equipo, Sebastián Galás, el galán del gol.
4: Buenas tardes, gente hermosa, ¿cómo están? Aquí estamos para una nueva jornada de fútbol de Deportes Santa Cruz, que enfrentará a un equipo nortino, Deportes Copiapó. Un rival que se encuentra en la undécima posición de la tabla, viene de derrotar a la Unión Española en calidad de local por 3-1, así que viene con toda la chispa, con todo el entusiasmo, en busca de sacar unos 3 puntos acá en el estadio Joaquín Muñoz García. Santa Cruz, por su parte, viene de un momento complicado, sigue bajo en la tabla, al menos viene de sacar un empate frente a Deportes Antofagasta. Y acá esperamos que las cosas sean aún mejor, que se haga respetar como local. Aquí viene la gente, viene llegando más público a este recinto para apoyar al conjunto santacruzano, en el que esperamos que obtenga un triunfo importante que le servirá para alejarse un poco más de Rangers de Talca, que, como bien sabemos todos, volvió a perder contra Cobreloa y será el próximo rival de Santa Cruz en la siguiente jornada.
2: Así es, Sebastián. Amigos y amigas, continuamos a través de la 94.3 Radio Santa Cruz FM. Nos vamos rápidamente con las alineaciones.
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4: Vamos con la formación del conjunto local Deportes Santa Cruz. En la portería, el capitán con la número 29, Juan Doboleta. En la defensa, con la número 2, Iker Quirós. Con la número 3, Nicolás Guerrero. Con la 20, Hardy Cabero. Con la 22, David Tati. En el mediocampo, con la 12, Felipe Alvarado. Con la 14, Diego Plaza. Con la número 4, Gino Alucema. Con la 18, Hugo Herrera. Dejando en delantera a dos hombres. Al número 23, Nicolás Barrios. Y con la 30, el goleador siempre imponente, Diego Arias.
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4: La formación del Forastero Deportes Copiapó cuenta con el portero con la 22, Nicolás Temperini. Con la 20, Marcelo Filla. Con la 4, Agustín Ortiz. Con el 17, Nokomi Kimura. Con la número 15, el formado la U, John Santander. En el mediocampo con la 6, Claudio Zamorano. Con la número 8, Ax Ríos. Con la número 7, el capitán, Carlos Ross. Con la número 10, el ex Deportes Santa Cruz, Iván Ledesma. Con la 28, Francisco Espós. Dejando en delantera al número 9, al siempre peligroso Lautaro Palacio.
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2: Ahí teníamos entonces ambas escuadras que entrarán a disputar los 90 minutos en el Joaquín Muñoz García en esta fecha número 14. Tercer partido ya al mando de Dalcho Giovanoli y esperemos que el día de hoy podamos obtener un triunfo. Estamos jugando de local, un partido difícil, un partido complejo el del día de hoy, pero esperemos que Dalcho Giovanoli pueda ordenar las piezas de tal manera que podamos encontrar la solución y poder tener también ahí tres puntos que serían fundamentales para el día de hoy y alejarnos así ya mucho más de Rangers de Talca. La verdad es que Dalcho Giovanoli el día de hoy será una incógnita porque viene de perder un partido, de empatar otro y esperemos que el día de hoy pueda sortear estos tres puntos. Francisco, Sebastián.
3: Sí, es importante para Dalcho Giovanoli que este partido en calidad de local lo paternice, que se lo gane para también para alentar también a los hinchas que vienen a visitar, que viajan también a apoyar a Deportes Santa Cruz y también porque estamos en calidad de local, tenemos una supremacía, se podría decir de cierta manera, en que estamos en nuestra casa, en nuestra cancha, tiene sus dimensiones diferentes, todo lo que hace para que todo lo que puede ser favorable a Deportes Santa Cruz en este partido importante, Sebastián.
4: Sí, por supuesto, un partido muy importante. ¿Y qué le puedo decir? Ya es hora de ganar ya. O sea, son muchas jornadas sí. Que Santa Cruz no consigue el triunfo. Tiene una victoria en el torneo de Primera B, donde derrotó por 4-2 a Curicó Unido. Y la verdad que le ha costado mucho Santa Cruz. Ha habido derrotas feas, derrotas quizás evitables, empates por ahí que pudieron ser un triunfo. Y eso complica mucho a un Santa Cruz que Francisco Navarro yo veo que no juega mal.
3: No juega mal. En comentarios, con mi papá que también juega fútbol, le gusta el fútbol, jugaba fútbol, no juega ya. Me dice que ve jugar a Deportes Santa Cruz y juega bien. Le gustan sus transiciones, el juego dinámico, el juego asociado, pero le falta la racha de goleadora. No tenemos un goleador que se destaque. Si bien, a ver, Arias ha hecho goles, es goleador, pero hay ocasiones que los partidos los va ganando Deportes Santa Cruz y en segundo tiempo se le acaba la bencina y esto también hace que le igualen el marcador. Y eso ¿a qué se puede culpar? A una falta táctica, técnica, en que no saben los jugadores dosificar, no dosifican la energía, los cambios no son oportunos. Hay que analizarlo y hay que verlo cómo lo maneja el técnico que está trabajando con el equipo de Deportes Santa Cruz. Dalcho Giovanoli, quien tendrá la misión de ordenar las piezas de este Deportes Santa Cruz.
4: Y esperemos que lo pueda conseguir. Recordemos que estamos en la penúltima jornada de la primera rueda. Después enfrentaremos a Ranger de Talca. Ahí vendrán unas pequeñas vacaciones. Una final anticipada.
3: Rivales directos, se podría decir.
4: Exactamente. Ranger, de no ganar la Santa Cruz, completaría una rueda completa sin obtener una victoria. Viene de derrotas, empates. Como ya les dije, el día de ayer cayó por 2-0 frente a Cobreloa. Después Francisco nos estará contando de los demás resultados de esta jornada 14 de la Primera B. Señoras y señores, ya están los protagonistas en el terreno de juego. Deportes Santa Cruz y Deportes Copiapó. El equipo santacruzano viste de blanco. Y el equipo de Copiapó rojo y negro. Así que ya está todo listo y dispuesto para dar inicio a este partido cuando queda exactamente un minuto para las 7 de la tarde. damas y caballeros, preparen todo para escuchar las emociones de este encuentro que va a ser realmente emocionante. Ambos equipos que quieren ganar, Santa Cruz quiere salir del fondo y Copiapó que quiere meterse en la pelea de entrar en zona de liguilla de ascenso. Damas y caballeros, va a comenzar el partido en breves segundos, todo listo y dispuesto. Ahí está Dalcio Giovagnoli esperando que comience el encuentro. Con mucha presión en la estratega que tiene como misión mejorar a este deporte Santa Cruz. Esperemos que la energía sea otra, que podamos ganar este partido y que se mantenga el buen nivel. Señoras y señores, comenzó el partido aquí en el Joaquín Muñoz García. Damas y caballeros, movió la escuadra santacruzana, vamos con todo, queridísimo deporte Santa Cruz. Aquí va el pelotazo largo que le cae al portero, y está Temperini que se queda con el balón. La última vez que se enfrentaron estos dos equipos fue allá en el estadio Luis Valenzuela Hermosilla de Copiapó. El equipo nortino ganó por 2-0 a Santa Cruz. Y la última vez que se enfrentaron aquí, empataron 1-1. Aquí va jugando Copiapó en defensa, la tiene Ortiz, el pase por la banda izquierda, la tiene John Santander, va tocando más al medio con Ríos, otra vez Santander retrocede con el jugador Ortiz, va avanzando el equipo de Copiapó, primer minuto del juego, envío largo, va buscando un compañero, el taco del número 7 no consigue, Carlos Rosas hacerse con el balón, retrocede. Ahí está jugando con un compañero, este es Ortiz, otra vez Ríos, retrocede en defensa, aquí la va jugando Nokomi Kimura. Ahí está asociándose con John Santander, envío largo de zurda. Va buscando un delantero, este Lautaro Palacio, la va controlando. La saca muy bien, atentísimo estuvo un defensor de Santa Cruz que es Nicolás Guerrero. Saque de costado que le corresponde al conjunto visitante.
3: Así es, Sebastián, estamos ya comenzando este partido. Está interesante, Santa Cruz está atacando de buena manera, maneja los primeros minutos, pero ya se está armando Deportes Copiapó, buscando ya ingresar a la área de Deportes Santa Cruz. Un partido que está prometiendo. Estamos comenzando con este partido acá en el Joaquín Muñoz García.
4: Va jugando dos boletas que se quedó con ese esférico luego de un juego de manos de la banda izquierda por parte de Copiapó. Aquí la va teniendo el equipo Santa Cruzano con David Tati, retroceso. Ahí está Jardi Cabero toca hacia atrás con dos boletas, la va manejando el portero Santa Cruzano que está vestido completamente de verde. Acaba el envío rasante nomás de dos boletas. Dos minutos llevamos ya del primer tiempo. Dos boletas otra vez, la tiene el portero. Le mando un saludo a Francisco Espinosa, alias El Peñuela, que me volvió a pedir un saludo, se lo mandamos cariñosamente a un compañero de otras labores también, que se le tiene mucho cariño, es hincha colocolino y de Deportes Santa Cruz. Vale, envío largo, el balón que se va de la cancha, se va afuera ese balón, el saque de arco que le corresponde a Deportes Copiapó.
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4: La va manejando el equipo del norte, va el envío largo por la banda derecha, va buscando un delantero, ahí va corriendo con todos, la saca muy bien Jardi Cabero, el balón que no sale, resuelve bien, la saca de cabeza, aquí le va a caer a un hombre, este es Iván Ledesma, la dejó salir nomás, saque de banda, saque de costado que le corresponde a Deportes Copiapó por la banda derecha en dos minutos de este primer tiempo.
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4: La pelea Copiapó, en toque de balón al medio, la busca Iván Ledesma, el balón que rebota otra vez, el saque de banda, ahora que le favorece al conjunto santacruzano. Va a jugar desde la banda en la escuadra local, va a jugar David Tati para este saque de costado. Busca un compañero, a ver quién se le acerca. Primeros tres minutos de juego, está 0-0 el partido. Aquí va el saque de banda, la devuelve ahí el número 9, Lautaro Palacios. La saca como puede Santa Cruz, envío largo, buscando Iker Quiroz, que está de forma ofensiva. Arriba salta el arquero, se cae, chocó con Quiroz, pero se le pierde el balón. Ahí Iker Quiroz la saca de defensa y quedó aturdido, tendido el portero Temperini. Quedó, pero mal. Quedó muy mal tendido ahí, no se le ve movimiento al portero de Deportes Copiapó. Me parece que cayó mal Francisco, porque no veo un contacto con Iker Quiroz.
3: Sí, claramente cayó mal, buscó la altura, se hizo una especie de banquillo, más que nada no fue que el jugador santacruzano fue a hacerle la falta, sino que se tiró Temperini arriba de ellos para alcanzar de cabeza el balón, porque ya estaban fuera del área del arco de Copiapó, y cae muy mal, estrepitoso, no atina a amortiguar la caída con sus brazos. Esperemos que no tenga ningún problema. están atendiéndolo ya en el campo de juego. Creo que son no son los de Santa Cruz, sino que atendieron muy rápido, fueron a atender el llamado los paramédicos, los asistentes médicos de Deportes Copiapó.
2: El único para ser atendido dentro de la caucha, la autorización es para el portero.
3: Ahí está, muy bien, Rafael.
4: Sí, efectivamente, el portero es el único que puede ser atendido dentro del terreno de juego, pero se ve bastante mal. Ahí ya está moviéndose el portero, está reaccionando, quedó muy mal. Me parece que la salida fue un poco precipitada y la caída, para qué hablar, bastante fuerte, bastante mal. Pero me parece que ya se está recuperando para que el partido siga transcurriendo con gran normalidad. Deberíamos aprovechar de conocer algunos resultados, Francisco, de la jornada de Primera B. Lo que hemos vivido en esta jornada 14, han habido partidos interesantes, como por ejemplo el de Santiago Wanderer frente a la Unión Española. Y Francisco les va a dar a conocer, muchachos, querida audiencia.
2: El de Cobreloa con Rangers también fue un partido bastante interesante.
3: Y la fecha 14, el primer partido de la fecha 14 fue Deportes Recoleta con San Luis de Quillota, 0-0 el partido. Entre de Santiago Wanderer y Unión Española empataron a 2. Seguimos también con los partidos de Unión San Felipe, 1-0 para Deportes Puerto Montt. También está San Marcos de Arica, 0-1 para Deportes Temuco. Ahí está el triunfo de Deportes Temuco. También tenemos el partido de Magallanes, 4-3 para Deportes Iquique. Y también el partido que se enfrentó Cobreloa, 2-0 para Rangers de Talca. Se reanuda el partido acá en el Joaquín Muñoz García. Juega Deportes Copiapó. Santa Cruz ahí está ya en el campo de juego disputándose este partido.
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3: Y este partido se está disputando también a la misma hora con de Curicó y Deportes Antofagasta.
4: Ojo, Curicó, que también está cerca de la zona roja, está antepenúltimo, señoras y señores, así que también hay que estar muy pendiente del equipo de la ciudad de las
2: 12 Torpas. Puntos Curicó también, ¿no?
3: Exacto, 12 puntos por la Deportes Copiapó. También está con Deportes Iquique con 12 puntos. Deportes Iquique.
4: Increíble la mala campaña de Iquique también. Aquí va el saque de costado de Copiapó de Santander buscando el número 28. La despeja como puede Santa Cruz. Le cae otra vez a Santander y va el zurdo. La hace rebotar nomás. Níker Quirós, balón afuera. Va a ver, saque de costado que le corresponde al conjunto visitante Deportes Copiapó.
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4: Viene el saque lateral. La busca recuperar Santa Cruz. Ahí está teniendo la Iván el Titi Ledesma. Buen pase por la banda derecha. La va buscando un hombre. Me parecía mano ahí de un hombre de Copiapó. Nada, dice el árbitro. La tiene la escuadra Santa Cruzana, busca salir, se van complicando, cuidado, pero la resuelve bien, afortunadamente, Nicolás Barrios, el despeje largo nomás, se va de la cancha. Hasta el momento no hemos visto nada interesante en Deportes Santa Cruz, Francisco Navarro. Llevamos 7 minutos y medio de este primer tiempo, hasta el momento un partido tranquilo. Me parece que se están conociendo ambos rivales.
3: Sí, así es, los equipos se están conociendo, no están haciendo grandes jugadas, un despliegue. Deportes Santa Cruz está cometiendo errores también, jugando en profundidad, pero sin hacerse daños los equipos uno entre otros.
4: Ojo que ataca Santa Cruz, despeje defensivo, le queda a la escuadra Santa Cruz, anda mal pase por bajo, la recibe Nicolás Barrios. La intenta sacar Copiapó ahora porque no la pudo controlar previamente Barrios, la hacen rebotar en él. Va a haber saque lateral nuevamente que le corresponde a Deportes Copiapó. Van a jugar de banda el equipo nortino, va a jugar Marcelo Filla, señoras y señores, para el equipo que viste ahora de rojinegro. Tenemos 8 minutos de primer tiempo. Va el saque lateral, arriba el pivoteo, no lo alcanza el hombre de Copiapó, la tiene Santa Cruz. Iker Quirós en el círculo central, reparte hacia atrás, ahí está jugando Nicolás Guerrero, el pase para David Tati. Viene Tati, va avanzando un par de metros, tocando hacia atrás con el jugador Diego Plaza. Reparte por la banda, ahí está jugando Nicolás Barrios, a ver qué hace, a ver qué inventa, le espera Arias en el área, pero retrocede otra vez. Ahí está jugando Hardy Cabero con Plaza. avanzando el equipo santacruzano de a poco, la van levantando, pero la devuelve ahí Marcelo Filla, toca hacia atrás para Ortiz, la saca nomás el equipo de Copiapó, arriba ese cabezazo Nicolás Barrio, la gana de cabeza, la recupera el equipo de Copiapó, la levanta el número 28, despeje nomás, otra vez por parte de Nicolás Guerrero, va jugando con su compañero de la saga, aquí la va teniendo el jugador David Tati, tocando por bajo para Iker Quiroz, la va a perder, la recupera el conjunto de Copiapó, aquí va atacando Ríos, la tiene en el medio, toca hacia atrás, se va complicando, Copiapó con la recuperación y viveza de área, y se viene con todo, avanzando un hombre, logró pasar o no, y está Hugo Herrera, lo derriba, no hay falta, dice el árbitro, nada, la levanta ahora a Lina Lucema, esto que para Barrio le puede pegar, logró pasar o no, se chocó con un rival y nada, dice el árbitro. Nada, dice el árbitro, no pudo aprovechar esa recuperación el equipo santacruzano cuando se había hecho con el esférico el jugador Diego Arias. Realmente se durmió la saga de Copiapó, lo pudo aprovechar Santa Cruz, pero no hubo gran efectividad. Aquí la tiene otra vez Santa Cruz, que empieza a dominar la acción, pero la pierde ahí en la mitad de la cancha. La tiene Copiapó, el pase rasante, la vuelve a recuperar Santa Cruz. La tiene Alvarado, buen pase para Barrios, el control, retroceso para Diego Plaza. Plaza con Hardy Cabero. La tiene el zurdo. Se asocia con Doboleta. Ahí está el portero santacruzano y capitán, el argentino Juan Doboleta. La pide solo libre de marca Hardy Cabero. El pase va para su defensor central. Tenemos 10 minutos del partido. Avanza Hardy Cabero. Buscando con compañero. Se muestre, se destape. Sigue avanzando. Buena jugada. Logró pasar. Le va a pegar. La levanta al despeje por parte de Ortiz. Insiste Santa Cruz, pero se equivoca ahí en la entrega de balón. Hugo Herrera, el balón que se va de la cancha. El saque de banda nomás, que le favorece a Deportes Copiapó.
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3: Los errores se destacan en ambos equipos, cometen errores, se quitan los balones, pero no llegan al arco de manera clara, concisa, contundente. Un partido que se está disputando más que nada en el medio campo, donde están cometiendo los errores ambas escuadras.
4: La tiene el número 17, va jugando ahí en Nokomi Kimura. El pase con el número 6, Claudio Zambrano. Agustín Ortiz, otra vez con Kimura. La tiene el número 17, el pase por bajo para Santander. Va avanzando y triangulando Copiapó. Qué buena jugada, una pantalla ahí a correr Santander, pero lo cierra muy bien ahí David Tati, se hace rebotar nomás a Santander, el saque de costado, se contradijeron ahí los árbitros principales con el asistente. Finalmente el principal le hace caso al árbitro asistente en dar saque de costado nomás para Deportes Copiapó. A mí no me parecía que era para Santa Cruz, pero el árbitro asistente dice que no, es saque de costado nomás para Copiapó. Va jugando, la recibe el número 10, Iván Ledesma, el pase rasante, buena triangulación, pero la pierde Copiapó, la tiene ahora Santa Cruz. Se viene con todo, falta, claro que sí, infracción clarísima. Y a ver, tarjeta amarilla para un hombre de Deportes Copiapó, me parece que es para Francisco Espós, el que le mete la falta ahí a Gino Lucema cuando se armaba el contragolpe de Francisco Navarro en 12 minutos.
3: Sí, sí, muy fea la falta ahí, se estaba ya armando Santa Cruz para un contragolpe, un ataque directo y lo bajan al jugador santacruzano. Un partido que estábamos viviendo acá en el estadio Joaquín Muñoz García. Repiten la jugada, claramente bajaron de hecho al jugador santacruzano. Tarjeta amarilla
2: a Lucema
3: para Zamorano.
4: Ojo que viene el centro del área de busca Iker Quiroz, pero achica el portero Temperini para quedarse con esa pelotita, señoras y señores, de a poquito, pero de a poquito, y busca Santa Cruz los espacios para crear peligro en la valla del portero Nicolás Temperini. Aquí sale Copiapó, aquí la tiene Santander, buen autopase, tiene talento, lateral izquierdo, va tocando de forma rasante, pero aquí se equivoca, la tiene Santa Cruz y viene Iker Quiroz triangulando con, ya se resbala Diego Arias, no consigue hacerse con ese balón. La recibe Lautaro Palacios, gestando la contracarga de Copiapó. Aquí va avanzando con todo, la tiene Carlos Ross, el pase va otra vez con Palacios, el centro y un rebote, se va al saque de banda nomás, que le corresponde al equipo forastero.
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4: Viene el saque de costado para Deportes Copiapó, va a jugar Marcelo Filla por la banda derecha. Me parece que la va a jugar al área. A ver quién la recibe, va el saque de costado por aire, arriba Lautaro Palacio, la peina, el balón que se va de la cancha, la dejan salir nomás, muy bien ahí, balón fuera, o no, no, rebotó en un santacruzano, y a ver, córner para Deportes Copiapó, número
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4: Va a venir el tiro de esquina para el conjunto de Copiapó, el primero de este partido en 14 minutos. Vamos a ver qué acontece en este balón parado. Defenderse bien Deportes Santa Cruz. Vamos a ver qué pasa. Está 0-0 el partido. Se están tomando algunos hombres en el área. Veamos cómo lo resuelve Copiapó. Pite el árbitro. Viene el centro, no, la jugó por bajo. Centro de primera, va con efecto. Arriba dos boletas con los puños. Muy bien el portero, quedó picando ese esférico en el área. Viene Copiapó avanzando y está. Otro rebote y se va al córner. Otra vez para Copiapó por la banda derecha. Número
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4: La quieren hacer bien. Frente al balón está también Francisco Espos para ejecutar este tiro de esquina. La gente de Santa Cruz que se preocupa por este balón parado. Hay nerviosismo. Hay algo está pasando ahí. Hay hombres que se están tomando. Uno de esos es el número 6, que es Claudio Zambrano. Zamorano, bien digo, en el conjunto de Copiapó. Viene el córner, va el Titi Ledesma. Viene el centro con efecto otra vez. Arriba el cabezazo, el defensivo quedó picando. Viene el disparo. Peligroso, ¿eh? Qué remate acaba de sacar ahí Francisco Espos, señoras y señores, un remate ahí de sobrepique, pero que se va ancho nomás, el saque de arco que le corresponde al conjunto santacruzano.
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3: Sí, peligrosa llegada de Deportes Copiapó, una llegada contundente que remata, termina la jugada el jugador de Deportes Copiapó, pero afortunadamente se va ancho. Llega Deportes Santa Cruz al arco de Copiapó.
4: Viene balonazo largo, pero que despeja la defensa por parte de Kimura. Aquí la tiene Nicolás Guerrero, la tiene el defensor asociándose ahí con dos boletas. El balonazo largo del portero buscando a Quiroga, muy bueno ese envío. A ver si la baja Iker Quiroz, hay un bote que le perjudica, la saca como puede Copiapó, la busca Iker Quiroz, la aguanta de buena forma por la banda derecha. Tiene que buscar el apoyo, retrocede, ahí está para ayudarlo Gino Alucema, pero tiene que retroceder. Ahí está Nicolás Guerrero de nuevo. El juego con doboleta, la tiene el guardameta, tiene cerca a Hardy Cabero, también a Lucema que se la pide por la derecha, pide calma.

0: estático. El balón se fue elevado, pero no por mucho. El saque de arco que le corresponde al equipo visitante.
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2: Una llegada de Deportes Santa Cruz, creo que es la primera llegada más contundente que han tenido, en la que finaliza la jugada con un tiro hacia el arco del arquero de Deportes Copiapó.
0: Aquí la va teniendo el número 8, va el envío largo de Ríos, envío por el sector diestro, buscando a Fill, el balón que se va de la cancha o no, lo sacan como puede Santa Cruz, no salió ese balón, la recuperaron justito, va el toque hacia atrás, la tiene Alucema, cuidado que lo van a presionar, pero logra asociarse, tocando ese balón con Nicolás Guerrero, la saca nomás con fuerza, buscando a Diego Arias, arriba la despeja Kimura, aquí le cae al número 9, Lautaro Palacios. Ahí está el número 22, David Tati, para recuperar ese balón para Santa Cruz. Tiene Iker Quiroz. Otra vez con Tati. Avanza David Tati, no encuentra a nadie. El pase para Quiroz se equivoca. No estaba bien posicionado Quiroz. Y la tiene ahora el equipo de Copiapó. Va avanzando con todo el toque, pero viene la marcación David Tati para hacer rebotar ese balón y para que la recupere Santa Cruz. Aquí la tiene Juan Doboleta. Doboleta con Diego Plaza, la pide, levanta los brazos ahí David Tati por la banda derecha, que se ve motivado, se ve con chispa, se ve con ganas de ganar este partido. Aquí tiene Joaquín Muñoz García, el marcador sigue 0 para Santa Cruz y 0 para Copiapó. Va avanzando el elenco santacruzano, va el envío del número 20, Hardy Cabero, despeje de la zaga, la tiene el número 7 que la revienta como puede Carlos Ross. Aquí le cae a Lautaro Palacios, la controla de buena forma, pero igualmente lo presionaron dos hombres de Santa Cruz y le termina recuperando el equipo blanco. Aquí va el pase por bajo para Hugo Herrera, va avanzando Hugo, limpia el camino, el pase con rebote, a ver si llega un santacruzano, no alcanzó a llegar, se fue ese balón, es saque de banda que le corresponde al equipo rojinegro Deportes Copiapó.
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0: Ojo, el pase al área, está para área, palo, offside. Posición adelantada de Diego Arias, qué buena habilitación ahí para el goleador Arias. Que fallaba, pegaba en el palo, pero todo estaba invalidado por posición ilícita. Tiro libre defensivo que le corresponde a Copiapó y empieza Santa Cruz a poquito, Francisco, a acercarse peligrosamente a la valla de Copiapó y de manera muy inesperada.
2: Sí, así es, Sebastián, una llegada de Deportes Santa Cruz, una contundente. Desafortunadamente estaba en posición de adelanto Diego Arias, pero ya es algo que está demostrando Deportes Santa Cruz en estos primeros minutos transcurridos, ya 20 minutos transcurridos de este primer tiempo acá en el Joaquín Muñoz García.
0: Ahí va, no le cae al portero Temperini nuevamente, se toma todo el tiempo del mundo, va jugando ahí con Agustín Ortiz, va saliendo el central, levanta la mirada, manda un envío largo buscando a Palacio, la dejaron pasar nomás. El balón llega de área a área. Ahí está el portero Juan Doboleta para hacerse con ese balón y juega rápido. Nomás Doboleta. Arriba Arias que salta, no consigue conectar tampoco Ortiz, pero quien despeja es Kimura. La despeja por aire, arriba de cabeza, va tocando Santa Cruz. Aquí le cae a Nicolás Barrios, la recibe el de Zapato Naranjas. La perdió y ojo con esa entrada que dice el árbitro. Nada, el saque de banda nomás para Deportes Santa Cruz. ¡Wow! Realmente cayó aparatosamente el hombre de Copiapó. Yo pienso que probablemente hubo infracción y de aquí se veía fuerte, porque a mí en primera vista me pareció falta. El árbitro desestima. La cosa es que finalmente saque de costado para el equipo blanco.
2: Sí, claramente una falta de jugador de Deportes Santa Cruz, pero creo que considera que el jugador de Deportes Copiapó lo va a buscar por... Ah, no. Ahí están mostrando nuevamente la falta del jugador de Deportes Santa Cruz y claramente va a buscar el balón, pero no llega a alcanzar a tocar el balón y abre, expande el cuerpo y le pega al Titi Ledesma, creo que es.
0: Pero no la cobró.
2: No la cobró. Fue lateral solamente y favorable a Deportes Santa Cruz.
0: Iba ese envío de Tati buscando a Lucema, al despeje nomás de Kimura. La busca el Lautaro Palacio, buen duelo ahí con Nicolás Guerrero, pero el balón se va de la cancha. Saque de costado que le favorece a Deportes Santa Cruz. ¿Quién lo va a hacer efectivo? Ahí está David Tati. Para hacer efectivo este saque de banda. Ahí se le va acercando Hugo Herrera para pedir el balón. Viene el saque buscando a Arias. Arriba la gana de cabeza, pero le cae un rival. Este es Ríos y falta de Quiroz. infracción de Quiroz

0: sobre el mediocampista del equipo del norte. Va a haber tiro libre que le favorece nomás a Copiapó. Y me pregunto yo, ¿cómo irá ese partido de Curicó frente a Deportes Antofagasta?
1: Vamos a consultar en vivo.
0: Veamos si está tan bueno. Lleva la misma cantidad de minutos jugados que este de Deportes Santa Cruz. Un partido importante para Curicó, que se encuentra en una posición muy complicada también en la tabla de posiciones. Aquí la va teniendo el conjunto de Santa Cruz por la banda izquierda, atacando Nicolás Barrios. La tiene, el pase por ese mismo sector. Va avanzando, sigue Barrios, le pegó al arco, afuera, se mandó muy ancho. Me parece que quiso levantar un centro, pero se le fue muy violento ese envío. Saque nomás de fondo que le corresponde a Deportes Copiapó.
2: Curicó Unido versus Deportes Antofagasta, 0-0 el marcador a esta hora de la tarde.
0: Se mantiene entonces el 0-0, marcador en blanco, el mismo que estamos viendo de Joaquín Muñoz García entre Deportes Santa Cruz y Deportes Copiapó. 23 minutos ya de este primer tiempo. Viene el saque largo del portero Temperini. Balón por aire, buscando a Palacios. Arriba la gana el delantero. Cuidado, el pase que va buscando ahí al número 28, que es Espos, pero no consiguió hacerse con ese balón. La tiene Nicolás Guerrero. Y pasa entre dos hombres de buena forma. Lo presionaron, pero sigue con ese balón. No se la pueden quitar. Y falta, infracción del Titi Ledesma sobre Nicolás Guerrero. Va a haber tiro libre que le corresponde a Deportes Santa Cruz. Tiene que jugar rápido. Santa Cruz tiene que irse con todo el ímpetu en busca del triunfo, está en casa, la gente lo apoya y tiene que hacerse respetar. Recordemos que un triunfo sería importantísimo de cara a la segunda rueda y el próximo partido también, que es una verdadera final frente a Rangers de Talca. Aquí la tiene Doboleta, ahí está el guardameta. A ver quién la pide, nadie se muestra, se toma con calma Doboleta, va el pase rasante para Hardy Cabero, lo presiona Palacios, pero vuelve a asociarse con el portero Doboleta. No se ve nadie destapado en Santa Cruz, tiene que tirarla largo nomás hacia la izquierda, el envío por aire, la despeja nomás ahí el jugador Filla, la va aguantando ahí Ross, la va a perder o no, la saca Copiapó, y ojo con ese cabezazo, cuidado de Titi Ledesma, correr con todos los hombres, pero muy bien, Hardy Cabero se avivó y la sacó de buena forma, balón que se va al saque de costado, que le corresponde a Deportes Copiapó. Hay que tener cuidado con esos envíos largos porque tiene hombres que manejan muy bien el juego aéreo, como lo es uno de ellos, Lautaro Palacio, Francisco Navarro.
1: Sí, con mucho cuidado, con sobre todo, hay una buena decisión, toma Cabero, quien decide botar el balón hacia las gradas de la barra de Víctor Orias, y que una buena decisión porque no da tiempo para que reaccione el volante que vaya atosigando al defensa de Deportes Santa Cruz.
0: A veces es mejor
1: comenzar una jugada nuevamente. Sí, no complicarse y volver a rearmarse, es lo que provoca ese saque lateral favorable a Deportes Copiapó.
0: Efectivamente, y ahora hay otro saque de costado para Copiapó. Viene el envío que va cerca del área, la peina un hombre, cuidado, la saca Santa Cruz de buena forma, aquí le cae a un hombre, este Zamorano, la tocó por bajo, la aguanta ahí, el jugador Río cae, no hay nada, puede venir la contra para Santa Cruz, vamos que se puede, pero no hay nadie destapado por la derecha, el toque con Guerrero, el envío largo de Tati ahora buscando a Quiroz, que está de forma ofensiva jugando, intenta pasar, no pudo, ante la marca de John Santander, que es muy firme, el lateral izquierdo de Copiapó, va el toque de primera del jugador Ross, aquí está el capitán Carlos Ross, tocando con el número 28, este es Francisco Espos, él toca hacia atrás con el número 8, este es Ríos, tocando para Agustín Ortiz, y este con Kimura, otra vez para el jugador Ríos, el juego por la izquierda, y está John Santander, la levanta cerca del área buscando a Espos, la va aguantando, pero muy bien en la marcación, ahí está Gino Lucema, perdió el balón, viene el centro, cuidado, cabezazo, y se lo perdió Copiapó. Qué cerca estuvo el equipo visitante de marcar el primero, señoras y señores, quiso aguantar el balón ahí a Lucema para que se fuera al saque de arco, pero finalmente el jovencito Francisco Espos le terminó ganando el duelo a Lucema, levantó el centro y casi de cabeza Lautaro Palacios casi marca el primero para su equipo. Realmente una gran desinteligencia Francisco, y ya lo venimos hablando que la falencia defensiva es lo que más se ve en Deportes Santa Cruz.
1: Claramente ahí están las fallas demostrándose. Deportes Santa Cruz, esperemos que logren resolverlas de buena manera, controlar esos errores que a Santa Cruz le cuestan caro. Esperemos que este no sea el partido en que una desatención, una desinteligencia de la defensa de Deportes Santa Cruz marque la derrota en este partido.
0: Viene el saque de costado, arriba el pivoteo de Lautaro Palacios, que ha ganado casi todos los duelos aéreos. Arriba Herrera, la tiene Diego Arias, aquí la aguanta el goleador, tocando para Diego Plaza. Plaza con Iker Quiroz, se limpió el camino, pasó. ¡Vamos Iker! El centro, el segundo palo, y la sacó ahí Marcelo Filla, y le cae al portero Temperini. Bueno, el descuelgue de Iker Quiroz, que levanta un centro, y ahí fue el problema. El centro no fue muy bueno, le terminó sacando la defensa para el portero Temperini. Acaba el envío largo de Copiapó, cuidado. El despeje muy bueno, el número 20, y un pivoteo ahí de Hugo Herrera, que busca a Lucema, pero la recupera Copiapó, la va levantando, cuidado, línea de fondo, tiene que sacarla, cuidado, Hardy. Él la hizo bien, muy bien Hardy. Se afirmó muy bien, balón afuera, saque de fondo nomás, que le corresponde a Deportes Santa Cruz. Ahí en los pies del portero, Doboleta, que juega rápidamente, no quiere perder el tiempo. Sí, me gusta Santa Cruz, vamos que se puede. Aquí va avanzando Alvarado, el pase que va de forma rasante para Hugo Herrera. Aquí la tiene, buen pase en profundidad. Línea de fondo por la izquierda, el centro. ¡Oh! El despeje muy bueno por parte de Claudio Zamorano. Insiste Herrera, aquí la va teniendo, toca hacia atrás. Le quedó el balón entre sus piezas y está tocando con el jugador Alvarado, y este con Alucema, la tiene, se apoya con Nicolás Guerrero, está destapado por la banda derecha, el número 22, David Tati, el pase hacia el medio, muy bueno, y una pantalla, no la puede controlar Santa Cruz, la pierde, cuidado, y viene la contra, cuidado con Spock, que es vivito, es rápido, el jovencito, el pase para Lautaro Palacios, que está lateralizado por la banda izquierda, el pase rasante, cuidado, posición de remate para Ledesma, le pegó de zurda, afuera ese balón, se va elevadísimo, el intento de Iván, el Titi Ledesma, se va sobre el pórtico y juega rápido Doboleta, buscando Arias, pivoteo de Arias, ya despeja nomás el número 17 Kimura, el portero que le recrimina, no lo escuchó, que pedía hacerse con ese balón, no se entendieron, ahí está Barrios. Se puso rápido el partido, Barrios tocando con Alvarado, va ganando línea de fondo, no, lo cruzaron y no hay nada. Se trompezó nomás, el juego nomás para Copia porque la mantiene. Va el juego largo ahí, arriba la quiere Guerrero. Aquí le cae al número 4, este es Gino Lucema. El juego ahí nomás con el número 20. La tiene la escuadra de Deportes Santa Cruz. Ahí está David Tati. David Tati para Diego Plaza. El pase para Herrera. Y por la derecha pica Quiroz. A ver para quién va ese balón. Sigue Herrera con ese esférico. El pase otra vez para Quiroz. El toque hacia atrás. Queda corto ahí. David Tati. Sigue el 22. Avanza. Pero Spock quitó el balón. El número 28. Está en todos los sectores de la cancha. Apoyando ahí el juego de Copiapó. Ya sea ofensivo o defensivo. La sacan largo nomás, buscando el cabezazo de Lautaro Palacios, dejando de cabeza a Quiroz, ahí está tocando Alvarado, se equivocó, no, le llegó a Arias, hubo un engaño ahí de perspectiva, el pase va para Barrios, el balón que no se va, el centro, arriba Iker Quiroz, el arquero, que otra vez queda tendido, otra vez cayó mal, y yo lo vi de aquí, cayó de cabeza, de cráneo. Hacia el terreno de juego, pero no fue tan grave como la anterior caída. Me parece que se va a recuperar de forma más rauda. Empieza a atacar Santa Cruz por la banda izquierda, Francisco, pero hasta el momento sin mucha efectividad.
1: Sí, ataca a Santa Cruz por las bandas. Es una herramienta que le está funcionando en estos momentos a Deportes Santa Cruz, pero no logra conectar con los que van por la banda, por el perímetro central del área donde están atacando, atosigando al arquero de Deportes Copiapó. Esperemos que logren urdir alguna jugada en que conecten de buena manera y marcar ese tan ansiado gol en este partido frente a Deportes Copiapó acá en el Joaquín Muñoz García, Sebastián. Rafa.
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0: Ojo que se equivocó Copiapó en defensa, tiene Quiroz por la derecha, puede estar el primero, el centro, el segundo palo, despeje defensivo, se va al córner que le corresponde a Santa Cruz, número
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0: Bueno, descuelgue de que tiró Francisco, pero hasta el momento sin precisión en los centros.
1: Exacto, sí, buenos descuelgues, buena profundidad, donde quiebra la cadera y deja muy mal parado al defensa que le va a marcar al jugador santacruzano. Le falta solamente la parte fina, marcar ese gol, dar un buen pase, decidir de buena manera. Ya están preparados para tirar ese tiro de esquina. Me parece que es Herrera.
0: Va a venir el centro, señoras y señores. Balón por aire, arriba, el despeje ahí de Lautaro Palacios, que ayuda en defensa. La busca Santa Cruz, insiste, el toque hacia atrás, aquí le cae otra vez a un hombre, este es Herrera, hace una magia muy bueno, línea de fondo, el toque hacia atrás, la quitaron, y a ver, córner, otro córner que le corresponde al conjunto local. ¡Número
2: 2! 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
1: Segundo de tiro de esquina consecutivo, se prepara Deportes Santa Cruz para sacar ese segundo tiro de esquina y que esperemos ya sea el primero en este primer tiempo acá en el Joaquín Muñoz García.
0: Y va Hugo Herrera frente al balón nuevamente, tenemos 33 minutos de este primer tiempo, damas y caballeros, aquí va la ejecución de este tiro de esquina. Veamos qué acontece, sube Hardy Cabero, también Nicolás Barrios y obviamente está el goleador Diego Arias, pita el juez, viene el centro, se va cerrando, el arquero con los puños se complica y la saca nomás, insiste Barrios, hace una amague para la derecha, nuevo centro, arriba Guerrero, tapalo, la línea, insiste, tiro abajo, la sacó la defensa, no se puede creer, no se puede creer, y en que estuvo nuevo centro, pivoteo, queda picando ese balón, la sacaron. Insiste Santa Cruz, centro de primera, muy interesante, arriba la saca, se va al córner, de la que se acaba de salvar Copiapó, impresionante, en 33 minutos, balón que se va finalmente al córner. Para el conjunto de Giovagnoli, número
2: 3. 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
1: Santa Cruz está haciendo llover balones en el arco de Deportes Copiapó, ya está por el tercer tiro de esquina. Deportes Santa Cruz.
0: Hubo un palo ahí en el cabezazo de Nicolás Guerrero que pudo ser el primero y la sacaron finalmente de la línea con el balón. Ya pedía red. Viene el juego rasante. Se la dejaron ahí un hombre de otro centro. Cayó un santacruzano, no hay nada. La busca Diego Arias, la aguanta como puede. La va teniendo, sigue, se limpia el camino. Pero qué jugador. Ay, no, la pierde, la recupera. Falta, no puede ser. La gente reclama, se amarró un poquito Diego Arias. Hacía una jugada medianamente maradoniana, pero la perdió. Y cuando parecía que la recuperaba, le cobraron infracción en ataque. Y este es juego de tiro libre defensivo que le corresponde al equipo del norte.
1: Buenos minutos acá ya con en el 30 minutos en adelante. Santa Cruz ha estado apostando a llegar consecutivamente al arco de Temperini, quien está recibiendo varias llegadas de Deportes Santa Cruz. Marca ya un hito, sí, pero lo que le falta a Deportes Santa Cruz, marcar con finidad, con fineza, lo que es el gol que ya debe estar, creo yo que lo merece, tantas veces que ha llegado.
0: Sí, ya lo merece, y hay que tener ojo con un detalle, el portero Temperini no se ve muy seguro a la hora de cortar centros, así que ojo, por ahí se pueden aprovechar las cosas para ponerse por delante del marcador. Aquí la va teniendo Copiapó, Titi Ledesma, la va tocando hacia atrás, a ver que la gana Santa Cruz o no, el toque, se cayeron todos.
1: Le echaron mucha cera al pasto,
0: Santa Cruz. Mucha cera al pasto, tres jugadores al mismo tiempo se cayeron y va Herrera, qué lindo pase por la izquierda. Y la tiene Nicolás Guerrero, a ver qué inventa, a ver qué hace, pasó, le puede pegar, se la quita. Me parece que igualmente se duerme un poquito.
1: Tarjeta.
0: Y ahora la recupera, y ahora la cobra. Amarilla para Diego Plaza, infracción ahí sobre Carlos Rosa, el capitán. Va a haber tiro libre nomás para Copiapó, no cobra una, la otra sí, lamentable, pero es juego nomás que le favorece al equipo del norte, damas y caballeros, en 36 minutos de este primer tiempo.
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1: ¿Merecía la tarjeta amarilla? Creo que no lo merecía porque era una jugada en que no trascendía más. Exagera mucho el jugador de Deportes Copiapó y que ya tenemos a un jugador de Deportes Santa Cruz con tarjeta amarilla.
0: Me parece que también hubo amarilla para Lucema por reclamar.
1: Sí, hubieron reclamos posteriores a la falta. tanto de Deportes Santa Cruz como de Copiapó.
0: Efectivamente, ya se reanuda la acción, la tiene ahora Kimura, el pase para John Santander, aquí la va teniendo el zurdo. El juego ahí con el número 28, este es Espos, Santander, envío, buscando a Lautaro Palacio, no miento, es el Titi Ledesma, la tiene, la aguanta, va por la izquierda, el centro, intenta, ahí hay un rebote, va a sacarla, no Santa Cruz, no pudo. Otro saque de banda que le corresponde a Copiapó, que también tiene lo suyo, busca hacer daño en la valla del portero de Boleta, por la banda izquierda, por donde más intenta y tuvo su oportunidad más clara el equipo de Alman 2. Va a venir el saque de banda. Se demora en jugar Copiapó, nos alcanza a apreciar, la caseta está un poco reducida, Francisco Navarro, no veo.
1: Sí, claramente, es una cosa que hemos dicho constantemente, los partidos que se juega Deportes Santa Cruz en calidad de local, las casetas no cumplen con los requerimientos que necesita la prensa para cubrir estos partidos que son importantes para todos los hinchas de Deportes Santa Cruz.
0: Toda la razón, Francisco, siempre diciendo, tirando puros factos. Aquí la tiene el conjunto de Santa Cruz, se viene con todo, va saliendo el conjunto Santa Cruz con Quirós y el balón que se va de la cancha. Ahí saque de banda que le corresponde a Copiapó y cuidado, que por la banda izquierda es por donde más busca hacer daño el equipo visitante y se ha visto un poco complicado por ahí Santa Cruz. Afortunadamente, al menos en la última jugada hemos tenido una defensa, vuelvo y repito, hasta el momento bastante atenta.
1: Esperemos que siga así la defensa de Deportes Santa Cruz y que mejore todavía la puntería, sí, como se dice, de los delanteros de Deportes Santa Cruz.
0: Es importante porque con goles se ganan los partidos, es algo que todos sabemos y queremos que Santa Cruz lo pueda aplicar de una buena vez por todas. Aquí la tiene Herrera, se frena, la aguanta muy bien, sigue avanzando, gana unos metros, buen pase para Quiroz, a ver qué pasa, está Iker, a ver qué inventa en el área, el toque rasante, está el primero, no le pudieron pegar, insiste Santa Cruz y la sacaron, ya el balón afuera. No le atinaron al remate, hay unos hombres en el área, uno era Diego Arias. Lo tuvo el equipo santacruzano y la sacaron finalmente los defensores de Copiapó. Y ahí saque de costado que le corresponde a Santa Cruz y lo va a jugar en este preciso momento David Tati. El juego de manos, arriba, el control muy bueno de área, logra sacar el centro con un rebote y complicaciones por parte de Copiapó en el fondo y la sacan finalmente. Cuidado, arriba el jugador Jardi Cavero, no la puede sacar. En definitiva, la escuadra de Santa Cruz, cuidado con ese envío para Palacio, que aguanta el balón, no pudo, ante la marca de Alvarado y de Cavero, la saca Jardi, la busca Copiapó, hay falta, agarrón ahí, algo cobra, pero para Santa Cruz.
1: Favorable a Deportes Santa Cruz.
0: Claro que sí, tiro libre que le corresponde a Deportes Santa Cruz, tenemos ya prácticamente 40 minutos de este primer tiempo, entramos en la recta final de esta primera mitad. ¿Qué le ha parecido Francisco Navarro?
1: Sí, un primer tiempo, creo yo que Deportes Santa Cruz ha dominado en cierta manera lo que es este partido, el primer tiempo, llegando de manera más contundente, más veces todavía, si bien se lo digo, más veces al arco de Deportes Copiapó que Copiapó al arco de Doboleta. Creo que lo puede estar mereciendo el partido, pero esto no se merece, se tienen que ganar con goles.
0: Efectivamente, y esperemos que lleguen esos goles para Santa Cruz. Aquí va jugando a Lucema y la pierde. Y se viene con todo Copiapó, el pase ahí de Trivela, buscando a Espos. La tiene el 28, por su espalda pasando Santander, el centro al área. Cuidado, despeje de la saga, la despeja Santa Cruz. Ahí está buscando ese esférico Nicolás Barrios, no consigue ganar. La juega Ortiz, el pase rasante, ahí está Ríos. Ríos con Ross, otra vez con Ríos, se equivocó Ríos y viene la contracarga de Santa Cruz, el pase por la banda izquierda, pero no fue bueno, se precipita mucho, va a llegar Ortiz para sacarla, se la quieren quitar, no puede, Ortiz la saca finalmente a duras penas, balón que se va de la cancha, saque de costado, que le corresponde a Deportes, Santa Cruz juega rápidamente, Alvarado con Alucema, la frena y juega con Jardi Cavero, Cavero con Nicolás Guerrero, va avanzando el defensor central, avanza Guerrero. A ver, ¿quién la pide? El pase para Arias. Buen toque para Quirós, pero no pudo hacerse con ese balón. Iker Quirós no estuvo atento. Ahí la triangulación la mantiene Ríos. El juego rasante y la pierde. La recupera Plaza. El pase al área. Era buena la idea, pero la saca. Estuvo notable Kimura, pero se vuelve a equivocar en la salida Copiapó. ¿Y cuándo lo aprovechamos Santa Cruz? Ahí está el centro de Tati al área. El portero Temperini que se queda con ese balón. Muy mal en la salida de Deportes Copiapó, pero más mal aún Santa Cruz que no consigue aprovechar esa desinteligencia y esos errores que la verdad que genera mucho espacio, pero que no ha sido bien aprovechado por el elenco de Giovagnoli y Francisco Navarro.
1: Sí, claramente estas han sido las jugadas que podemos graficar de buena manera lo que ha sido el partido de Deportes Santa Cruz. Errores de Deportes Copiapó tratando de salir, pero Santa Cruz que logra bloquear esa salida, provocando también un dominio del balón para poder profundizar Deportes Santa Cruz, pero no logra dar buenos pases en la última parte de ya del arco hacia la llegada.
0: Ojo que viene Santa Cruz, buen pase al área para área, y está el primero. ¡Gol! ¡Gol! De Deportes Santa Cruz, señoras y señores. Lo veníamos diciendo, Santa Cruz no profundizaba de la mejor manera, le costaba entrar, le costaba definir, había tenido mala puntería, pero ahora no perdona. Ya adivinen quién más que otro, Diego Arias, manda ese balón al fondo de la red luego de una tremenda habilitación desde la mitad de la cancha. 1 para Deportes Santa Cruz, 0 para Deportes Copiapó en 43 minutos de este partido.
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1: Una llegada más de Deportes Santa Cruz, pero esta vez logra marcar ese tan ansiado gol que estaba mereciendo Deportes Santa Cruz. Ahí estaba Diego Arias, quien marca este primer gol en este primer tiempo, acá en el Joaquín Muñoz García. Un pase en profundidad jugando por la banda que más daño ha hecho Deportes Santa Cruz, por la banda del ataque izquierdo de Deportes Santa Cruz. 1 para Deportes Santa Cruz, 0 para Deportes Copiapó.
0: Oiga, compañero, qué manera de definir Diego Arias, porque el balón le llega prácticamente de espalda. Sí. Tiene que acomodar el pie hábil para definir.
1: Y se tiene que abrir mucho, mucho, y pierde el ángulo de el arco de Temperini.
0: Exacto, o sea, más incómodo imposible. Sí. Y aún así, fue un gol, el defensa de Copiapó no la consiguió sacar. Acaba el envío que se va fuera de la cancha. Va a haber juego nomás de banda que le corresponde a Deportes Santa Cruz, que lo está ganando por 1-0. Estamos cerca ya de que se cumpla el tiempo reglamentario del primer tiempo. Vamos, Sebastián, a ver cuántos minutos adicionan.
1: Sebastián, y lo importante es que Santa Cruz mantenga o amplíe el marcador, porque creo yo que tenemos una supremacía en lo que ha sido el partido en este primer tiempo. Lo que venga en el segundo tiempo también es importante mantener este marcador o ampliarlo, buscar las herramientas, y creo que ya podemos estar hablando. Me estoy anticipando claramente, pero veo yo cambios significativos en Deportes Santa Cruz con la mano de Dalcho Giovagnoli.
0: Sí, efectivamente, al menos ahora el equipo está logrando imponerse, al menos consigue abrir el marcador, algo que antes no se veía en este campeonato. Se ven buenas jugadas. ¿Cuántos minutos de adición, Francisco Navarro?
1: 3 minutos.
0: Jugaremos entonces hasta el minuto 48 y ahora podemos decir, que bien se siente decirlo, que Santa Cruz lo está ganando por 1-0 a Deportes Copiapó. Va a jugar desde el fondo Santa Cruz, ahí en los pies de Nicolás Guerrero en este tiro libre defensivo, envío largo del central, arriba la busca Arias, la controla y de qué manera, qué calidad de Diego Arias, pero no tuvo calidad de dar el pase, y viene el envío largo buscando a Lautaro Palacio, la aguanta muy bien, ahí está muy bien Diego Plaza para recuperar ese balón. No tiene que complicarse, tiene que sacarla, no se complique, se complicó y cuidado que viene Copiapó y está Esposo, se la pincharon, a ver si la saca Quiroz, sacó muy bien, la busca Arias, muy bien como la aguanta Diego Arias y la levanta por la izquierda, recibiendo ese balón por esa misma banda Barrios, el centro para Arias, arriba el arquero, ahora sí está muy seguro el portero Nicolás Temperini para quedarse con ese balón y sale Copiapó que quiere irse al descanso al menos con la igualdad, ahí está Iván Ledesma, el retroceso para Kimura. Ahí está el defensa, tocando para John Santander, la devuelve a Kimura nuevamente al defensor, el pase para el Titi Ledesma que busca armar fútbol desde atrás. Santander, Kimura, levanta la cabeza, no encuentra a nadie, no le queda más alternativa que asociarse con su compañero de la saga, Agustín Ortiz. Va el pase por la derecha, buen despeje de Barrios, arriba el cabezazo de Herrera, la vuelve a tener Copiapó en la mitad de la cancha. Ahí está jugando el jugador Marcelo Filla. Ortiz la pide Zamorano, pero decide asociarse ahí para Kimura. John Santander, avanza John, el juego con Espos, otra vez Santander, hay un rebote pero le favorece a Copiapó, cuidado, pica el Titi Ledesma, buen rebote, Ahí buen despeje, me habían dicho, por parte del número 4 de Santa Cruz, que a Lucema, el saque de costado que le favorece a Deportes Copiapó. Queda un minuto para que termine este primer tiempo. Importante que Santa Cruz se vaya al descanso en ganancia. Va a venir el saque de costado. Se demora en jugarlo.
1: No ve, Sebastián.
0: No, es que no se ve, de verdad.
1: Está pegado, ojo, como una mosca al vidrio.
0: Centro, arriba, doblete que se complica con los puños. La saca muy bien, efectivamente, ¿no? La visión es terriblemente mala. Aquí la tiene Arias, la aguanta de buena forma. Se limpia el camino, tocó muy bien y puede venir una contra. ¡Uy, qué falta ahí! Bajaron a un Santa Cruzano de manera brutal e imprudente. Arias, y tarjeta amarilla para el jugador Ax Ríos. Bajaron a Diego Arias. Fuerte entrada. Se acordó de que es el jugador más peligroso y ahí...
1: Había que cortarlo.
0: Cayó de manera fuerte ahí Diego Arias. Ya se pone de pie firme el hombre. Es un tronco muy duro el delantero santagruzano. El juego nomás para el equipo local que dirige Dalcio Giovagnoni, que hasta el momento estaría obteniendo su primera victoria en el elenco santagruzano. Pero no nos adelantemos, queda un tiempo. Va a terminar el primero. Y aquí lo va a finalizar. El árbitro toma la pelotita. Silbato, señoras y señores, terminó el primer tiempo aquí en el Joaquín Muñoz García. Lo está ganando, y de forma más que merecida, Deportes Santa Cruz por 1-0 a Deportes Copiapó.
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3: 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Hacemos una pausa al juego en Solo Deportes. Vamos a una pausa comercial y ya estamos de vuelta.
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0: amigos, y ya estamos de vuelta, estamos de regreso a través de la 94.3 Radio Santa Cruz FM. 1-0 el marcador en el Joaquín Muñoz García, en donde Deportes Santa Cruz lo gana parcialmente por la cuenta mínima, y usted por supuesto lo escucha a través de Radio Santa Cruz FM, Francisco Navarro.
1: Sí, sí, Rafael, estamos ya contentos con este primer tiempo de Deportes Santa Cruz, que dio...
0: Ha tenido buenas llegadas, ha tenido buen juego.
1: Por estadística creo yo que Deportes Santa Cruz ha tenido un supremacía a lo que ha sido este partido acá en el Joaquín Muñoz García. Ha manejado el balón, ha tenido más llegadas al arco y por supuesto lo que marca la diferencia, el gol de Deportes Santa Cruz, que marca este 1-0 frente a Deportes Copiapó y que nos tiene a todos contentos. A la hinchada, por supuesto, gritó con todo, a todo pulmón.
2: Con todo el alma.
1: Con todo el alma, todos los hinchas que estaban detrás del arco de Temperini.
2: Con todo el corazón.
1: Rafael Vázquez. Así es, Rafael, y así que estamos contentos con este Deportes Santa Cruz. Esperemos que esta bencina, esta energía, este partido que está ganando Deportes Santa Cruz de manera momentánea, lo mantenga en este segundo tiempo, que es importante mantener este y sea este segundo triunfo para Deportes Santa Cruz. Imagínate, Rafael, acá en el estadio Joaquín Muñoz García con toda la hinchada de Deportes Santa Cruz, mantener este segundo, tener este segundo triunfo importante, ¿no?
0: Así es, Francisco. Esperemos que el día de hoy Deportes Santa Cruz pueda obtener la victoria. Quedan 45 minutos. ¿Y qué es lo que hay que hacer, Francisco? Mantener el resultado, salir a seguir buscando un resultado más abultado, tomárselo con tranquilidad. Se va a venir también Copiapó con todo en este segundo tiempo. ¿Cuál es tu visión con respecto a los próximos 45 minutos?
1: Yo creo que, de cierta manera, el técnico debe tener ya su manera de poder enfrentar este segundo tiempo. A mi parecer, cuando un equipo se echa atrás, tiene más posibilidades de que le marque la igualdad o que le ganen el partido. Un equipo atrás no va a hacer daño, de entregarle la cancha a Deportes Copiapó. Aún más, pensando que Deportes Santa Cruz comete muchos errores en defensa, creo yo que no es la alternativa para Deportes Santa Cruz ganar este partido.
0: Porque sabemos que Copiapó se va a venir con todo en estos primeros 15 minutos del segundo tiempo, y también podría ser una alternativa de poder reforzar la parte trasera y jugar al contragolpe también, porque de esta manera también Copiapó va a dejar algunos espacios tratando de entregarlo todo también, claro, para poder igualar el marcador en los primeros minutos.
1: Bueno, sí, estas son las cosas que debe conversar el técnico, su manera de juego, su forma de interpretar el fútbol. Ahora tenemos que pensar de que el técnico va a interpretar de buena manera este partido, que como bien dices tú, Rafael, Copiapó debe venirse con todo en este segundo tiempo. Creo que va a hacer los cambios necesarios, porque hay algo que no está funcionando en la delantera de Deportes Copiapó, y que Santa Cruz tiene que poder defender este marcador. Creo yo que manejando el balón. Creo que una de las alternativas más claras es manejar el balón, no entregar el balón al rival, y si tiene las oportunidades de poder llegar al arco, no perder esas ansias de marcar el segundo tanto. Creo que es un equilibrio que tiene que marcar Dalcho Giovagnoli en este segundo tiempo para poder salir victoriosos de este partido importante para Deportes Santa Cruz.
0: Sebastián Galás, pregunta importante. Usted que ha podido relatar los tres partidos de Dalcho Giovagnoli, ¿ha podido ver alguna diferencia en el cuadro local? ¿Ha podido ver la mano ya plasmada en este elenco futbolístico?
3: Más que futbolístico, ahí lo que se puede ver en la cancha, lo que más yo veo es una mentalidad distinta. Se ve un equipo más prendido, con otra motivación, con más hambre de triunfo. Y se ve levemente un mejoramiento en el funcionamiento en la cancha, cosa que no veíamos. Y de a poquito, pero de a poquito estamos empezando a ver la efectividad en Deportes Santa Cruz.
1: Creo que cosas claras, así contundentes, a lo mejor no es tan claro. Porque Santa Cruz sigue jugando de manera intensa, sigue entregando buena intensidad, buen ritmo, pero son los errores los que marcan la diferencia de Deportes Santa Cruz. Creo que ahí en los tiros de esquina. Antiguamente Santa Cruz tiraba los tiros de esquina hacia el primer palo, ahora está lanzando con mayor altura los tiros, los centros, los tiros de esquina, buscando con más altura el arco de nuestros rivales. Creo que es una de las cosas más claras que he visto en este Deportes Santa Cruz.
0: Busquemos, muchachos, también cuáles son las alternativas que tiene Deportes Santa Cruz para este segundo tiempo. Sabemos sí. que también siempre se refrescan piernas, hay la posibilidad de poder realizar algunos cambios, algunas modificaciones, poder también evaluar cómo fue el desempeño el primer tiempo y buscar una nueva estrategia en estos próximos 45 minutos. Sebastián, ¿cuáles son las alternativas que tenemos en la banca?
3: Inmediatamente, Rafael, le informo de la banca de Deportes Santa Cruz. Tenemos al portero Martín Quesada, ese sería el portero suplente. Tenemos a Felipe Orellana, Diego Acevedo. Hay dos hombres que pueden manejar bien el mediocampo cuando se requiera en esta segunda mitad. Tenemos al Kings, del que hemos esperado tanto y poco nos ha dado realmente. Juan Delgado, el ex colocolino. Y tenemos a dos juveniles como lo son Joaquín González, Cristóbal Moreno y al número 9, Nadir Zainedine. Esas son las alternativas de Dalcio Giovagnoli. Esperemos con a quién se aferra ahí para meter ahí más frescura en este segundo tiempo.
0: Así es, me parece que podríamos también ver la alternativa de Juan Delgado, ¿no? Siempre Juan Delgado, bueno, su nombre ya es un aporte dentro del campo de juego, ¿no?
3: Es Juan Delgado.
1: Juan Delgado, sí, viene con una trayectoria, creo que es uno de los mejores jugadores pagados, pero no significa que sea el mejor o el que va a entregar mejores resultados a este partido. Es una alternativa, sí, pero tenemos que ver cómo juega. Delgado ha estado lesionado, viene de lesiones consecutivas y puede ser una alternativa, pero no me arriesgaría con...
3: Y parece un hospital, bueno. Santa Cruz. Ya tenemos ausencias sí. importantes como lo eran Brian Camisaza.
1: Cruz Roja,
0: Santa Cruz.
3: Justamente. Tenemos ausencia de Matías Pinto, Esteban Flores.
0: Que Santa Cruz Roja.
3: Se había recuperado, juega un partido y sale lesionado. Entonces está un poco complicada ahí la cuestión con las lesiones en Deportes Santa Cruz. Y son piezas clave, sobre sí. todo Matías Pinto, que... Yo pienso que a muchos les pasa que cuando Matías Pinto toca el balón como que llena de esperanza, como que sí. algo puede hacer.
1: Algo eso, sí.
3: Y lamentablemente estamos con la ausencia de Matías Pinto, pero bueno, hay que confiar en los muchachos que tenemos ahora. Han hecho un correcto primer tiempo. Creo que le costó al principio Santa Cruz, pero de a poquito fue agarrando el ritmo, atacar. Y finalmente logró al premio, que fue ese gol de Diego Arias cuando menos se esperaba.
0: El triunfo del día de hoy es bastante importante, Sebastián, este triunfo parcial que tiene Deportes Santa Cruz, porque sumaría 3 puntos, quedando así con 11 puntos en la tabla de posiciones, a tan solo un punto de Deportes Iquique, que tiene 12 puntos en la tabla de posiciones, y de esta manera también poder acercarse más a los siguientes equipos que continúan en la tabla de posiciones y dejar atrás, más atrás, metido ya, sumergido, a Rangers de Talca. Un importante triunfo que usted lo está viviendo a través de la 94.3 Radio Santa Cruz FM. Quedan 45 minutos más, Sebastián. La misma pregunta que a Francisco. ¿Cómo cuidamos el resultado?
3: Me parece que Santa Cruz tiene que resguardarse bien en defensa, primeramente, porque es ahí donde están las falencias. Claro. Sobre todo los balones parados, máxima concentración. Ninguna, que no se le escape alguna marca ahí a los futbolistas santacruzanos. Y obviamente aprovechar la velocidad de algunos muchachos que pueden gestar un contragolpe. Pero lo importante, no echarse 100% atrás. No regalarle la pelota a Copiapó. Porque Copiapó tiene buenos nombres en el medio campo, como lo son Iván Ledesma, Ríos, está también Carlos Ross, que maneja muy bien el esférico y no hay que regalársela, porque si lo hacen, van a meter pase en profundidad, pueden tener un tiro al arco y es lo que no le conviene a Santa Cruz, sobre todo si viene de falencia defensiva. Así que a no regalar el balón, a aprovechar ahí los espacios que va a dejar Copiapó para liquidar el partido, para que podamos estar tranquilos también, porque sí. lo ideal es que ya Santa Cruz se imponga y se haga respetar como local, no siempre tenga que estar sufriendo.
1: Claramente, tenemos que justificar esta noche de frío que venimos a acompañar a Deportes Santa Cruz, creo sí, yo que...
3: Y vendrán peores.
1: Y vendrán, claramente. Así que sería bonito, sería alentador, sería esperanzador de Deportes Santa Cruz marcar este primer triunfo, segundo triunfo de Deportes Santa Cruz. Rafael Vázquez.
0: Así es, Francisco, usted lo podrá escuchar a través de la 94.3 los próximos 45 minutos, en donde esperemos que Deportes Santa Cruz pueda seguir el rumbo, pueda por supuesto obtener otros golcitos más, ¿por qué no? Y por supuesto de esta manera acercarse también al próximo integrante de la tabla de posiciones y ya abandonando definitivamente a Ranger de Talca en la parte baja de la tabla de posiciones. Sebastián Galaz.
3: Sí, tenemos algunos comentarios en el live de YouTube. Tenemos a José Muñoz, dice: Colorín, te amamos. Choricillo y Chaparro son amigos míos ahí me mandan un saludo.
0: Ya ¿Colorín siempre, le dicen?
3: Colorín, me hacen mención a mi lindo color de cabello que tengo aquí. Mis buenos amigos, saludos.
1: Carcuro.
3: Y ojo,
0: Coloro. Claro,
3: estos muchachos son hinchas de Unión Española y de Santiago Wanderers. Pero igualmente aquí apoyan aquí a su amigo y obviamente a Santa Cruz, que es su ciudad donde habitan. Sergio Peña, con toda la suerte que gane Santa Cruz. Marcelo Valdés, ojo con este comentario. Vamos, Copiapó. Toda la fuerza desde Talca.
0: Ah. Ajá.
1: Está bien. Esto es fútbol y es sin llorar.
0: Claro, sí. Porque ese comentario es muy válido, porque ahí uno ve la psicología también de la parte baja de la tabla de posiciones.
1: ¿Cómo están en Talca?
0: Claro, ¿cómo están en Talca? Están mirando este partido para que están preocupadísimos que Deportes Santa Cruz no sume para sea más factible poder superarlo en la próxima rueda, los próximos partidos. O sea, la verdad es que los hinchas de Rangers de Talca están muy, muy pendientes de este encuentro.
1: Sí, claramente sí. Es un partido que